Muy buenas noches, sean todos bienvenidos. Aquí estamos nuevamente para arrancar una nueva semana junto a usted. Sí, junto a usted, que dice será para mí ese mensaje, sí, para usted. Si lo escuchó, es para usted. Porque cuando esta frecuencia toca y acaricia sus sentidos, lo hace de una manera espectacular, magistral, diría yo. Aquí está su locutor de confianza, transmitiendo en vivo y en directo a través de la radio más linda de Cuenca, desde el rincón más íntimo de la noche. Eso sí, recomendación, suba un poquito nomás el volumen para que la prisa y ese sinnúmero de preocupaciones que le producen estrés se queden de lado. Y bueno, permítame acompañarle. Hoy simplemente vengo con un entusiasmo bastante acorde al inicio de semana. Venimos escuchando gente, venimos compartiendo con gente, y en este preciso momento vale la pena analizar lo que ha ocurrido a lo largo de la jornada, y uno se pone a desmenuzar un poquito las dos jornadas. Y creo que para un inicio de semana, desde la perspectiva de quien les habla, ha sido un buen inicio de semana. Luego nos remitiremos a las miradas, porque hay muchas miradas que no solo ven, sino que reescriben la historia. Y a ratos puede ser la historia, aunque sea de un minuto. Usted cuéntenos la suya y díganos qué pasó el día de hoy. ¿Cómo arrancó la semana? 099-9703-1000, amores nocturnos. Vamos a bañarnos, figuradamente hablando de canciones, de notas, de tantas cosas.

0: todo este ramillete de canciones con el cual hemos arrancado nuestro encuentro en este día lunes 6 de julio del año 2026. Una vez más les decimos son bienvenidos, bienvenidas. Yo no creo en el azar, pero coincidir contigo fue un accidente. Sí, declaro solemnemente que no quiero salir ileso del mismo. Vamos a una pausa y ya volvemos con más.
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bueno. Fúmate el pitillo, acábate esa copa y vámonos. O si no, desnudemos nuestro pensamiento como cada noche en nuestros cuerpos y afrontemos la realidad. Porque no somos nada más que eso, dos sombras que se unen por monotonía y rutina. Y la verdad es que al principio todo nos hacía reír y el mundo no nos importaba nada. Bebíamos el aire el uno del otro. No teníamos ni necesidad de hablar para comprendernos. Y es cierto que tú y yo éramos el fuego, que juntos íbamos inventándolo todo, creando el mundo a partir de nosotros, de nuestros ojos, de nuestra palabra. El día y la noche nos pertenecían.

Tú adivinaste todos mis gustos y yo sabía tus secretos y caprichos. Ya conoces mi piel de memoria y yo la tuya, pero no. Nuestro interior ha quedado cerrado y oscuro como en silencio. Nos encontramos ahora el uno al lado del otro, de la misma manera que si tomáramos un café o fumáramos un cigarrillo. Somos dos marionetas haciendo todos los gestos que exige la comedia, agitando brazos y piernas, pero siempre en la oscuridad. Y es una lástima. Es una lástima que de tanto beso y de tanta caricia no nazca la luz ni esperanza de vida. Y luego, buenas noches, amor. Y al día siguiente, buenos días, amor.

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¡Qué canción la de Janet! Con esa voz tan dulce, expresiva, que realmente sensibiliza y traspasa todos los tejidos. Yo no creo en el azar, pero sí coincidir contigo fue un accidente. Sí, quiero salir ileso, decía hace un momento, y es la verdad. Mejor dicho, no quiero salir ileso. No.

La noche continúa, la música también, la radio suena su canción, suena el tema elegido por usted. Avanzamos con más en esta noche.

Nos vamos a dejar arrullar por cada una de las canciones, porque cada una de ellas entraña un mensaje de dolor, de tristeza, pero también hay canciones de nostalgia y hay otras canciones de amor. Buenas noches a la radio más linda de Cuenca. Como siempre dice, con una excelente programación. ¿Me puede regalar la canción de Quirúrgica Muñequita Morena? Dedicada para mi hija Salomé. Aunque a veces es una muñequita brava, dice. Bueno, lo importante es de que este mensaje llegue a Salomé. Esto es lo que importa, lo que interesa.

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entrando en contacto con la audiencia de Cómplice FM, poniéndole un toquecito diferente a la noche de lunes, abriendo caminos, agrietando otros que no los conocía, pero ahí le vamos.

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Qué buena canción esta, la de Leodán. Vamos por la de Fabio. Esta canción entraña esos amores que se componen de él mayor y hay una niña. Pero ahí la cosa es diferente. Porque antes de conocerte el silencio era solo ausencia de ruido. Ahora si no estás, el silencio es tu nombre, repitiéndose en mi mente. 20:12. La noche transcurre, la música suena en sus oídos.

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0: Muchos dirán, parece que fue ayer que escuché esta canción, pero ¿cómo pudo haber pasado 41 años desde que se publicó un par de palabras de los hombres graves y que hoy mucha gente lo sigue cantando, lo siguen reproduciendo y cuando suena en la radio, déjale, no la cambies? Y claro, ¿y por qué te acuerdas de esa canción? Es que imagínate, entonces, recién en ese momento dicen, oye, ¿y esta canción qué tiempo tiene? ¿Hace qué tiempo fue grabada? ¿Cuándo la publicaron? Y claro, es alguien de 15, 17 años que está preguntando a su padre o a su madre. Y claro, empiezan a conocer la historia, ¿no? Con esta canción, y empieza el sinnúmero de historias que hay detrás de esa canción. Y cuentan de la amiga, del amigo, de la tía, de, en fin, etcétera. Porque las canciones, de alguna manera, circunscriben una etapa de la vida, un espacio de tiempo. Y hay veces que son tiempos tan lindos que se los lleva así, pero atesorando. Y eso es bueno. Por eso la terapia musical siempre está rodeada, está circunscrita a esto. Gracias Cuenca. Gracias Austro del País. Fernando Choco nos escucha en Nueva York. Gracias Fer por escribir.
1: ¿Cuántos

canciones que uno quiere desentrañar lo que nos convida, lo que nos comparte, pero el tantos deseos de ella. Vamos a tener que buscar una ampliación, no sé, una canción que le pueda desentrañar el fondo del asunto. Pero es bonita la canción, al igual que esta que a continuación compartimos con ustedes a través de Cómplice FM. ¿Sabía usted que hay personas que son un destino en sí mismas? Yo no sé a dónde iba, pero desde que te vi supe que había llegado.

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1: Vamos a continuar en esta noche. Solamente estoy buscando el tema que nos acompaña noche a noche para saludar a los cumpleañeros. Y porque son las 20:40 y hemos quedado claramente, hemos dejado establecido de que a los cumpleañeros se les canta porque se les canta. Y contra eso no hay discusión. Así que tengan la bondad de los cumpleañeros. Si hay alguien que todavía no está en esta lista, lo puede hacer en este preciso momento, ¿ya? ¿De acuerdo? Entonces, si no está en la lista, simplemente les vamos a cantar. El día de hoy vamos a saludar con mucho gusto a Vicky Gutiérrez. Está cumpliendo años. Felicitaciones a Vicky desde Cómplice FM. El saludo. Bueno, también Marianita Torres está de cumpleaños. Ya. Juliana Soledad cumple años el día de hoy. Un saludo para Cecilia, que también está cumpliendo años. Solo damas cumpleañeras el día de hoy. Raquelita Mora también está cumpliendo años este 6 de julio. Entonces, el saludo para Vicky, para Mariana, para Raquel, para Juliana y para Ceci. Desde la radio más linda de Cuenca, les enviamos un saludo. El enorme, se los debo. Será el día de mañana, pero hoy le echamos música a los cumpleañeros y cumpleañeras. 20:41. Cada noche tenemos un encuentro con los cumpleañeros y las cumpleañeras. Mañana volveremos nuevamente a saludar a ellos y

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1: Se dice siempre que el amor no es encontrar a alguien con quien hablar. El amor simplemente se decanta en esto de encontrar a alguien con quien el silencio se vuelva la melodía más hermosa del mundo. Y cuando el amor suena no solamente románticamente, sino suena a ese lugar celestial, porque así es como le simplificamos y así es como le entendemos al amor, un lugar maravilloso. Es como más o menos tratar de contrastar el cielo versus el infierno. El cielo lo vemos todo el tiempo. El infierno, mucha gente dice, lo vivimos día a día con la gente de mala vibra, con la gente negativa, con la gente de mal vivir, con la gente que no tiene cosas buenas para entregar. Eso es el infierno, suelen decir. Pero el amor es algo que se siente y cada quien siente un amor profundo, un amor necesario, un amor bonito desde esa perspectiva y ese sentir. Espero que en su pecho solo pueda caber sentimientos vinculados a las cosas buenas. 20:52. Amor de cada día. Si lo dijéramos con mayor romance sería amor de cada día.

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1: Esta noche vamos a saludar con Betty. Gracias. Gracias por ese mensaje. Sí, nos ha enviado un mensaje agradable que lo consumimos con, como siempre, con mucho cariño, ¿no? Dice, un gusto escuchar la voz más dulce de Cuenca. Oh, gracias por lo que manifiesta, por lo que dice, por esa consideración. Una canción dedicada, dice, a mi nenita Belén, por favor, se llama Te juro que te amo. No, pues eso es de los terrícolas, Te juro que te amo. Déjeme confirmar. Sí, solo de los terrícolas lo encuentro. Así que está listo. Gracias a Betty. Y también tenemos otro mensaje que dice, a ver, este que dice acá. Buenas noches, por favor, complázcame con las canciones de Alejandro Fernández, el tema Si tú supieras, y de Lourdes Robles, el tema Ayúdame. Gracias. Le escucho en la ciudad más bonita del Ecuador, guión Cuenca. Ya. No puede ser de otra manera. Otro mensaje que dice, buenas noches a la radio más linda. Quiero saludar con mucho gusto, dice, a Katy, que siempre escucha su programa. Me enamoré de ella y me enamoré de Amores Nocturnos por culpa de ella. Gracias, Katy, por ser el puente en el que transitan los dos ahora con mayor fuerza, ¿no? Buenas noches, Fernandito. Y se le comparto esta linda imagen, un atardecer hermoso en esta bella cuenca. Una bendecida noche, dice Fernando, que Dios le bendiga, saludos, buena música, muchas gracias. Hay otro que dice, señor Fernando, dice, de la radio más linda de Cuenca, muy buenas noches, gracias por acompañarme esta noche y hacer que el tiempo pase rapidísimo. Por favor, una canción de Sandro, el seminarista de los ojos negros. No he escuchado, honradamente, a pesar de que me gusta el trabajo de Sandro, pero ya voy a buscar esa canción. Te juro que te amo. Te juro. 21 horas con 8 minutos.

¿Cuántas? ¿Cuántas estrofas en donde lo único que se pone de manifiesto es ese sentir, ese salirse de uno y comprometer a todos los elementos que conforman nuestro entorno? Bajo el nombre de Nocturno en tu nombre, simplemente decir que camino por las horas de la noche con el eco de tu voz en la memoria, comprendiendo que el amor no es derroche, sino el arte de cambiar toda mi historia. No te busco en la luz de los excesos, no. Te prefiero en la calma de la ausencia, porque el viento me trae todos tus besos y el silencio se llena de tu esencia. Eres el tiempo que se vuelve eterno, el rincón donde el ruido se deshace. La tibia melodía en el invierno, el verso exacto donde el alma nace. No me importa el destino del camino ni la distancia que el azar imponga. Si al final de la noche eres mi vino, deja que esta canción se nos prolongue.

Desde la ventana de una casa vieja, siempre sola y triste, rezando y cosiendo, una muchachita de rubios cabellos ve todas las tardes pasar en silencio a los seminaristas que van de paseo. Pero no ve a todos, no. Ve solo a uno de ellos, su seminarista de los ojos negros. Cada vez que pasa, gallardo y esbelto, observa a la niña que pide aquel cuerpo marcial esa red. Y cuando en ella fija sus ojos abiertos, con vivas y audaces miradas de fuego, parece decirle: te quiero, te quiero. Yo no he de ser cura, no. Yo no puedo serlo si yo no soy tuyo. Me muero. Me muero. Ay, quiero aprender de memoria con mi boca tu cuerpo, muchacha de abril, y recorrer tus entrañas en busca del hijo que no ha de venir. Quiero partir con mi canto tu cuerpo de niña y hundirme a vivir. Nada le importa a la gente que opina y se mete, no, no lo han de entender.

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0: si pudiera en tu pecho beber el sosiego y encontrar la paz, y acariciando tu pelo encontrar el sueño que no puedo hallar. 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
1: A la niña entonces se le oprime el pecho. La labor suspende y olvida los rezos y ya vive solo en su pensamiento. El seminarista de los ojos negros.
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Antes de continuar, hay un servicio, un radioservicio que queremos compartir con ustedes, amigos. El que hicimos el día viernes tuvo un buen final. La dueña de el diploma de graduada ya saben dónde está. Esta noche tenemos un servicio social. Por favor, dice, si alguien olvidó una mochila pequeña, parece de niño, con toma todos en la... Dejó olvidado en la parada de bus del Parque de la Madre, que se comunique para confirmar y para la respectiva devolución, ya que se lo puso a buen recaudo. Insisto, en la parada de bus del Parque de la Madre quedó olvidada esta mochila que aparentemente le corresponde a un niño o una niña. La madre que olvidó la mochilita puede remitirse a nuestro WhatsApp, a nuestro teléfono, y de acá le orientaremos en dónde y quién lo tiene. Ya, vamos a continuar con más tiempo de escuchar esta canción que lleva por título El Castillo Azul. Marina está escuchando la radio. Ahí está entonces, para disfrutar.

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0: Amigos oyentes, muy buenos días. Bienvenidos a más noticias a través de Radio Cómplice FM en este día martes 7 de julio de 2026. Temperatura ambiente en Cuenca de 10 grados centígrados. Gracias por acompañarnos en esta nueva emisión de noticias. Estamos listos con toda la información generada a esta hora en nuestra ciudad, en el Ecuador y en el mundo. Saludamos a nuestra compañera Marlene Vintimilla, como de costumbre, quien nos acompaña a esta hora. Hola Marle, buenos días.
1: Fernando, ¿qué tal? Buenos días, amigos oyentes, buenos días, bienvenidos. Qué gusto acompañarles en esta primera emisión de nuestro informativo por Cómplice FM.
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0: Estos son los principales titulares de la jornada de hoy. Darío Macas, el alcalde de Machala, que empezó como taxista y hoy enfrenta un proceso penal. Movimientos millonarios y empresas fantasmas. Así trabajó el alcalde Darío Macas, según las investigaciones. Y 5 alcaldes han sido detenidos en un año en el país. Además, les contaremos que el gobierno incorporará a policías y militares en las cárceles. Cómo participar de este proceso. También les informaremos que el Instituto Ecuatoriano de Seguridad Social abrió vacantes para médicos generales a escala nacional. Les estaremos informando sobre este particular. Y 286 denuncias se presentaron en contra de las precandidaturas al Consejo de Participación Ciudadana y Control Social. Por otra parte, les contaremos que periodistas se autocensuran por amenazas del crimen organizado en Ecuador. Esto y más les tendremos en nuestro noticiero. No se olviden que desde ya nos pueden enviar sus comentarios, sugerencias, denuncias. Estaremos gustosos de recibir sus inquietudes ciudadanas en nuestro espacio de la comunidad. Son las 6 de la mañana, 9 minutos. Bienvenidos.

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1: Vamos con el detalle de la información nacional y comenzamos contándoles que Darío Macas, el alcalde de Machala, que empezó como taxista, enfrenta un proceso penal y se suma a 5 alcaldes que durante este año han sido detenidos por diferentes circunstancias en el país. Hace un año saltó la primera alerta sobre el aumento patrimonial injustificado de Javier Darío Macas Salvatierra, alcalde de Machala, quien pasó de ser alguien que empezó su vida laboral como taxista, a quien tenía bienes y dinero en efectivo por más de 6 millones de dólares. Este 6 de julio de 2026 fue detenido, acusado del delito de enriquecimiento ilícito. En junio de 2025 se conoció sobre una auditoría de la Contraloría General del Estado que le hizo a las declaraciones juramentadas de Macas de entre 2019 y 2023, en primer periodo como alcalde de Machala, según la cual no logró justificar ingresos por más de 1 millón de dólares. La Contraloría determinó indicios de responsabilidad penal, los que fueron notificados a la Fiscalía General del Estado, que un año después realizó 4 allanamientos y detuvo al alcalde, su esposa, una mujer que les habría servido como testaferro. John Reinberg, ministro del Interior, señaló que la investigación tardó más de un año debido a que fue compleja, pues era necesario tener toda la evidencia para llevar este proceso a feliz término, para que no vengan a decir que es un tema político, señaló. Como un hombre de sólidos principios éticos y morales, se describe a Macas en la biografía que la alcaldía de Machala publicó en su página oficial. Actualmente el alcalde tiene 42 años y en su biografía se resalta que empezó desde abajo, trabajando como taxista, lo que le dio los recursos económicos necesarios para estudiar y le permitió conocer las necesidades de su ciudad. Se graduó como ingeniero civil por la Universidad Técnica de Machala y es precisamente en esta rama donde logró establecerse como empresario. Tiene una participación accionaria en Construcciones DIMS S.A., donde también es administrador. Adicionalmente mantiene acciones en Camaroneras, Morecine S.A. Según señaló el ministro del Interior, fue a través de una empresa constructora creada hace un año, en la que Macas es dueño del 90% de las acciones, que se adjudicó contratos con el municipio que él mismo dirigía, lo cual es ilegal. Además, creó empresas fantasmas, entre estas algunas bananeras, que no desarrollaban actividades reales y habrían sido utilizadas para encubrir el origen irregular del dinero, un total de 6 millones, precisamente en esta rama donde logró establecerse como empresario. Tiene una participación accionaria en Construcciones DIMS S.A., donde también es administrador. Adicionalmente mantiene acciones en Camaroneras, Morecine S.A. Según señaló el ministro del Interior, fue a través de una empresa constructora creada hace un año, en la que Macas es dueño del 90%.

0: en diferentes cuentas de 400 y 500 mil dólares. Asimismo, se habría establecido un esquema de corrupción operado desde la alcaldía de Machala y varias de sus empresas públicas mediante simulación de transferencias societarias, utilización de consorcios fachada y direccionamiento de fondos públicos hacia personas del entorno del principal investigado. Según las investigaciones realizadas por la alianza periodística Spondylus InfoLab, de la que fue parte el Mercurio de Cuenca, el alcalde de Machala registra dos investigaciones archivadas. La primera se inició en abril de 2022 por las presuntas irregularidades en la construcción de un mercado minorista multifuncional valorado en casi 8 millones de dólares. Tras casi dos años de investigación, la Fiscalía concluyó que no existían elementos suficientes para configurar un delito de tráfico de influencias. La segunda investigación inició en julio de 2024 por presuntas irregularidades en la administración municipal, incluyendo supuestos actos de favoritismo en contrataciones, manejo indebido de recursos públicos y posibles delitos de peculado, enriquecimiento y asociación ilícitos. En este caso, la Fiscalía también determinó que no existían elementos suficientes para formular cargos y dispuso el archivo de la causa. Tras la detención de Macas, el ministro del Interior señaló que el alcalde estaría intentando llegar a la fiscalía y al juez del caso para, a través del pago de coimas, lograr que se le deje libre. Quiero mandar un mensaje bien claro a fiscalía y al Consejo de la Judicatura. Tenemos personal de inteligencia activado. Sabemos que quieren llegar a ellos para que den medidas sustitutivas. Que no se quede preso. Sabemos que mandaron a conseguir recetas. Hemos dispuesto a los grupos que se desplieguen y que sea detenido quien quiera coimar y quien pretenda tomar la coima, afirmó Reinberg. Darío Macas también enfrenta un proceso ante el Tribunal Contencioso Electoral que fue admitido a trámite por haber realizado a inicios de junio de 2026 campaña electoral anticipada a favor de candidatos que participaron en las próximas, que participarán en las próximas elecciones seccionales en noviembre.
1: Son las 6:15. Continuamos con más información y juez decidió sobre la prisión preventiva para Aquiles Álvarez y sus hermanos en el caso Goliada. Resuelven sobre prisión preventiva contra Aquiles Álvarez y su hermano, según lo informa Diario El Comercio. El juez Jairo García decidió sobre la prisión preventiva de Aquiles Álvarez, alcalde de Guayaquil, en el caso Goliada. Este lunes 6 de julio, esta decisión se produjo tras la solicitud de la Fiscalía para revisar las medidas sustitutivas que se le había otorgado anteriormente. La audiencia de revisión de medidas en el caso Goliada se instaló vía telemática la tarde de este lunes por solicitud de la Fiscalía y 7 procesados dentro del caso que investiga el presunto delito de lavado de activos. Entre los involucrados se encuentran Aquiles Álvarez, sus hermanos, su madre y otros. El pasado día viernes, la Fiscalía informó sobre el desarrollo de una audiencia relacionada con el caso Goliada, que también aborda el presunto delito de lavado de activos. Durante esta diligencia, varios procesados pidieron la revisión y sustitución de las medidas cautelares impuestas previamente. Durante la audiencia, el fiscal a cargo del caso sustentó su pedido para revisar las medidas cautelares personales impuestas a 5 procesados con base en nuevos hechos. Solicitó al juez que dicte prisión preventiva para Aquiles Álvarez, sus hermanos Antonio y Javier, y Fernando P. y César B. La fiscalía presentó nuevos elementos durante la audiencia. Uno de estos corresponde a un testimonio anticipado. Según información proporcionada por el denunciante del caso, un esquema societario familiar habría operado mediante el traspaso de capitales y bienes entre empresas sin justificación transnacional, lo señala Diario El Comercio.
0: 6:16, 286 denuncias se presentaron en contra de las precandidaturas al Consejo de Participación Ciudadana. Los postulantes tendrán 5 días para ejercer su derecho a la contradicción, mientras que el listado definitivo de candidaturas se conocerá el 24 de septiembre. La carrera por llegar al Consejo de Participación Ciudadana arrancó bajo una lluvia de cuestionamientos. De los 309 postulantes inscritos, 214 acumulan 286 denuncias ciudadanas por presunto incumplimiento de requisitos, prohibiciones de inhabilidades para participar en el proceso. Entre ellos, los 6 consejeros actuales que buscan permanecer 4 años más en los cargos. El presidente del Consejo de Participación Ciudadana, Andrés Fantoni, enfrenta dos denuncias. La vicepresidenta, Yasmín Enríquez, y los consejeros, Joana

0: de Soto y Piedad de Cuarán registran una cada una. La consejera Nicole Bonifaz suma 2 denuncias, mientras que el consejero David Reynoso es quien concentra el mayor número de cuestionamientos con 3 denuncias en su contra. Entre los precandidatos cuestionados también figuran el ex consejero Roberto Gilbert, quien salió recientemente del organismo aduciendo que el consejo no aborda temas de salud, pero quiere volver a él. Contra su candidatura hay 2 observaciones ciudadanas. La expresidenta del consejo, Sofía Almeida, destituida por la Asamblea Nacional en enero de 2023, una. Tras más, 3 más registra el consejero suplente Óscar Ayerbe, quien, a pesar de que el pleno del consejo cambió en 3 ocasiones, no pudo asumir funciones por un impedimento laboral en su contra que aún consta en el sistema del Ministerio de Trabajo. El ex vicepresidente del Congreso, Ramiro Rivera, presenta 2 objeciones y el abogado del alcalde de Guayaquil, Aquiles Álvarez, Ramiro García, 3. El Consejo Nacional Electoral notificará a los postulantes sobre estas denuncias hasta este miércoles 8 de julio. Luego tendrán 5 días para ejercer su derecho a la contradicción. 19 veedurías determinarán el cumplimiento de requisitos hasta el 13 de julio.
1: Continuamos con más noticias. Son las 6 de la mañana con 19 minutos. Y también les contamos, el Consejo Nacional Electoral debe devolver a Jorge Yunda su domicilio electoral en Quito. El Tribunal Contencioso Electoral aceptó el recurso presentado por el exalcalde Jorge Yunda y ordenó al Consejo Nacional Electoral corregir su registro para que vuelva a constar con domicilio electoral en Quito. Este 6 de julio, el Pleno del Tribunal Contencioso Electoral resolvió a favor del exalcalde de Quito y precandidato de Avanza al aceptar el recurso subjetivo contencioso electoral que presentó luego de que el Consejo Nacional Electoral rechazara su solicitud para corregir el registro que lo ubicaba como elector en Guayaquil. La resolución dispone que el Consejo Nacional Electoral corrija el registro electoral de Jorge Yunda para que vuelva a constar en la provincia de Pichincha, Cantón Quito, parroquia Centro Histórico, zona La Victoria, donde figuraba antes de la suspensión de sus derechos políticos. El tribunal también dejó sin efecto el oficio y el memorando mediante los cuales el Consejo Nacional Electoral había negado la solicitud de rectificación presentada por el exalcalde. La sentencia establece que una vez ejecutoriada la resolución, el Consejo Nacional Electoral dispondrá de un día para modificar el registro electoral de Yunda y deberá remitir al Tribunal Contencioso Electoral la documentación que demuestre el cumplimiento de la orden. El fallo aclara que la decisión únicamente corrige el registro electoral y no modifica el domicilio civil ni otros aspectos de la situación personal del exalcalde. Tras conocer el fallo, Jorge Yunda aseguró que siempre ha votado en Quito y calificó como curioso el cambio de su domicilio electoral a Guayaquil. A través de redes sociales, señaló que los 5 jueces del Tribunal Contencioso aceptaron por unanimidad el recurso y ordenaron al Consejo Nacional Electoral corregir el registro. Además, afirmó que continuará con su aspiración de volver a la alcaldía de Quito. Así lo señala esta información que hoy la comparte diario El Telégrafo.
0: Ya son las 6 de la mañana, 21 minutos, y periodistas se autocensuran por amenazas del crimen organizado en Ecuador. En cantones controlados por mafias, informar sobre hechos violentos puede significar una sentencia de muerte. Fundamedios alerta sobre el aumento de agresiones contra la prensa. En un pequeño cantón de la provincia de Los Ríos, publicar una noticia puede costar la vida. Allí las mafias deciden qué puede informar la prensa. Para seguir con vida, un periodista se sometió a la censura y ante la pregunta, ¿qué no puedes publicar? Su respuesta es contundente. Muertes violentas, puede mencionar a las mafias, no se puede. Eso es un delito, es un pecado hacerlo, porque eso nos cuesta la muerte, explica el periodista amenazado. No puede mostrar su rostro ni revelar dónde trabaja. Una publicación podría convertirse en una sentencia de muerte. Nos amenazaban que nos iban a descuartizar, que nos iban a reventar la cabeza a bala, que nos iban a cortar la lengua, que nos iban a cortar las manos, añade el periodista amenazado. Dice que el miedo también silenció a la comunidad. La gente dejó de denunciar y muchos colegas abandonaron el cantón o el periodismo. Diría que el 85% del periodismo en el cantón se apagó. Ya todos pasamos de una página noticiosa, una página social de felicitar solamente al que se graduaba, al que se casaba, porque las bandas se tomaron los territorios, dice el periodista amenazado. Reconoce que nadie denuncia porque los sicarios podrían tomar represalias contra sus familias. Ya no es que me encuentren en la calle y me disparen, sino que se meten a la casa y terminan, y no les importa matar a una familia entera, exclama el periodista amenazado. No es la única víctima. Desde 2024, Fundamedios registra 523 agresiones contra periodistas, aunque advierte que existe un sobreregistro porque muchos no denuncian. Las agresiones van desde censura, ataques digitales, restricciones al acceso a la información, amenazas, atentados, asaltos e incluso asesinatos. En 2025, recordemos que Reporteros Sin Fronteras reporta una caída de Ecuador, la más importante en todo el mundo, de 31 puestos en el ranking de libertad de prensa. Es una caída inmensa. Y este año tenemos reportes de asesinatos de 6 comunicadores y periodistas, menciona César Ricaurte, director ejecutivo de Fundamedios. De acuerdo con este organismo, con esta ONG, las provincias con más denuncias son Pichincha, Guayas, Azuay, El Oro, Loja, Los Ríos y Manabí.
1: Las 6:24 y policías y militares en servicio pasivo se sumarán al Cuerpo de Seguridad y Vigilancia Penitenciaria. El gobierno trata de fortalecer el Sistema Nacional de Rehabilitación Social con la incorporación de policías y militares en servicio pasivo. Ya está la convocatoria. El gobierno anunció este lunes que servidores policiales y militares en servicio pasivo se incorporarán de manera excepcional y temporal al Cuerpo de Seguridad y Vigilancia Penitenciaria. El proceso se realiza a través del Ministerio del Interior como ente rector del Sistema Nacional de Rehabilitación Social. Esta acción forma parte de la estrategia para fortalecer la seguridad en los centros de privación de libertad, recuperar el control del sistema penitenciario y consolidar su proceso de transformación. Así indica el texto. También explica que la convocatoria se desarrolla en el marco de la resolución suscrita el 29 de junio por el ministro del Interior, John Reinberg, que establece el reglamento especial para regular las fases de postulación, selección, evaluación, formación intensiva y vinculación temporal de los aspirantes, garantizando un proceso técnico transparente y conforme a la normativa vigente. Podrán postular servidores policiales y militares en servicio pasivo, contemplados en el artículo 266-F del Código Orgánico de Entidades de Seguridad Ciudadana y Orden Público, y en las disposiciones transitorias de la Ley Orgánica Reformatoria para el fortalecimiento del sistema penitenciario. Los postulantes deberán acreditar su condición institucional y la percepción de la pensión de retiro otorgada por el ISPOL o por el ISPA. Entre los principales requisitos constan estar en pleno goce de los derechos de ciudadanía, acreditar la condición de servidor policial o militar en servicio pasivo, no haber sido destituido por delitos o faltas graves, no registrar sentencias condenatorias ejecutoriadas por delitos dolosos, no mantener vínculos con organizaciones delictivas, grupos terroristas o estructuras de delincuencia organizada, contar con título de bachiller, cumplir con el perfil técnico y operativo requerido para el cargo y no encontrarse inhabilitado para ejercer funciones públicas, se señala en esta nota de Diario El Telégrafo.
0: Ya son las 6:26 y por su parte el Instituto Ecuatoriano de Seguridad Social abrió vacantes para médicos generales a escala nacional. La entidad no ha especificado el número de profesionales que serán contratados, pero los interesados pueden aplicar para laborar en 15 provincias. ¿Cuáles son los requisitos y plazos? El Instituto Ecuatoriano de Seguridad Social, IES, abrió la convocatoria para médicos generales del primer nivel de atención este lunes 6 de julio de 2026. La entidad no ha especificado el número de profesionales que serán contratados. El proceso consta de 4 etapas. Los aspirantes deben tomar en cuenta los siguientes parámetros. Mucha atención. Postulación. Se necesita considerar que el perfil del médico sea un médico general de primer nivel de atención, con una formación de tercer nivel. La experiencia debe ser de 2 años y 6 meses en atención de salud, incluido el año de rural. Los documentos habilitantes deben ser enviados al correo selección-mediosalud@ies.gov.es. Correo selección medio@ies.gov.es. Desde el domingo 5 de julio hasta el miércoles 8 de julio de 2026. En el asunto del correo hay que colocar el cargo, médico general y provincia a la que desea postular de acuerdo a este listado. Las provincias de Pichincha, Guayas, Manabí, Azuay, El Oro, Tungurahua, Los Ríos, Loja, Imbabura, Cotopaxi, Chimborazo, Santo Domingo de los Áchilas, Esmeraldas, Santa Elena y Cañar. Los otros requisitos se pueden revisar en los documentos que constan precisamente en la página del Instituto Ecuatoriano de Seguridad Social. También se debe adjuntar documentos habilitantes como la hoja de vida en formato encuentra empleo en PDF, título de tercer nivel en PDF, título de registro de título MINEDEC, SENESID en PDF, registro de título ACES en PDF, certificados de formación continua mayores a 40 horas en PDF, respaldos de acciones afirmativas en PDF. Esto es lo que trae la cadena Ecoavisa en torno a esta convocatoria realizada por el Instituto Ecuatoriano de Seguridad Social para vacantes para médicos generales a escala nacional.
1: 6:29 y suben a 10 los fallecidos en Zamora y 3 personas continúan desaparecidas. El Ministerio del Interior elevó a 10 la cifra de fallecidos por el aluvión en Zamora. Lo trae el portal Primicias. La nota ya destaca lo siguiente: han pasado 3 días desde el mortal aluvión registrado en Zamora y la cifra de muertos ha aumentado, según confirmó el Ministerio del Interior. La noche de este pasado 6 de julio. La emergencia en Zamora se confirmó el pasado viernes por la Secretaría de Gestión de Riesgos y luego el desbordamiento del río del mismo nombre que arrasó casas y vegetación en esta zona fronteriza con Perú. Según se destaca en esta información, los datos más actualizados sobre la emergencia hasta las 22 horas de ayer. Hasta la mañana de este lunes, la Secretaría Nacional de Gestión de Riesgos había reportado 9 personas fallecidas a causa del aluvión registrado en Zamora. Sin embargo, en horas de la noche de este lunes, el Ministerio del Interior actualizó la cifra a 10 víctimas mortales. Según esta cartera de Estado, inicialmente se reportó la desaparición de 13 personas. Hasta el momento se han recuperado 10 cuerpos, mientras continúan las labores de búsqueda para localizar a las 3 personas que aún permanecen desaparecidas. Según el balance de riesgos, el aluvión deja alrededor de 500 personas afectadas y 50 viviendas con daños. Entre los fallecidos hay un niño de 1 año y medio, 4 hombres adultos y 4 mujeres. También hay 38 heridos y 3 personas están extraviadas, entre ellas la gobernadora de la provincia, Ivonne Panchi. Quispillo señaló que la recuperación de los cuerpos y las labores de limpieza son complicadas por el desbordamiento de los ríos. El aluvión golpeó principalmente una zona rural de Zamora, donde imágenes difundidas en medios locales muestran viviendas y autos destruidos y zonas enteras inundadas o cubiertas por lodo. Hasta el lugar afectado por el aluvión han llegado equipos de bomberos de Cuenca, personal militar y la Secretaría de Riesgos. Además, Riesgos ha movilizado asistencia humanitaria, paquetes de higiene e insumos para alojamientos temporales. La Secretaría habilitó un alojamiento temporal para las familias afectadas en una unidad educativa y activó centros de acopio en 2 canchas en el municipio de Zamora. El Ministerio de Salud instaló un punto para dar atención primaria a la población afectada. Según el Ministerio de Defensa, han sido rescatados 38 ciudadanos y 10 bomberos, mientras que la agencia ARCOM movilizó equipos técnicos para inspeccionar la zona afectada y verificar la posible existencia de minería ilegal. De comprobarse, se aplicarán las medidas establecidas en la normativa vigente, incluida la utilización de maquinaria cuando corresponda, según agregó el Ministerio del Ambiente y Energía a través de un comunicado. Es lo que se señala en esta información que la cuenta el portal Primicias, incluso a través de las redes sociales, principalmente de la red social X. El Cuerpo de Bomberos de Cuenca ha posteado algunas fotografías, ha hecho varias publicaciones y la última señala: en la primera jornada de apoyo en emergencia por el aluvión, Bomberos de Cuenca culminó este lunes su primer día de operaciones en Zamora, trabajando de forma articulada con organismos de primera respuesta desde el puesto de mando unificado. Se ha coordinado labores de búsqueda y recuperación de cuerpos, se realizaron sobrevuelos de reconocimiento para evaluar las zonas afectadas y se brindó apoyo humanitario mediante la distribución de agua potable a la población. Las operaciones se reanudarán este martes con nuevas acciones de búsqueda y asistencia a las familias afectadas. Así señala el Cuerpo de Bomberos de Cuenca a través de sus redes sociales.
0: Ya son las 6:33, momento de hacer una pausa en más noticias y al volver estaremos recibiendo sus mensajes en nuestro espacio de la comunidad. No se vayan, ya volvemos.
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0: Ya son las 6:35 a.m. Bienvenidos al espacio de la comunidad. Gustosos de recibir sus inquietudes ciudadanas y, por supuesto, hacerlas trascendentes ante la opinión pública, ante la autoridad, y buscar una solución, una respuesta frente a lo que sucede en su barrio, en su sector, en su comunidad. Pero bueno, antes tenemos información importante, Marlene.
1: Así es, vamos a compartir esta información, la visita que hizo nuestro compañero Pedro José Coronel en las últimas horas. Él pudo dialogar con algunos moradores que habitan frente al río Tomebamba, principalmente en el sector de Puertas del Sol, donde solicitan un mayor control debido a la presencia de personas de dudosa procedencia. En este espacio escuchemos la información al respecto.
2: Hola, mi nombre es Carolina Rodríguez. Bueno, varias veces ya se ha llamado al ECU 911. En esta zona de acá, justo en este túnel, se ponen personas a dormir, se les ve muchas veces consumiendo, o sea, drogas, incluso duermen acá, y la verdad, personas que estamos con bebés, con niños, con perritos, ha sido, o sea, muy incómodo y también muy inseguro, se nota la inseguridad. Hemos llamado muchísimas veces, tenemos un grupo incluso de todo el barrio, mandan fotos, pero no vemos nunca personas que, o sea, patrullaje, no vemos policía, no vemos nada. Entonces, queríamos justamente hacer esa denuncia para que o cierren esto o de verdad venga más patrullaje, más guardias, y nos sentamos realmente a un lugar para que podamos disfrutar en familia.
3: De hecho, estamos apuntando en uno de los sectores donde más se ha presentado este inconveniente. Justo hay como una especie de puente que está hecho con una tubería, el cual está siendo utilizado para que estas personas pues vengan a consumir estas sustancias.
2: Sí, incluso yo no sé también si se esconden porque roban, yo no sé qué, pero siempre hay gente ahí escondida, como que tapándose. Entonces, realmente es, o sea, feo, inseguro, porque pasamos muchísimas personas por aquí.
3: Lo ideal sería que pues se cierre, se ponga como una especie de malla, algo para que, pues bueno, merme esta situación.
2: Sí, realmente, porque eso no funciona de nada, o sea, no es un punto para evacuar agua, nada, o sea, y claro, y en la parte de acá atrás, que es un playón, también hay gente que está durmiendo ahí, o sea, hay una cantidad de basura que nunca antes habíamos visto. Entonces, solo pedimos que pongan atención a esto, que nos den más seguridad, porque aquí habemos muchas familias, entonces solo pedimos eso, nada más.
3: Ahora, esta situación ha sido trasladada a las entidades, como por ejemplo Guardia Ciudadana o Policía Nacional. ¿Ha habido respuesta, patrullajes tal vez?
2: No, hemos llamado muchísimas veces, o sea, muchos vecinos, como les digo, tenemos un grupo de acá del barrio, hemos mandado imágenes, hemos llamado muchas veces, pero hasta el día de hoy no hemos visto a nadie que venga acá o que se para acá, no hemos visto a nadie jamás. Entonces, por eso también es, o sea, ¿qué es lo que está pasando? Llamamos, sí, ya reportamos su caso, pero nunca vemos a nadie acá.
3: ¿Estas situaciones se presentan a qué hora, más o menos? ¿En las mañanas, tal vez en las noches?
2: No, es más en la tarde, a partir de las 6:30, 7, o sea, todavía hay tránsito de gente, eso es lo incomprendible. Y en la mañana, como se nota que están durmiendo acá, les puedes encontrar desde las 8:00, 7:00 a.m, están aquí, y en la parte de atrás, que es el playón.
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1: Y este tema lo hemos compartido ya con la Guardia Ciudadana para que se pueda realizar estos operativos de control, se pueda hacer rondas, principalmente en las horas que menciona la ciudadana, y que se requiere la presencia justamente de las autoridades para que brinden seguridad a los moradores del sector, principalmente quienes realizan actividades deportivas, quienes salen a caminar, a hacer algo de ejercicio en las orillas del río Tomebamba, sector Puertas del Sol, sobre todo por la presencia de estas personas de dudosa procedencia, personas que, bueno, han generado un poco de incertidumbre en quienes habitan en esta zona de la ciudad. Así es que este tema lo estamos insistiendo con la Guardia Ciudadana para que se haga presente en horas de la mañana, en donde se ha visto pernoctar a estas personas en este sector de la ciudad, y también en horas de la tarde por la presencia de estos ciudadanos que lamentablemente están rondando y están intimidando a quienes hacen deporte a las orillas del río Tomebamba.
0: Ya son las 6:40 a.m. Bueno, y a propósito de los temas de seguridad, la Federación de Barrios anuncia movilizaciones para exigir acciones frente a la inseguridad en la ciudad de Cuenca. La Federación de Barrios de Cuenca anunció que respaldará movilizaciones en distintos sectores de la ciudad para exigir medidas frente a la inseguridad. Roberto Mosquera, presidente del gremio, indicó que los dirigentes barriales están preocupados ante el aumento de robos, asaltos, microtráfico y otros hechos delictivos. Queremos enviar un mensaje a quienes quieren hacer daño a nuestros barrios, que estamos unidos y no vamos a permitir que nos quiten la paz y la tranquilidad. Queremos volver a la Cuenca de paz, dice. Además, Mosquera cuestionó que Cuenca sea considerada una de las ciudades más seguras del país. Entre las principales preocupaciones figura la falta de personal policial y el cierre de varias unidades de policía comunitaria. La directiva de la Federación, posesionada hace 3 semanas, solicitará su incorporación en las mesas técnicas de seguridad para participar en la definición de estrategias. El objetivo es trasladar directamente las problemáticas a los diferentes sectores. La Federación señaló como zonas conflictivas al barrio Cayambe, los alrededores del terminal terrestre, el vecino, la parroquia Hermano Miguel y también Totoracocha. Advierte sobre el aumento de prostitución en algunos sectores y considera que hace falta un mayor control por parte del municipio. Esperamos que la alcaldesa tome cartas en el asunto con el Consejo Cantonal, porque ya es hora de que se busque, por ejemplo, un lugar para trasladar los servicios, los burdeles del barrio Cayambe, aunque sabemos que es complejo, según indicó. El control sobre la información de los arrendatarios se considera una medida para reducir riesgos asociados a robos y venta de droga. Somos corresponsables de la seguridad. Debemos saber que a quienes estamos rentando, según expresó Mosquera en este comunicado, en el que se insiste sobre precisamente que apoyará la Federación de Barrios las marchas en diferentes sectores por el tema de la inseguridad.
1: Son las 6:42 a.m. A propósito de temas de inseguridad, desde Diario El Mercurio también se informa que la policía está investigando un presunto panfleto con amenazas dejado en una vivienda de Nulti. Agentes de la Policía Nacional confirmaron que desconocidos dejaron un presunto panfleto con amenazas en un sector de la parroquia Nulti. La policía confirmó el hallazgo este lunes 6 de julio, cerca de las 7:30 a.m. De la información policial se desprende que por petición del EQ911, los agentes avanzaron hasta el sector en el que se habría dejado un panfleto cerca de Chocarcí, en la vía Ajadán. Los uniformados abordaron a una de las personas que denunció las presuntas amenazas para conocer sobre lo sucedido. Esta persona les mostró el papel que contenía las amenazas. En esa hoja, desconocidos pedían $10,000 para brindar seguridad. En caso de no colaborar, entre comillas, amenazaron con tomar acciones que podrían afectar su integridad. Al final, le indicaron que no debe avisar a la policía o que sufriría consecuencias. Según observó la policía, el mensaje estaba firmado por la banda delictiva Los Lobos y se agregó un número de contacto con su fijo de Colombia. El panfleto ingresó bajo cadena de custodia a las bodegas de la Policía Judicial. Las víctimas están con resguardo policial. Personal de la UNAS está a cargo de las investigaciones. Es lo que se da a conocer en esta información que se comparte desde Diario El Mercurio.
0: Bueno, esa es la situación que se vive por la inseguridad en diferentes sectores, en las que también ya la Federación de Barrios se ha unido para apoyar estas denominadas marchas que se han anunciado en diferentes sectores frente a lo que está sucediendo y lo que se está denunciando casi a diario en la ciudad de Cuenca.
1: Vamos a recibir a esta hora un contacto a través de nuestra línea convencional. Buenos días, cómplice, ¿con quién tenemos el gusto?
5: Buenos días, señores. Soy Sara Aguilar.
1: Si nos repite, por favor, su nombre, por favor, casi no lo escuchamos.
5: Adán Aguilar.
1: Muy buenos días, señor Aguilar.
5: Buenos días. Mire, estoy llamando de acá, de la parroquia, está de Cordero, de Parcialidad del Rocío, ¿sabe? Lo que pasa es que ETAPA no nos sabe decir ninguna solución. Tenemos ya 3 días sin agua. Y pues dice mi hermana que ayer pasaron y que no sabían dónde era el daño. Oiga, qué cosa tan ridícula que no tienen ni siquiera una respuesta de qué es lo que está pasando.
1: ¿En qué dirección exactamente?
5: Esa es la parcialidad del Rocío, señorita. No, no, es,
1: ¿ya?
5: Es acá por la parroquia Octavio Cordero.
1: Desde Etapa, ¿qué les han mencionado? ¿No les han dicho nada al respecto?
5: Pues no, nada que sea algo, de alguna solución, pues que solo que solamente esta parcialidad, no hay agua y que no saben dónde es el daño. Imagínense, ¿cómo va a ser eso? Si ellos están pues trabajando, deben saber dónde y venir y buscar dónde es el daño. Ya tenemos 3 días sin agua.
1: Vamos a compartir esta información ahora mismo con la empresa Etapa. Esperamos que se encuentre una solución y que nuevamente puedan acudir hasta su sector para que se pueda revisar su caso, ¿sí?
5: Muy amable, muchísimas gracias, señorita.
1: Gracias a usted, señor Aguilar, por comunicarse esta mañana. Ahora mismo estamos enviando este mensaje al Departamento de Comunicación de la empresa Etapa EP para que se revise nuevamente esta situación y se trate de encontrar justamente el daño y de ser el caso, pues obviamente reparar cualquier situación que esté causando este inconveniente con la falta de servicio de agua potable en el sector de la parroquia Octavio Cordero.
0: Ya son las 6:46 y con una inversión superior a los 5.9 millones de dólares y un plazo de ejecución de 8 meses, ayer comenzaron los trabajos para la construcción del acceso alterno sur en la vía Tarqui-Turi. El proyecto busca reducir el impacto del tránsito vehicular en este importante corredor que conecta a Cuenca con varios sectores de la provincia de La Suay, así como con los cantones del sur, las provincias de Loja y El Oro. En una primera etapa, 15 obreros iniciaron las labores de limpieza y remoción de tierra para adecuar la plataforma donde posteriormente se construirá una rotonda. Juan Cristóbal Lloret, prefecto de La Suay, explicó que actualmente cerca de 22.000 vehículos circulan diariamente por la vía Cuenca-Girón Pasaje, el tramo comprendido entre la parroquia Tarqui y el control sur, principal acceso a la capital azuaya. Añadió que durante las horas pico, fines de semana y feriados, el flujo vehicular se incrementa considerablemente. Frente a esta realidad, la prefectura impulsa la construcción de una rotonda en la conocida Y de Tarqui, en intersección con la vía hacia la parroquia Turi, como parte del nuevo acceso alterno sur. El ingreso alterno sur permitirá desviar aproximadamente el 40% del tráfico de la arteria principal, descongestionando el acceso sur de la ciudad y permitiendo que visitantes y ciudadanos lleguen en menor tiempo a sus destinos, señaló Lloret. El prefecto agregó que la obra se ejecuta de manera coordinada con el Ministerio de Transporte y Obras Públicas, con el propósito de garantizar una intervención integral que fortalezca la conectividad del sur de la provincia.
1: Las 6:48, continuamos, amigos oyentes, seguimos con más noticias en la comunidad. Les invitamos para que nos sigan escribiendo sus mensajes al 0999-703000. También pueden hacernos llegar cualquier inquietud a través de nuestra línea convencional, el 2811-997, y pueden también enviarnos cualquier mensaje, denuncia, sugerencia, comentario a través de nuestras cuentas en redes sociales. Estamos en Facebook como Cómplice FM, en la red social X y en la red social Instagram. Estamos como @RadioCómplice FM, así es que les invitamos para que nos envíen sus mensajes. Y sobre una denuncia que ya recibíamos desde la Cámara de Transporte de Cuenca, nos llega esta respuesta. Ayer nos llegaba ya fuera del horario de Más Noticias en la Comunidad. Nos decían: en atención a la observación presentada respecto al estado de algunos barandales en una unidad de la línea 28, informamos que hemos tomado conocimiento de esta situación y procederemos a realizar la revisión técnica correspondiente. La seguridad de nuestros usuarios es una prioridad, por lo que se dispondrá la verificación inmediata de la unidad y se efectuarán las reparaciones necesarias para garantizar que los barandales y demás elementos de seguridad se encuentren en óptimas condiciones de funcionamiento. Somos conscientes de que este tipo de novedades puede representar un riesgo para los pasajeros e incluso ocasionar accidentes, por lo que trabajaremos para solucionar esta situación en el menor tiempo posible y evitar inconvenientes a los usuarios. Agradecemos por comunicar este tipo de observaciones acciones, ya que nos permiten fortalecer los procesos de mantenimiento preventivo y correctivo. Esa es la respuesta que recibimos desde la Cámara de Transporte. Usted recordará, mi estimado Fernando, que ayer justamente un amigo oyente nos compartía incluso una fotografía donde se veía uno de estos barandales que estaba prácticamente salido y representaba en realidad un peligro, un riesgo para cualquier ciudadano, además de que no da la seguridad para poder bajarse del bus o subir a la unidad de transporte, porque en realidad estaba totalmente inestable. Y esto lo hemos enviado, lo habíamos enviado ayer a la Cámara de Transporte, ahí la respuesta, entonces se va a hacer la revisión técnica correspondiente y se procederá ya con el arreglo, la reparación, es lo que nos menciona.
0: Ya son las 6:51 a.m. Seguimos revisando información de carácter local y de la comunidad. Bueno, aquí hay otro tema. El acceso vehicular al Hospital de Especialidades José Carrasco Arteaga del Instituto Ecuatoriano de Seguridad Social cambió desde ayer lunes debido al cierre de la calle Cusco, medida adoptada por la construcción del intercambiador de Monay. La restricción se mantendrá durante 60 días. Como parte del plan de movilidad, los vehículos que circulan por la autopista deberán ingresar por la calle Guadalajara para conectarse con la avenida 24 de Mayo. La única excepción será el transporte pesado de más de 3 ejes, como trailers y camiones de carga, que deberá utilizar la avenida de las Américas para ingresar a la ciudad. A través de su página oficial de Facebook, el Hospital José Carrasco Arteaga informó que los usuarios deberán acceder por la avenida 24 de Mayo hasta el tramo habilitado de la calle Cusco y continuar por la calle Popayán para llegar a la Casa de Salud. Asimismo, los parqueaderos ubicados en la calle Popayán permanecerán habilitados, mientras que los estacionamientos de la calle Cusco estarán cerrados temporalmente. Por otro lado, la circulación vehicular en el eje Monay-Bahuanchi-Pacha, con dirección hacia la calle Rayo Loma y la avenida 24 de Mayo, se mantiene sin modificaciones. El Ministerio de Infraestructura prevé habilitar en septiembre el primero de los 2 pasos elevados que forman parte del intercambiador de Monay, según esta nota que trae el día de hoy diario El Mercurio.
1: Y eso a tomar en cuenta, porque ayer recibimos también algunos mensajes en horas de la tarde, donde algunos ciudadanos manifestaban que no se les había mencionado al respecto, no se había hecho la socialización. Sin embargo, desde las autoridades se menciona que se dialogó principalmente y se ha difundido la información a través de diferentes fuentes, una de ellas las redes sociales, para que quienes transitan a diario por este sector tengan en cuenta estos cambios que, a propósito, serán durante 60 días, estos cambios que se ha anunciado por parte del Ministerio de Infraestructura y desde la Dirección de Gestión de Movilidad, aprovechando la temporada vacacional. Sobre todo, esa era la justificación también que se menciona desde las autoridades. Hay menos tráfico porque estamos en época vacacional, entonces está aprovechando hacer estos trabajos y hacer estos cambios en cuanto a la vialidad.
0: Precisamente, esa es una muy buena reflexión, Marle. Sí, hay que aprovechar esta coyuntura de que los chicos están de vacaciones y, bueno, se reduce tráfico. Sustancialmente el tráfico por el tema de los padres que llevan a sus chicos en sus propios vehículos, el tema de los buses escolares, bueno, y todo lo que implica esta situación. Pero son 2 meses, ¿no? Creo que van a coincidir con la época vacacional. Ojalá no se posterguen más los trabajos, que se cumplan los cronogramas, que es lo que todos aspiramos, que se vayan cumpliendo los cronogramas de ejecución de esta obra, que es muy importante, que sabemos que genera molestias, porque una obra de esta envergadura genera problemas, pero lo importante es tener también una planificación y mantener a la población informada, sobre todo aquellos que usan continuamente esta vía, mantener informada en torno a los cierres que se van haciendo y los trabajos que se realizan en este sector del Hospital del Instituto Ecuatoriano de Seguridad Social.
1: Así es, en todo caso, si es que hay algún amigo oyente que circula a diario por este sector y puede observar alguna situación que es importante se considere desde las autoridades con respecto a algún cambio o alguna situación que se pueda mejorar para que haya más fluidez en el tránsito, puede enviarnos sus mensajes, puede aportar justamente aquí en nuestro programa Más Noticias en la Comunidad, y nosotros estaremos compartiendo con las autoridades, tanto del Ministerio de Infraestructura como con la Dirección de Gestión de Movilidad.
0: 6:55 en la parroquia Sayahuasí se inauguró el pasado domingo 5 de julio el asfaltado de la vía, se trata de la vía Pico Tacucho, Buenos Aires, en un tramo de 1.3 kilómetros. La obra fue ejecutada mediante un trabajo conjunto entre la prefectura de la SUAY a través de la empresa Asfaltar, empresa pública, y la Junta Parroquial de Sayahuasí, con una inversión de $478,000. Además del asfaltado, el proyecto contempló la ejecución de obras hidrosanitarias, conexiones domiciliarias de agua potable y alcantarillado, sistemas de drenaje para aguas lluvias, instalación de tuberías para riego, conformación de la estructura vial y construcción de cunetas y bordillos. La intervención beneficia directamente a las comunidades de San Miguel, Bellavista, Buenos Aires y La Libertad, mejorando la conectividad y las condiciones de movilidad de sus habitantes. Ana Espejo, moradora del sector Buenos Aires, destacó que la nueva vía facilitará el traslado de las personas, reducirá los tiempos de viaje y fortalecerá el desarrollo productivo y comercial de la zona. Por su parte, Juan Cristóbal Lloret, prefecto de la SUAY, señaló que esta intervención forma parte del proceso de modernización de la infraestructura vial que impulsa la administración provincial con el objetivo de dotar a las comunidades de vías seguras.
1: Continuamos, son las 6:57. Vamos a seguir revisando más noticias, amigos oyentes. Y el INAMI prevé altas temperaturas y fuertes vientos en la sierra. El Instituto Nacional de Meteorología e Hidrología, INAMI, emitió su pronóstico climático para este día 7 de julio. Este martes, el INAMI prevé cielos variables en Ecuador. En la costa se esperan cielos parcialmente nublados, sin presencia de precipitaciones, mientras que en la sierra se prevén mañanas calurosas y ráfagas de viento por la tarde en varias localidades. En la Amazonía se estiman lluvias en al menos 6 ciudades. Los niveles de radiación UV oscilarán entre altos y muy altos, por lo que se recomienda evitar la exposición prolongada al sol entre las 10 de la mañana y 15 horas en las áreas con los índices más elevados. En la costa se prevé cielo parcialmente nublado, sin presencia de lluvia. Se registrará una temperatura máxima de 32 grados y una mínima de 23 grados, con niveles de radiación UV entre altos y muy altos. En la sierra se prevé un cielo parcialmente nublado, sin presencia de lluvias. En Tulcán se espera una mañana calurosa, mientras que en Loja se presentarán ráfagas de viento por la tarde. Asimismo, ambas condiciones se registrarán en Ibarra, Quito y Riobamba, con una temperatura máxima de 26 grados y una mínima de 7. Los niveles de radiación UV oscilarán entre altos y extremadamente altos. En la Amazonía se prevén cielos variables con presencia de lluvia. En Nueva Loja se esperan precipitaciones por la mañana y noche. En el Coca y Tena se prevén por la noche y la mañana respectivamente. Asimismo, en Chelmera, Macas y Zamora, las lluvias se presentarán durante casi todo el día, mientras que en Gualaquiza ocurrirán solo por la tarde. Se registrará una temperatura máxima de 29 grados y una mínima de 18, y los niveles de radiación UV variarán entre altos y muy altos. Y en Galápagos se prevé un cielo parcialmente nublado, sin presencia de lluvia, con una temperatura máxima de 30 grados y una mínima de 23. Los niveles de radiación UV se mantendrán muy altos, es lo que se señala en esta información que se comparte desde la cadena Ecuavisa sobre cómo estará el clima en el territorio ecuatoriano.
0: 6:59, y antes de cerrar el espacio de la comunidad, les informamos que la joven Carol Estefanía PL, de 18 años, falleció a causa de un accidente de tránsito en la Avenida de las Américas y calle Tinajillas. El suceso se reportó la madrugada del domingo pasado en esta intersección que es semaforizada. En primera instancia, el ECU 911 reportó el siniestro e indicó que se trató de un choque entre un automóvil y una motocicleta que dejó 2 heridos. Un hombre y una mujer fueron trasladados a una casa de salud. Lamentablemente, Carol Estefanía falleció debido a la gravedad de las heridas. Mientras tanto, el personal de la Empresa Municipal de Movilidad, de MOV, del Ministerio de Salud, de la Policía Nacional y del Cuerpo de Bomberos tomó el procedimiento respectivo. De manera preliminar, se conoce que el conductor del vehículo está detenido y se presume que habría estado conduciendo bajo efectos del alcohol.
1: Son las 7:00 de la mañana. Vamos a hacer, amigos, una pausa. Cerramos esta primera hora de Más Noticias. Enseguida regresamos con más información. Síganos escribiendo a nuestra línea celular 09-9970-3000. Volvemos de inmediato con más noticias.
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1: Las 7:03 a.m. Estamos de regreso. Continuamos, amigos oyentes, en esta primera emisión de Más Noticias. Vamos a compartir importante información en los siguientes minutos. El ingeniero César Sánchez, jefe del Distrito A de Vialidad de la Prefectura de Zamora Chinchipe, vía telefónica, informó sobre las acciones emprendidas en la zona afectada por el aluvión que cobró la vida de varias personas y decenas de familias damnificadas. Escuchemos lo que dijo al respecto.
9: Muy buenos días. Un cordial saludo a toda la distinguida audiencia de esta prestigiosa emisora. Quiero expresar mi sincero agradecimiento por brindarnos este espacio para poder informar a la ciudadanía sobre las acciones que viene ejecutando la Prefectura de Zamora Chinchipe frente a la emergencia registrada en el sector Canzama, Parroquia Guadalupe, Cantón Zamora, provincia de Zamora Chinchipe. Actualmente estoy a cargo de coordinar la maquinaria pesada de la prefectura que se encuentra desplegada en esta emergencia. Desde el primer momento y por disposición de nuestra prefecta y en coordinación con las diferentes instituciones, hemos concentrado nuestros esfuerzos en tres acciones fundamentales: apoyar las labores de búsqueda y rescate de las personas, realizar el encauzamiento del río hacia su cauce habitual y proteger la estructura del puente carrozable, con el propósito de evitar mayores daños y garantizar posteriormente la recuperación de la conectividad. Para estas labores se ha conformado un importante contingente de maquinaria, integrado por equipos del gobierno provincial, del gobierno municipal de Zamora y de la empresa privada. En total contamos con 18 excavadoras, 3 cargadoras, 5 retroexcavadoras, una moto niveladora, 15 volquetes, 3 camiones, 4 camionetas, un tanquero, dos plataformas y dos camas bajas, lo que nos ha permitido mantener un trabajo continuo durante la emergencia. Quiero destacar y agradecer el invaluable respaldo del gobierno municipal de Zamora, así como el extraordinario aporte de la empresa privada, que puso su maquinaria y su personal al servicio de la comunidad sin escatimar esfuerzos. De igual manera, nuestro reconocimiento a los organismos de socorro, Fuerzas Armadas, Policía Nacional, instituciones públicas, voluntarios, bomberos y a todas las personas solidarias que con compromiso y entrega han permitido apoyar esas difíciles labores. Lamentablemente, hasta el día de hoy se logró recuperar 10 cuerpos de las víctimas de este desastre natural. Expresamos nuestra más profunda solidaridad con las familias afectadas y reiteramos que continuaremos trabajando de manera incansable hasta cumplir con las labores encomendadas y contribuir con la recuperación de la zona afectada. Muchas gracias por la oportunidad de informar a la ciudadanía. La Prefectura de Zamora Chinchipe mantiene su compromiso de seguir trabajando con responsabilidad, solidaridad y dedicación en beneficio de nuestra provincia. Muchas gracias, mi estimado José Antonio.
1: Bueno, ahí escuchábamos entonces lo que manifestó el ingeniero César Sánchez, jefe del Distrito A de Vialidad de la Prefectura de Zamora Chinchipe, quien dialogó con nuestro compañero José Antonio Barreto vía telefónica para informar sobre las acciones que se han emprendido en la zona afectada por el aluvión que cobró la vida de varias personas y decenas de familias damnificadas en la provincia de Zamora Chinchipe. Y como les mencionábamos, incluso desde el Cuerpo de Bomberos de Cuenca se ha hecho actualizaciones, a más de que ya desde la Secretaría de Gestión de Riesgos hasta anoche se habían registrado 10 personas fallecidas por por estos problemas de deslizamiento y de lo que el río pues prácticamente se desbordó e inundó varias zonas del cantón Zamora. En una primera jornada de apoyo en emergencia por este aluvión, los bomberos culminaron ayer su primer día de operaciones, trabajando de forma articulada y desde el punto de mando unificado se han coordinado labores de búsqueda, recuperación de cuerpos, se realizaron sobrevuelos de reconocimiento para evaluar las zonas afectadas y se brindó apoyo humanitario mediante la distribución también de agua potable a la población. Las operaciones seguramente ya se han reanudado este martes con nuevas acciones de búsqueda y asistencia a las familias afectadas. Es lo que señalaba ayer en horas de la noche el Cuerpo de Bomberos de Cuenca a través de sus cuentas en redes sociales. Incluso más temprano, a eso de las 5 de la tarde, nos enviaban varias fotografías de este sobrevuelo que se realizó en Zamora en horas de la tarde y en el marco de las labores de búsqueda y localización de las personas desaparecidas tras el aluvión registrado en Canzama. Los bomberos realizaron varios sobrevuelos con el dron sobre las zonas afectadas. Estas acciones permitieron identificar 3 puntos con evidencia de deslizamientos de tierra, información que se ha incorporado al análisis operativo para la planificación de las intervenciones en territorio. Este reconocimiento aéreo fortalece la toma de decisiones, apoya a los equipos desplegados en superficie y contribuye a optimizar la asignación de recursos durante las labores. Es lo que señalan a través de la publicación que hicieron también en la red social X, compartiendo las fotografías que fueron captadas en estos sobrevuelos. Bueno, se ve la magnitud del desastre ocasionado por este aluvión, por el desbordamiento del río que lamentablemente ha dejado varias personas sepultadas.
0: Bueno, y también se señala que se están recopilando evidencias en torno a que este aluvión pudo haber sido causado también por el tema de la minería ilegal, cuando en un sector, en un tramo de aproximadamente 15 kilómetros del río, pues se ha detectado estas prácticas de minería ilegal, lo que ha determinado que se desvíe el río, y esto a la postre habría sido precisamente una de las causas de este de esta situación en el sector de Zamora Chinchipe. Habrá que ver qué dicen las investigaciones de posteriores en torno precisamente a esta situación que se vive en Zamora, situación difícil, triste, penosa porque, bueno, siguen apareciendo los cuerpos de las víctimas. Uh-huh. Se siguen sumando víctimas a esta lamentable tragedia. Además de eso, se suma los heridos, se suma la destrucción que ha ocasionado precisamente este aluvión. Y bueno, de todo corazón, desde acá, desde la provincia de La Suey, deseamos a que esta situación se vaya superando, que se encuentre a las personas desaparecidas y, bueno, quienes han fallecido, que puedan tener una cristiana sepultura por parte de sus familiares, que es lo que están buscando en este momento precisamente las autoridades, encontrar a las víctimas de este aluvión. Me parece que la gobernadora
1: todavía no aparece, ¿no?
0: Sí, no aparece la gobernadora de
1: Ivonne Panchi.
0: De Zamora Chinchipe. De verdad, lamentable esta situación, nuestra solidaridad con nuestros hermanos de Zamora Chinchipe que están viviendo esta difícil situación.
1: Incluso en el portal Primicias se menciona que en medios locales de Zamora se pudo recoger algunos testimonios que cuentan que unos días atrás que suceda esta tragedia ya hubo un deslave registrado al norte de la parroquia de Guadalupe, lo que ya habría generado la acumulación del caudal del río, y tras las fuertes lluvias del último fin de semana el agua se abrió paso y terminó provocando este deslizamiento que prácticamente arrasó con dos barrios de Zamora. Esto sucede justamente en una provincia minera, y así lo detalla Primicias de manera textual, causa a la que apuntan varios de los moradores. Solo en el año 2025 hubo 159 denuncias de actividad ilegal, la cifra más alta de todo el país. Este problema contrasta con la otra cara de la moneda. Zamora también es el centro de la actividad minera industrial formal, pues desde el año 2019 ahí operan dos únicas minas a gran escala, Mirador y Fruta del Norte. Además, un informe reciente de la Fundación Ecociencia identifica 111 hectáreas afectadas por la minería dentro de áreas protegidas y áreas de conservación en la provincia. A través de imágenes satelitales y monitoreo con drones, el reporte identificó remoción de cobertura vegetal, erosión de suelos, piscinas de sedimentos y campamentos abandonados asociados a la minería. En 2025, también en julio, la provincia de Zamora sufrió otros 15 eventos adversos en los que más de 2.500 y 650 viviendas fueron afectados, al igual que 730 hectáreas de cultivos y 1.100 animales muertos. Y solo hubo una víctima mortal. Ahora, un año después, mientras las labores de búsqueda y rescate se repiten, los servicios básicos continúan afectados y la vía Loja Zamora, la E50 y la ruta Zamora Yanzatza Chuchumbletza E45 permanecen parcialmente habilitadas. Así lo reseña también esta nota que hoy la comparte el portal Primicias a propósito de lo que se ha dicho a raíz de esta lamentable situación que se está viviendo en la provincia de Zamora Chinchipe desde el pasado fin de semana.
0: Bueno, en este momento nos envían un mensaje, Marlene y amigos oyentes, del número terminado en 91. Nos dicen, mire cómo están estos cables en las Américas y Nicolás de Rocha. Dice, es imposible pasar por allí.
1: Se repiten, los servicios básicos continúan afectados y la vía Loja Zamora, la E50 y la ruta Zamora Yanzatza Chuchumbletza E45 permanecen parcialmente habilitadas. Así lo reseña también esta nota que hoy la comparte el portal Primicias a propósito de lo que se ha dicho a raíz de esta lamentable situación que se está viviendo en la provincia de Zamora Chinchipe.

0: cables colgados. Están, además de que, bueno, podemos ver los tallarines. Los tallarines están incluso algunos cables sobre la señalética del tranvía y también cables que están ya casi sobre el piso, casi sobre el piso, están en el piso y la gente tiene que hacer verdaderos malabares para poder pasar porque los cables están ya sobre la acera y sobre la calle, cables de diferentes, entendemos, operadoras que están obstaculizando ya el paso. Hay algunos que están, sí, en esta primera fotografía podemos ver unos cables bastante gruesos, otros cables delgados, unos cables cubiertos, otros que no están cubiertos, y podemos ver precisamente la cantidad de cables en el piso, Marlene y amigos oyentes.
1: ¡Qué peligroso!
0: Sumamente peligroso. Este es un mensaje que nos envían en este momento.
1: ¿En qué sector es?
0: Esto es en el sector de las Américas y Nicolás de Rocha.
1: Vamos esto a pasar a la Empresa Eléctrica Regional Centro Sur. Sí. Recordemos que desde la Centro Sur se está realizando en estas últimas semanas un trabajo de limpieza de cables en los postes, sobre todo cables que están en desuso, y también de paso se está recogiendo algunos cables lamentablemente que han sido abandonados en el piso, sobre las vías, por parte de algunas operadoras de internet, que no tiene nada que ver con la empresa eléctrica. Sin embargo, a raíz de estos trabajos que está realizando la Centro Sur, se está de una vez haciendo la limpieza de estos cables que se han dejado abandonados, y que esto es una responsabilidad única de las empresas privadas de internet.
0: Así es. Bueno, nos mandan datos más específicos de la ubicación. Dice, esto es por El Salado, en la esquina del Coral Centro. Dice, frente a la parada El Salado, perdón, del tranvía. Entonces, vamos a enviar esto a la empresa eléctrica para que, esto tiene que solucionar lo más pronto posible. Ahora, la empresa eléctrica está haciendo un trabajo que quizá no le corresponde.
1: Exacto.
0: Es decir, está haciendo una ayuda, está dando una ayuda a la comunidad, porque son las operadoras de cable las que deberían retirar estos cables que ya están en desuso, porque son ellas las que utilizan precisamente, utilizan los postes, utilizan la infraestructura de la ciudad, de la propia empresa eléctrica, para atender esos cables, y lo mínimo que pueden hacer es retirar estos cables que están además ocasionando, digo yo, muchos problemas, porque en esta fotografía que nos envían podemos ver que los cables están sobre el piso. Hay cables, les decimos, cables muy gruesos, uh-huh, que están cubiertos, otros cables que no están cubiertos. Y bueno, esto, primero que no permiten el paso, y por otro lado que podrían causar algún tipo de accidente, ¿no? Bueno, enviaremos a la empresa eléctrica, gracias a nuestro amigo, el número terminado en 91, por enviarnos la información sobre esta situación. Esperemos a que la empresa eléctrica pueda actuar de manera urgente.
1: Son las 7:17 a.m. Vamos a hacer, amigos, una pausa y enseguida volvemos con más noticias.
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2: Estamos de regreso, son las 7 de la mañana con 18 minutos.

0: más noticias y una representante de las hormiguitas chúas que pertenece a la zona A manifiesta que su grupo ha decidido no laborar desde este lunes 6 de julio porque no cobran sus sueldos durante 2 meses. Aspiran que con esta medida se escuche su pedido. Escuchemos.
1: Sí, las cancelaron, pero solo a los compañeros de la zona B y unos pocos de la zona C y Ciudadelas. El resto de compañeros estamos sin pagos. Por eso hoy día decidimos, los compañeros de la zona A, que hoy día no vamos a laborar. En ningún momento no vamos a laborar hasta que se nos cancele, porque ya nos están adeudando de 2 meses.
2: ¿Cuántas personas son las del bloque A?
1: Del bloque A somos 29.
2: ¿Ya? ¿Y qué rutas tienen ustedes?
1: Remigio Crespo, lo que es 12 de abril, Solano, todo eso. Ahorita prácticamente está agotado porque ya decidimos entre los compañeros, porque nos tienen de día en día, ya mañana, ya pasado, y francamente no nos cancelan.
3: ¿Qué ha pasado? Porque en días anteriores se mantuvo reuniones con la alcaldesa subrogante y supuestamente se ha aclarado el tema. Sin embargo, ustedes continúan en la medida.
1: Sí, porque solo están cancelados, eso digo, la zona B y pocos de la Ciudadelas y zona C. Y prácticamente zona A no nos cancela. Dijeron que estaba nuestro dinero estaba bloqueado, que esperemos 72 horas, pero ya estamos y esta es la tercera semana que estamos esperando y no nos cancelan.
2: Ustedes se han declarado en resistencia, entonces.
1: Sí, ya prácticamente sí, ya todos los compañeros ya decidimos que ya no vamos a prestar las labores hasta que no nos cancelen.
2: ¿Qué dice la contratista, por ejemplo? ¿Qué les manifiestan a ustedes?
1: Ella prácticamente recién nos envió un mensaje que ya está en el banco, que ya está solucionando, pero eso ya de días nos están lo mismo, con el mismo cuento, que ya está en el banco, que ya está solucionando, que solo le ha faltado un papel, de nuevo que ya le ha faltado otro, y así nos tiene, y no nos cancela.
2: ¿Y ustedes en qué situación económica se encuentran en vista de la situación?
1: Ahorita ya prácticamente ya no tenemos ni qué poner en nuestras ollas.
3: Y ahora con la renuncia de la gerente de Lemayepe, ¿qué opinión tiene usted?
2: Buenos días.
1: Nosotros estamos queriendo que ojalá la alcaldesa ya tome una decisión, ponga mano dura y nos ayude con la contratista, que prácticamente ya nos dé una solución, que nos pague nuestros saberes.
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0: Y la alcaldesa subrogante de Cuenca, Marisol Peñalosa, oficializó su pedido de renuncia a todos los gerentes de las empresas municipales, de coordinadores y directores. Manifestó que de esta manera se efectúa un proceso de evaluación institucional integral del equipo directivo de la municipalidad. Por otro lado, se pronunció ante el nuevo reclamo de las hormiguitas chúas por retrasos en el pago de sus sueldos. Escuchemos lo manifestado por la alcaldesa el día de ayer.
5: La alcaldesa subrogante de Cuenca, Marisol Peñalosa, se pronunció sobre el pedido de disposición de cargos a los directores y gerentes de las empresas municipales del municipio de Cuenca.
6: Se había solicitado debido que vamos a hacer un análisis al respecto, ya que nos entregaron algunos 2 informes, otros nos entregaron no de manera completa. En esa línea no es que saque un despido, al contrario, es para hacer ese análisis técnico pertinente y evaluación del trabajo de cada uno de ellos. En esa línea es lo que se ha solicitado. Vuelvo y repito, el trabajo continúa, las obras, los proyectos, pero sin embargo siempre hay que oxigenar, hay que revisar y evaluar.
7: ¿Va a haber cambios entonces?
6: Estamos haciendo esta semana el análisis pertinente en base a los resultados, a la gestión, a los informes que nos han dado. También se ha hecho una solicitud de las recomendaciones de Contraloría que ha enviado a las direcciones, coordinaciones, EPs adscritas, y también se va a hacer esa evaluación. Han dado cumplimiento, han entregado todos los documentos y si han hecho bien el trabajo continúa. Pero el quien no ha entregado toda la información, hay que hacer ese análisis técnico, jurídico y esa evaluación pertinente.
7: Todos deberán presentar la renuncia, y cuándo se entregará esta evaluación que usted señala.
6: Ellos ya lo entregaron hasta el día viernes, hasta las 5 de la tarde. La evaluación se empieza a hacer desde el día de hoy. Ayer yo tuve ya una reunión técnica jurídica revisando cada uno de los documentos y en esta semana se hace la evaluación pertinente.
7: ¿Cuándo se entregarán los resultados?
6: Esperemos que para el día viernes tengamos ya los resultados, porque ustedes saben que este es un tema técnico, jurídico y además administrativo de todo el trabajo y el cumplimiento que han venido realizando en favor de nuestro Cantón Cuenca.
5: Además de ello, la alcaldesa subrogante también se pronunció sobre la situación de las hormiguitas chúas.
6: Luego de la renuncia de la señora exgerente, pues hay una gerente subrogante en el cual está a cargo de la empresa pública EMAG-EP. Sí, tenemos una preocupación y me solidarizo con mis queridas hormiguitas del grupo A, que lamentablemente hasta el día de hoy no ha sido cancelado. He hecho el seguimiento pertinente y es porque les han bloqueado las cuentas. Pero yo no creo que eso sea un tema de persecución o sea un tema de otra índole. Si el contratista no cumple, pues lamentablemente la entidad de control tiene que proceder. Hay denuncias desde el 19 de marzo de este año a los contratistas, hacia el Ministerio de Trabajo. Me han informado y tengo documentos. Y que sí es una preocupación y nosotros en esta administración seguiremos haciendo los seguimientos pertinentes, pero el contratista no puede incumplir hacia las hormiguitas que tanto necesitan.
8: Alcaldesa, ¿por qué seguir trabajando con estas empresas que incumplen? Porque realmente ya no es la primera vez, varias oportunidades se ha dado y varias denuncias tienen. ¿Por qué la necesidad de seguir con este tipo de empresas?
6: Esa era la consulta que nos hacíamos nosotros anteriormente y fuimos muy críticos en eso. He dispuesto al equipo técnico jurídico de hacer el análisis hasta financiero de en relación a este contratista. Si está incumpliendo, tiene multas, no es responsable del trabajo y el documento que firmó, pues nosotros tomaremos acciones pertinentes. En estos días informaremos cuál va a ser el proceso y siempre respetuosos.
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0: Las 7:26 a.m, seguimos con más noticias. El asambleísta de la SUAY, Adrián Castro, se refirió al pedido de la Fiscalía al juez de garantías penales de la Unidad Especializada en Delitos Relacionados con Corrupción y Crimen Organizado, que acogió y convocó audiencia de formulación de cargos para el 15 de julio de 2026 a Rosa Argudo y 7 personas más en el marco de la investigación por presunto enriquecimiento ilícito. Escuchemos.
9: Un caso que nos ha tomado casi 1 año, 11 meses, como usted conocen desde hace mucho tiempo atrás, un grupo de asambleístas frente a las denuncias ciudadanas tomamos este caso, pero con toda la seriedad y la responsabilidad que el tema merita. Se trata de un tema grosero para los pacientes, para los afiliados, para los trabajadores del IES, que finalmente va a aterrizar en una formulación de cargos el día 15 de este mes a las 9 de la mañana en la ciudad de Quito, por cuanto se han recabado una serie de indicios. De hecho, hay 96 impulsos fiscales, más de 300 diligencias que hizo la Fiscalía, 3 indicios de responsabilidad penal establecidos por la Contraloría General del Estado, y eso significa que todo lo que se denunció en principio, finalmente, y seguramente por las investigaciones de Fiscalía, se nos ha dado la razón, ¿no es cierto? Y en ese sentido, pues ya se inicia una formulación de cargos, que es lo que la gente espera después de tanto tiempo en que hemos venido dándole seguimiento a este proceso.
8: ¿Cuál ha sido lentamente ese llamado para la señora Rosa Argudo? ¿En qué ámbito se le va a juzgar?
9: La formulación de cargos está dada por el presunto delito de enriquecimiento ilícito. Esto quiere decir que existen saltos patrimoniales inusitados, indebidos, patrones atípicos en su patrimonio, y no solo en el de ella, sino de su círculo cercano, que por supuesto están dentro de este proceso, que en este momento ustedes ya lo pueden incluso consultar dentro de la página del SACHE, de la función judicial, por cuanto ya acabó la investigación. Así que incluso les podría dar, acabando la entrevista, les puedo dar el número del proceso.
7: Doctor, ¿qué se espera de la justicia en este tema?
9: Que se haga justicia. O sea, realmente los procesos que toman tanto tiempo, lo único que espera la gente, después de toda una serie de vicisitudes, después de una serie de procesos, es que finalmente se llegue a una sentencia. Y que esta gente que tanto daño le ha hecho durante décadas a muchas de las personas que están dentro del IES, no solamente a los trabajadores, sino además de eso repercute en el tema de la mercantilización de la salud, pacientes, afiliados, pague por las consecuencias de sus actos.
10: ¿Será solamente ella la que va a comparecer? Porque si bien es cierto el proceso tenía nombres incluso de familias y más.
9: Están ahí familiares de la señora Argudo también. Están familiares de ella.
7: ¿Hay más casos similares en el país?
9: Seguro que sí. A ver, como ustedes conocen, estas investigaciones toman tiempo, pero cuando empezamos esta investigación, ustedes recordarán que en una de las publicaciones que se hizo dentro de uno de los posts, yo le mostraba a la ciudadanía hasta cheques girados entre sindicalistas, $5,000 mensuales entre ellos, era una cosa terrible, y lo hice público precisamente para motivar a que la gente magnifique y dimensione lo que está ocurriendo dentro de algunas instancias de nuestro país y que finalmente repercuten en una situación compleja para la salud pública.
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13: 7:31 A esta hora saludamos al doctor Hernán Morales, director regional del Ministerio del Trabajo, con quien vamos a dialogar en los siguientes minutos. Hay algunos temas muy importantes, pero quiero comenzar con este tema que causa preocupación, por un lado, por otro lado, que ha causado incluso indignación, la situación de un grupo de las denominadas hormiguitas chúas. Para quienes no conocen, son de otra ciudad o no conocen el contexto del trabajo que realizan las hormiguitas chúas, que son precisamente las trabajadoras que realizan la limpieza de la ciudad. Hay diferentes grupos y precisamente eso le vamos a consultar a nuestro invitado sobre la situación de este grupo de trabajadoras, porque en algunos casos todavía no han recibido sus remuneraciones, y este no es un tema de hoy, es un tema que ya se ha venido manteniendo durante mucho tiempo. Incluso han anunciado con realizar una medida de hecho indefinida, paralizar sus actividades hasta que les paguen sus haberes. Bienvenido, doctor, gracias por aceptar la invitación a este diálogo. ¿Cuál es la situación en este momento y qué es lo que está haciendo el Ministerio del Trabajo?
14: Buenos días, Fernando, muchas gracias por el espacio. En primer lugar, quiero enviar un saludo cordial a toda la ciudadanía, un saludo de parte de nuestro presidente Daniel Noboa, de nuestra ministra Cynthia Guilibert. Bueno, nosotros venimos trabajando desde el día uno, estimado Fernando. Yo quiero el día de hoy dar algunas fechas importantes para que ustedes conozcan y la ciudadanía.
13: ¿Desde el día uno, cuando usted se incorporó?
14: Cuando yo me incorporé a la dirección de trabajo. Yo inicié mis labores el día 9 de marzo del 2026. Desde el día 9 de marzo yo empecé a recibir denuncias, llamadas, medios colegas suyos me daban números de teléfono, nombres, muy incompleta la información, porque las hormiguitas chúas en ese momento creo que tenían mucho miedo de perder su trabajo y de salir a denunciar directamente.
13: Tenían miedo de hacer
14: muchísimo miedo. Ahora, le digo la verdad, están ya perdiendo el miedo, y eso es bueno, y eso es muy bueno. Entonces yo, del 9 de marzo hacia el 19 de marzo, 10 días, tuve que hacer una investigación exhaustiva con la poca información que tenía para conseguir a estos consorcios, que lamentablemente en el SRI, en la super de compañías, tienen una dirección, pero esa dirección, cuando uno va personalmente, no existe.
13: No, o sea, no hay una dirección física,
14: no hay una oficina. No hay una oficina real. Yo inicié una inspección el día 19 de marzo y tengo los documentos y ando a llevar conmigo, porque a todos los medios a los que he asistido he mostrado estos documentos. Es la inspección que se abre el 19 de marzo, que fue abierta en un parque de la ciudad. Ahí fue donde yo le encontré, o la inspectora de trabajo, a uno de los socios, que es el que firma el recibido de la inspección.
13: O sea, ese es el domicilio de este consorcio, el parque.
14: Un parque, o donde usted le pueda realmente encontrar. Después nosotros, haciendo ya algunas investigaciones, encontramos una dirección en donde no había una oficina real, pero estaba en San Joaquín, en la Carlos Arizaga Vega. Ahí es la dirección que realmente es donde ellos habían tenido alguna especie de oficina, no una oficina real.
13: ¿Es del consorcio Cuenca Bella?
14: Es el consorcio Cuenca Bella, zona A, B y C. Nosotros iniciamos la inspección y la norma a nosotros nos dice que tenemos que dar 10 días para que el consorcio o cualquier empleador presente los documentos habilitantes de que están al día con los haberes y con todos los obligaciones laborales que el Código de Trabajo prevé. Pasaron los 10 días, los señores del consorcio no llegaron al ministerio. Para la fecha 8 de abril, la inspectora de trabajo les convoca a una audiencia para ver si en la audiencia llegan a dejar los documentos. Tampoco llegaron. Posterior a eso, la inspectora de trabajo procede a multar, como manda la norma. Se les da unos días para que paguen, no pagan. El documento llega a la dirección, yo emito mi resolución de pago nuevamente, tampoco cancelan, esto se va a coactiva. En coactiva le dan 10 días más para ver si cancela, y tampoco lo hace. Inmediatamente el juez de coactivas emite ya la disposición a la super de bancos para que busque las cuentas, bloquee, como es en cualquier lugar que se tiene coactiva. Y el 24 de junio, sorpresa, obviamente para ellos, les habían ya bloqueado la cuenta. Después de un proceso de casi 3 meses, mi querido Fernando, porque al inicio se quiso decir que el ministerio le está persiguiendo, que se está politizando, que les han bloqueado las cuentas porque al ministerio se le ha ocurrido. No, no, no, no.
13: Hubo un proceso de por medio.
14: Yo vengo a aclarar cuál es el proceso y tengo los documentos, mi querido Fernando.
13: Y eso determinó que ellos no puedan, porque ese es el argumento. Están bloqueadas mis cuentas, yo no puedo pagar a las hormigas.
14: Anteriormente chuevas. Tampoco pagaban. Ese no fue el motivo. Y el día que las hormigas, el 25 de junio, llegan sorpresivamente al ministerio, porque yo no les había convocado, pero así no les haya convocado, yo les recibí con todo el cariño en el auditorio del ministerio y conversé con ellas, me supieron decir: la exgerente de este momento fue la que nos convocó acá, diciéndonos que a nosotros no nos pagan por culpa de ustedes, porque ustedes han bloqueado las cuentas. Perfecto, yo hice una reunión con las hormigas, les expliqué técnicamente las cosas que tenía que explicarles. En mitad de la reunión llegó la exgerente, un poco alterada, en donde yo le dije que realmente yo estoy por los derechos de los trabajadores, y en este caso, Fernando, no solo de las hormiguitas. Nosotros velamos como Ministerio de Trabajo por los derechos de absolutamente todos los trabajadores. Mañana hay una denuncia de cualquier empresa de la provincia y inmediatamente nosotros estamos haciendo la inspección, porque ese es nuestro trabajo, ese es el tema que nosotros tenemos que hacer a diario. Nos indicó que el EMAC le tiene cancelado al día al consorcio. El consorcio, en estos días, como hasta ahora no pagan, a la zona A no les han pagado absolutamente nada.
13: Les han pagado
14: nada.
13: Ya la B y la C.
14: La B y la C, pero solamente mayo debería estar pagado, ya junio, mi querido Fernando, porque usted termina sus labores en el mes y al final del mes tiene que recibir su remuneración.
13: Pero ¿cuál es el tema de fondo aquí? Porque claro, la reflexión que usted hace es muy lógica. No es cuestión de que se les ha bloqueado las cuentas por un proceso administrativo interno del Ministerio del Trabajo. Ellos no pagaban antes, es decir, no quieren pagar.
14: Exactamente, ese es el problema. Yo le digo algo, mi querido Fernando. Hoy día voy a tener la segunda reunión con la señora alcaldesa. El día jueves anterior le solicité una reunión. Muy amablemente me recibió en su despacho la señora alcaldesa y ella se enteró de muchas cosas que no sabía, porque ella no había visto estos documentos. A ella le decían una cosa y lamentablemente ella salía y decía lo que le contaban. Pero ahora ella ya tiene la idea clara y ayer le escuché en una entrevista que le habían realizado en donde ella ya tiene claro el panorama. Ahora, yo ese día le solicité a la señora alcaldesa que me conceda una reunión nuevamente en el despacho, pero llamando a los actores que deberían estar en esa reunión. La señora alcaldesa, mi persona, el administrador del contrato, el gerente o gerenta encargada que debe estar ya ahorita en el EMAC, y la financiera y la representante legal del consorcio. Ahí estamos todos los actores en una mesa para que tanto el consorcio como el EMAC nos cristalicen con documentos cuál es la realidad que tenemos de este tema. ¿Quién debe a quién?
13: Esto dentro de esta mesa técnica que se ha convocado, porque entendemos que se estableció la posibilidad de esta mesa técnica. Ahí deberían ir estos actores.
14: Hoy deberían estar esos actores. En la tarde estoy convocado nuevamente. Yo voy a estar en el despacho de la señora alcaldesa.
13: ¿Por qué dice usted quién debe a quién? No está claro ya el asunto.
14: No está claro, ¿por qué? Porque el consorcio dice que el EMAC le adeuda 2 meses. El EMAC, en palabras de la exgerente, dijo que están al día. Entonces, nadie sabe, porque no hemos visto documentos, y hoy vamos a ver esos documentos y vamos a sacarnos de la duda de quién debe a quién. Ahora, Fernando, esto es importantísimo y que la ciudad ya conozca. Dentro del Código de Trabajo existe un principio que se llama el principio de la ajenidad. El principio de la ajenidad dice que si el contratista no cobra a la empresa pública, ese riesgo no puede trasladarse a sus empleados, quienes deben recibir su salario oportunamente. Digamos que el EMAC no le debe 2 meses, le debe 6 meses al contratista. El contratista no puede dejar de cancelar a sus empleados. ¿Por qué? Porque cuando se hace el escogitamiento y se hace el proceso para esos contratistas, debería cerciorarse la empresa, en este caso EMAC, de que ese contratista es solvente y de que ese contratista tiene para cubrir cualquier necesidad si algo pasa con la empresa pública. Entonces, no le exime la responsabilidad al contratista de cancelar, así como no le exime la responsabilidad de controlar que se pague por parte del contratista al EMAC, porque el EMAC es solidariamente responsable. Ahí hay un engranaje, Fernando. Los dos actores tienen que velar el uno por el otro, pero al final las hormiguitas deberían estar pagadas.
13: Ahora, el Ministerio del Trabajo ha revisado este contrato específico con este consorcio en torno a las condiciones en las que el contratista asume precisamente, o se hace cargo de este contrato, precisamente para determinar lo que usted manifiesta, entre otras cosas.
14: Todos los documentos que no se han revisado hasta la fecha, mi querido Fernando, los vamos a revisar hoy. Esperamos que hoy, yo he conversado con la señora alcaldesa, con el asesor, y les he dicho, estos son los documentos que tienen que estar sobre la mesa el día de hoy. Y uno de los documentos importantísimos, el contrato. El contrato.
13: Claro, porque se deben establecer las condiciones, se deben establecer los parámetros de pago, cuándo tiene que pagar la empresa, cómo tienen que pagar los, en este caso, el consorcio, las multas que se tienen que aplicar. Porque eso es normal en un contrato que sale a través de un proceso de contratación pública que entendemos que se dio.
14: Inclusive, Fernando, en los contratos normalmente existe un monto en donde dice, por ejemplo, el monto máximo de multas va a ser de $50,000. Cuando el contratista incumple y llega a ese monto de los 50,000, inmediatamente la empresa puede dar por terminado el contrato, inclusive declarar el contratista incumplido.
13: Ahora, ¿siguen en este momento bloqueadas las cuentas del consorcio?
14: No. El día 25 de junio que fueron al ministerio las hormiguitas chuas, ¿cuál fue el acuerdo al que llegamos? De que los señores del consorcio se comprometen en pagar la multa inmediatamente de que paguen la multa, nosotros les entregamos el documento para levantar la retención de fondos. Aquí tengo en mis manos, estimado Fernando, el documento que se emitió el mismo día 25 de junio. Yo cumplí con mi palabra. El consorcio era de pagar en la mañana, pagó en la tarde, 4 de la tarde, por las insistencias que yo le hacía telefónicamente. Pero bueno, canceló. Y ese día yo les hice levantamiento. 25 de junio, hoy, Fernando, estamos 7 de julio.
13: Pero todavía
14: está,
13: le deben
14: a... No, yo sé que están levantados, por eso se han pagado a una parte de las hormiguitas. Y como le digo, digamos que estuviera bloqueado, que no es así, porque el trámite ya está realizado por parte del ministerio y ellos ya hicieron el trámite en su banco, igual, ese no es pretexto para no pagarles a las hormiguitas.
13: ¿Por qué se ha pagado al grupos B y C y no al A?
14: Eso es lo que no entendemos, y hoy en la tarde vamos a pedir explicaciones a la representante legal del consorcio, porque ellos nos tienen que explicar cuál es el problema. Nadie de los actores entendemos cuál es el real meollo del asunto. Hoy vamos a entender eso. Otra cosa, mi querido Fernando, y que no es menos importante, el día 25 de junio que estuvieron en el ministerio, obviamente de oficio por las denuncias de las 90 hormiguitas, yo tuve que levantar 3 inspecciones más, nuevamente a la zona Bella A, B y C. Inicialmente se les había levantado solo a la B y a la C, porque no sabíamos de la existencia de la A. Ahora, al conocer la existencia, se abrió nuevamente esta inspección para que cumplan con los documentos y dejen en el ministerio, y todo esto con el fin de que las hormigas estén al día. Ellos saben que está corriendo los días de la inspección, y los 10 días término se cumplen el día 10 de julio es el día viernes. Si el viernes no presentan los documentos, nosotros les vamos a dar una prórroga, llamarles y convocarles a una audiencia para el día 16 de julio, porque esos son los días término que manda la norma. Si el día 16 de julio no llegan con los documentos o con lo que se les solicitó, nuevamente van a tener otra multa. Y eso sabe la señora alcaldesa, eso sabe la exgerente, ahora ya saben las personas que están a cargo en el EMAC, y eso conoce de primera mano el consorcio, porque ese mismo día se les entregó la notificación en presencia de todas las hormiguitas.
13: ¿Cuántos consorcios son?
14: 3. En este momento, estos, los que están debiendo y los que hay problemas, 3. De ahí sabemos de que existen alrededor de 5 más.
13: Con ellos no hay problemas.
14: Con ellos no ha habido inconvenientes, porque las hormiguitas no han habido estas denuncias. La denuncia es netamente con estas 3. A pesar de ello, mi querido Fernando, yo este momento estoy ya revisando las direcciones reales, porque también sucede lo que sucede con estos 3 consorcios. Estamos revisando las, y en los próximos días esperamos poder tener ya las direcciones reales, y vamos a hacer también inspecciones. Uh-huh. Porque queremos precautelar que suceda lo que está pasando con estos 3 consorcios.
13: Ahora, ¿hay tercerización en este caso? Porque la tercerización está prohibida en el país. Me parece que hay el mandato 8. Está prohibido. ¿Esto es tercerización?
14: El mandato 8 prohibió hace muchísimos años la tercerización. Usted... ¿Qué puede tercerizar o qué contratos complementarios son los que uno puede hacer? Yo le voy a poner el ejemplo del Ministerio de Trabajo. Yo en el Ministerio de Trabajo, como director, tengo contratos complementarios de seguridad. Tengo contratos complementarios de limpieza, porque esa no es mi esencia. Mi esencia es controlar el tema de las obligaciones laborales. Yo no podría hacer un contrato complementario con mis inspectores de trabajo. Eso es lo que sucede en el EMAC. La esencia del EMAC es la limpieza. Y ellos tienen hechos un contrato complementario con todas estas empresas para limpieza. Si vamos a ese principio, las hormiguitas deberían ser contratadas directamente. Ahora ahí hay un tema muy de fondo, mi querido Fernando. Recursos, tema financiero, jurídico.
13: Ya lo he dicho, ahora excelente. Claro.
14: Así es. Pero yo sí creo que están con la idea, la señora alcaldesa, de reunirse con todos los actores y hacer un análisis muy profundo financiero, muy profundo administrativo, muy profundo jurídico, para ver la posibilidad de que esas hormigas en su momento puedan pasar a ser parte del rol.
13: Pero en este caso, le quiero insistir en ¿esto es tercerización?
14: Para mí sí es tercerización.
13: Entonces se está violando la ley.
14: Para mí sí es tercerización, porque no se está haciendo un contrato complementario a algo que no es mi esencia.
13: ¿Y por qué no, si ponemos esto en relación al sistema que utilizan, por ejemplo, el sistema de aseo en la ciudad de Guayaquil? ¿Cuál es la diferencia?
14: A ver, el sistema de aseo en Guayaquil, le mentiría y yo le diría, funciona de tal forma. Me imagino que las personas que trabajan sí deben estar dentro de la nómina de la empresa municipal.
13: Me parece que está concesionado el sistema de aseo. Eso sí se puede hacer.
14: Ya, en el caso de estar
13: es una concesión,
14: es diferente. Es diferente. Acá, en cambio, sí existe una tercerización, porque obviamente usted hace un contrato complementario de la esencia de la que usted tiene el servicio. El servicio y la esencia del EMAC es la limpieza de la ciudad. Mucha gente dice, ¿y por qué no molestan a otros que tienen contratos con limpieza? Porque su esencia no es la limpieza. Todos, la mayoría de empresas en el país tienen contrato complementario de limpieza y de seguridad.
13: Claro, nosotros aquí tenemos en la radio
14: un contrato de limpieza, claro. El mismo que yo tengo en el ministerio, el mismo que tienen todos los ministerios en el país. Entonces, el problema aquí y el análisis es el tema de la esencia del trabajo, que es la limpieza en la empresa pública EMAC de limpieza.
13: Y a propósito nos están escribiendo, del número terminado en 85, dicen, buenos días, dice una pregunta, ¿y quién revisa los GATS parroquiales? Dice que tienen trabajando a sus técnicos sin contrato. ¿Y hasta hasta cuánto es legal participar en comisiones hasta la 1 o 2 de la mañana y fin de semana? Dice. Comisiones de servicios.
14: A ver, ahí lo que le podría responder, porque no está muy clara la pregunta, ¿quién controla? El Ministerio de Trabajo. Nosotros controlamos porque nosotros somos el ente regulador de todo lo que tiene que ver con derechos y obligaciones. Cuando hay denuncias, pero no he tenido denuncias de ningún GAD. Cuando yo tenga, y le invito a la persona que ha escrito, que si nos hace llegar la denuncia directamente al ministerio, nosotros inmediatamente tomamos acción. Y ¿hasta qué hora es legal trabajar? Las 8 horas de trabajo. Si usted trabaja más de 8 horas, ese empleador está en la obligación de pagar horas extraordinarias y suplementarias.
13: Para ir cerrando este diálogo y volviendo al tema del EMAC, bueno, la exgerente ha dicho ya que sería inviable contratar, me parece que son 600 hormiguitas chúas, 600. Que sería imposible, que sería inviable, que esto determinaría un costo en erogación de alrededor de 12 millones de dólares. Ahora, ¿qué es lo que ustedes recomiendan en este caso? Porque si lo uno es ilegal, es decir, se está tercerizando, algo habrá que hacer. Como Ministerio del Trabajo, ¿qué es lo que recomendarían frente a esta realidad para evitar que se siga afectando los intereses de la ciudad y sobre todo de las hormiguitas?
14: A ver, la primera recomendación es cumplir con el tiempo de los contratos que se tiene, porque tampoco se puede terminar un contrato sin que no haya causales. En el caso del consorcio A, B y C podría llegar a haber alguna causal, en el caso de los otros no. Se deberían terminar primero estos contratos y mientras pasa este tiempo se debería hacer un análisis muy exhaustivo, sentados en mesas técnicas muchos actores, para revisar el tema financiero, el tema administrativo, el tema jurídico. Si se llega a tener una luz al final del túnel, en donde se vea que sí es viable por todos los lados, porque obviamente es un tema netamente también económico, entonces se debería trabajar en mesas, pero en mesas verdaderas que tengan un final feliz, digamos. Y si se llegaría a lograr de que las hormiguitas pasen al rol, eso sería un logro, y no sería un logro solo para las familias, sería un logro para la ciudad. Nuestra ciudad, Fernando, es una de las ciudades más limpias de Sudamérica, y esto se da gracias a las hormiguitas. Por ese motivo es que nosotros nos hemos puesto como prioridad uno, tratar de solucionar este tema lo antes posible, hacer las reuniones que sean necesarias, y por eso la reunión del día de hoy, para revisar ya definitivamente los documentos y hoy día tomar una decisión de qué se va a hacer para que las hormiguitas estén al día en sus pagos.
13: Muy bien, muchas gracias, doctor. El doctor Hernán Morales, director regional del Ministerio del Trabajo. Gracias por acompañarnos.
14: A usted, Fernando, gracias por el espacio. Quiero enviar un saludo cordial a toda la ciudadanía. Que sepan que el Ministerio de Trabajo está con las puertas abiertas siempre. Todas las denuncias que tenga la ciudadanía son válidas. Nosotros estamos para velar tanto derechos y obligaciones, tanto de empleadores como de trabajadores, y siempre vamos a estar a las órdenes. Muchas gracias.
13: 7:53, una pausa, ya volvemos.
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0: Las 7:54, seguimos con más noticias y a esta hora se actualiza esta información a nivel nacional. Dos temblores se registraron en dos provincias del Ecuador. Este martes 7 de julio, el Instituto Geofísico informó los detalles de los sismos registrados en el país. El Instituto Geofísico de la Escuela Politécnica Nacional reportó dos nuevos sismos en Ecuador ocurridos este martes 7 de julio. Ambos temblores se registraron en la costa del país durante esta madrugada. El primer evento sísmico tuvo lugar a las 3:34 y alcanzó una magnitud de 3.8 en la escala de Richter. Se produjo a una profundidad de 10 kilómetros desde la superficie. Su epicentro se ubicó a 31.86 kilómetros de Puerto López, provincia de Manabí. Las coordenadas del evento son latitud 1.295, según lo detalla esta información el Instituto Geofísico a través de la cuenta de la red social X. Un usuario comentó haber percibido el sismo desde Puerto Cayo. El segundo temblor ocurrió a las 4:21 y alcanzó una magnitud de 3.6 en la escala de Richter. Este sismo se produjo a una profundidad de 37 kilómetros desde la superficie. Su epicentro se ubicó a 25.65 kilómetros de Santa Elena, en la provincia de Santa Elena, lo informa Diario El Comercio. A pesar de la intensidad de los sismos, hasta el momento las autoridades no han reportado emergencias. Ante un sismo se recomienda mantener la calma y seguir medidas básicas de prevención para reducir riesgos tanto en el hogar como en la calle. Si una persona se encuentra en la calle, debe alejarse de cables eléctricos, evitar vidrios y estructuras que puedan colapsar, seguir los protocolos de emergencia difundidos por el EQ911 y organismos de socorro. Para más información sobre sismos recientes y otros eventos en este país, se puede consultar a través de la página web del Instituto Geofísico. Esto es lo que se ha actualizado en estos últimos minutos sobre estos dos temblores que se han registrado en dos provincias del Ecuador la madrugada de este martes 7 de julio, información que la tomamos de Diario El Comercio. Son las 7:57. Continuamos, amigos oyentes, seguimos revisando más información a nivel nacional. Y en otras noticias, robos en motos preocupan a los moradores y comerciantes del sector de la Universidad y la Kennedy en Quito. Delincuentes que se movilizan en motocicletas mantienen en alerta a los ciudadanos, es lo que se informa desde Coavisa. La zona comercial cercana a la Universidad Central se ha convertido en un punto frecuente para la delincuencia. Las cámaras de seguridad captaron el momento en que dos sujetos armados irrumpen violentamente en un restaurante. Sin importar la presencia de clientes y trabajadores, someten al administrador y le arrebatan sus pertenencias de valor antes de escapar. Comerciantes aseguran que este no es un caso aislado. Denuncian que los delincuentes actúan a plena luz del día y que la inseguridad se ha vuelto una constante en ese sector. La problemática también golpea al sector de la Kennedy. Cámaras de seguridad han registrado a delincuentes movilizándose en motocicleta mientras vigilaban y seleccionaban a su próxima víctima. Minutos después ejecutaron el robo. Interceptaron a un hombre y se llevaron el dinero destinado al pago de trabajadores de una obra para luego huir. Los moradores aseguran que ni las cámaras de vigilancia ni las alarmas comunitarias han logrado frenar el accionar de estas bandas que continúan merodeando la zona. Ante esta situación, los quiteños exigen operativos permanentes y controles más estrictos a motocicletas, un vehículo que, según denuncian, es utilizado con frecuencia para cometer este tipo de delitos violentos. Así lo reseña esta información la cadena Ecoavisa.
13: 7:58 y bueno, para cerrar ya estas dos primeras horas de noticias, le contamos sobre esta historia que trae la cadena Ecoavisa precisamente. Dice, salió a la tienda y nunca volvió. María Magdalena Viracucha, la niña de 12 años que desapareció en Cuenca en 1979. Hace 47 años, la chica no volvió a su hogar tras salir a hacer una compra. Desde entonces, su familia no ha dejado de buscarla y mantiene la esperanza de encontrarla. Sospechan que se encuentra en Noruega. Según esta historia, los últimos 47 años han sido una constante incertidumbre para Marta Viracucha Bravo. La razón, ella sufre por la desaparición de su hermana María Magdalena en Cuenca, la tercera ciudad más importante del Ecuador y la capital de la provincia de Azuay, hace 47 años. Todo pasó en 1979 y al momento de la desaparición la niña tenía 12 años. La han buscado por todas partes y en cada rincón del Ecuador sin encontrar resultados. Sin embargo, no pierden la esperanza de localizarla y recuperar el tiempo perdido. Magdalena tenía alrededor de 12 años cuando no volvió a casa. En ese tiempo, la familia vivía cerca de la plazoleta Rotary en la Atenas del Ecuador. Era un domingo por la tarde cuando su padre las llevó a unos juegos infantiles en el técnico salesiano. María Magdalena también quiso ir, pero como tenía que terminar la tarea escolar de hacer una costura, su papá le pidió que regresara a casa. La niña bajó del bus cerca de su casa y llegó llorando porque no pudo quedarse con sus hermanos. Para tranquilizarla, su mamá le pidió que fuera a la tienda cercana a comprar y no volvió. El papá y las niñas volvieron, pero no la encontraron. Todos comenzaron a desesperarse. Al buscarla, el dueño de la tienda les confirmó que la niña sí llegó a comprar lo solicitado, pero no regresó a su hogar. La madre de María Magdalena, Rosa Bravo, comenzó a buscarla desesperadamente y acudió a medios de comunicación más importantes de esa época. Acudió a radios como La Tarque, La Popular, también buscó en canales de televisión. Incluso contrataron investigadores para buscarla. Pese a todos los esfuerzos, jamás tuvieron noticias alentadoras y seguía la incertidumbre. La familia Viracucha Bravo estaba conformada por 6 hermanos, 5 mujeres y un varón. Dice, con los años, un hermano murió en un siniestro de tránsito. Actualmente, 4 continúan con vida. 2 residen en Ecuador y 2 en el extranjero. A pesar del paso de tiempo, todos esperan volver a ver a María Magdalena. Parte de la historia de esta niña que desapareció hace 47 años. Y bueno, todavía no se tiene respuesta, pero los familiares tienen la esperanza de encontrarla en algún momento. Así cerramos estas dos primeras horas de más noticias a través de Radio Cómplice. Gracias por acompañarnos. Ya viene José Antonio Barreto, estará conjuntamente con Marlene Vintimilla en el espacio de la comunidad recibiendo sus inquietudes ciudadanas. De mi parte, gracias, buenos días.
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0: Amigos, el saludo cordial en esta mañana. Buenos días, bienvenidos. Aquí estamos ya listos para entregarles a ustedes las informaciones y recibir las inquietudes a través de la línea 2811-997 y nuestro celular 0999-703000. Aquí estamos ya iniciando nuestro programa Más Noticias en la Comunidad. Desde su barrio, desde su sector, estamos ya listos para receptar las inquietudes. Buenos días, Marlene.
1: Buenos días, José Antonio. Amigos oyentes, buenos días y bienvenidos a Más Noticias en la Comunidad.
0: Bueno, vamos a recibir las inquietudes, como habíamos dicho, y Pedro José Coronel, buenos días. ¿Qué sector visitó hoy?
2: Muy buenos días, José Antonio, Marlene, amigas, amigos, cómplices. Un saludo cordial para ustedes también. El día de hoy visitamos la calle Raúl Clemente Huerta. Ahí existe una fuga de agua, la cual necesita solución, y para el respecto hablamos también con un morador del sector, quien nos indicó el problema.
0: Bueno, entonces, más adelante vamos a escuchar este reporte de nuestro compañero. Y por acá tenemos un mensaje que dice la Junta de Agua, dice del cantón Delej, cambió la tubería rompiendo la vía de acceso hacia las haciendas productoras de leche. Cuando llueve se vuelve inaccesible para los camiones y nadie da una respuesta. Ya ha pasado más de un mes. Y aquí nos dan a conocer, atentamente, dice Adrián Aguilar Campoverde, presidente de la Asociación de Productores Agropecuarios Ñamurelti del Cantón Delej. Esto es en la provincia del Cañar, el Cantón Delej. Inclusive se nos adjunta un video, verifiquemos si de pronto hay un audio. No, pero vemos la vía como se encuentra en estos momentos. De pronto esto le corresponde primeramente a la Junta Administradora de Agua, justamente por los supuestos daños causados. Y también podría actuar allí la Prefectura del Cañar y la Municipalidad del Cantón Delej. Vale la pena que verifiquen este tema. Trataremos de hacer llegar esta inquietud a la Municipalidad del Cantón Delej. O si nos están escuchando, se está dando a conocer que la Junta de Agua del Cantón Delej, no sé si la palabra esté bien escrita, o sea, es el término, la Junta de Agua de Chine. Eso es lo que nos escriben en el mensaje del Cantón Delej. Si nos está escuchando la persona que escribió el mensaje, el señor Adrián Aguilar, que nos ratifique o rectifique el término. Pero hablan de una Junta de Agua del Cantón Delej que cambió la tubería rompiendo la vía de acceso hacia las haciendas productoras de leche. Y cuando llueve, se vuelve inaccesible para los camiones y nadie da una respuesta. Por eso mencionábamos a la prefectura y también a la municipalidad. Ojalá nos den una respuesta. Realmente vemos cómo está la vía en muy, pero muy malas condiciones.
1: Continuamos con los mensajes del número que termina en 25. Nos comparten un video y en el texto indican lo siguiente. Buenos días, amigos de Cómplice. Me gustaría saber por qué permiten la circulación de vehículos como este volquete que contamina mortalmente la ciudad. Él transitaba por la Avenida de las Américas a la altura de la Feria Libre. Debería haber una sanción fuerte porque atenta contra la ciudadanía. Y nos ha compartido un video en donde se puede observar la contaminación que se emite desde este vehículo.
0: Bueno, y al parecer no aparece la placa inclusive de ese volquete, estamos revisando.
1: En la parte,
0: en la parte superior, sí, tiene razón, allí está. Bueno, entonces, vale la pena que en este caso, Gestión Ambiental, la MOFP, tomen cartas en el asunto y verifiquen cómo circula y en qué condiciones este tipo de vehículos. Bueno, acá dice otro mensaje de texto y que viene con varias fotografías. Buenos días, esto es el número que termina en 36. Buenos días, amigos de Cómplice. Nuevamente, por su intermedio, pedimos a la autoridad competente se arregle una cuadra de la calle Emilia o Emilio Abad, debe ser, Emilio Abad. Pedido que se ha hecho por varios años sin tener respuesta alguna. Dice, pese a que es una entrada a varias ciudadelas, como la de El Rosario, la del Magisterio, Colegio Madrid, etc., ahora que estamos con otra alcaldesa, ojalá nos ayude. Y podríamos visitar el sector. Pedro José, ¿qué le parece? Allí tiene usted videos y fotografías.
2: En estos momentos nos vamos a contactar con el amigo cómplice para ver si nos puede recibir el día de mañana y estar presentes y visualizar la inquietud.
0: Perfecto, vamos a tener presente este tema. Bueno, mientras tanto, vamos a revisar más inquietudes que nos llegan de nuestros amigos.
1: Del número que termina en 30 nos están haciendo llegar un video, no sé si tiene alguna descripción, vamos a tratar de escucharlo. Bueno, al parecer no tiene ninguna descripción, pero ya nos están escribiendo, estamos observando que están enviándonos un mensaje, vamos a esperar unos minutos para recibir el mensaje de texto que nos está enviando. Ya, nos llegó justamente el mensaje, nos dice: buenos días, señores de Radio Cómplice, me permito enviar este video que demuestra el abandono en el mantenimiento de la vía desde hace muchísimo tiempo. Esto es en la Lope de Vega y 12 de octubre, diagonal a la gasolinera. Algunos vecinos colaboramos, pero no es suficiente. Muchas gracias. Y claro, en el video se puede observar, bueno, algo de basura, eso sí vemos. A lo largo de la vía se observa algo de basura en esta importante arteria vial. Suponemos que a eso se refiere con el abandono de esta vía por parte de nuestro amigo oyente. No sé si nos pueda especificar si se refiere a la basura que se observa a través del video.
0: Bueno, eso es lo que se observa a 8:12 a.m. Y el tema de las hormiguitas chúas se volvió un verdadero dolor de cabeza para la actual administración del municipio a través de la EMAGP y también para el mismo Ministerio del Trabajo. Hoy estuvo en la primera emisión de Más Noticias el director de la SUAI, del Ministerio del Trabajo, y ha manifestado que en la tarde habrán reuniones para analizar el tema con las autoridades del municipio y la EMAGP. Es que alguien tiene que dar la solución. Hay una comisión técnica que analiza el costo de incorporar a las hormiguitas chúas a la EMAG. Se calcula $12 millones al año. Los retrasos en el pago de salarios a trabajadores de limpieza de la EMAGP, conocidos como hormiguitas chúas, abrieron un debate sobre el cumplimiento de las obligaciones laborales, la responsabilidad de los contratistas y la continuidad del modelo de contratación mediante empresas externas. Cerca de 90 trabajadores que pertenecen a los grupos A, B y C denunciaron pagos pendientes correspondientes a mayo y junio. Ante esta situación, autoridades municipales, el Ministerio del Trabajo y la Asamblea Nacional impulsan una mesa técnica y fiscalizaciones para analizar la contratación directa de estos obreros. La propuesta surgió tras una reunión entre la alcaldesa subrogante Marisol Peñalosa y representantes de los trabajadores. Como parte del proceso, se conformó una comisión técnica. Esta deberá presentar en un plazo de 15 días contados desde el 2 de julio un informe técnico, jurídico y administrativo sobre la posibilidad de cambiar el modelo actual. Pero, ¿cuánto costaría que la empresa pública municipal de aseo de Cuenca, EMAG-EP, asuma directamente la contratación de aproximadamente 600 hormiguitas chúas? Según datos expuestos por la exgerencia de la empresa, incorporar a este personal demandaría alrededor de $12 millones al año en remuneraciones y beneficios de ley. Además, se estima, entre informó una comisión técnica, esta deberá presentar en un plazo de 15 días contados desde el 2 de julio un informe técnico, jurídico y administrativo sobre la posibilidad de cambiar el modelo actual. Pero, ¿cuánto costaría que la empresa pública municipal de aseo de Cuenca, EMAG-EP, asuma directamente la contratación de aproximadamente

El análisis deberá considerar la capacidad financiera de la empresa. El presupuesto anual de la EMAG EP bordea los 30 millones de dólares. Entre sus fuentes de ingresos está la tasa de recolección de basura que pagan los usuarios del servicio. Según cifras de la Dirección de Planificación, entre enero y junio de 2026, la recaudación alcanzó los 11.75 millones de dólares. Esto es un promedio cercano a 2 millones mensuales. La cifra es inferior a los 3 millones mensuales que se recaudaban anteriormente por este concepto. La concejala Rocío Juca, integrante del directorio de la EMAG EP, indicó que solicitará información para conocer las razones de la variación en la recaudación. También ha solicitado información sobre los contratos vigentes de la EMAG, los pagos a contratistas y los informes de los administradores para establecer si hubo incumplimientos. Señaló que si un contratista incumple sus obligaciones laborales, el administrador debe emitir un informe que permita iniciar procesos como la terminación unilateral del contrato. Queremos saber si la EMAG ha cumplido con los pagos y si es así, ¿por qué el contratista no ha cancelado oportunamente a los trabajadores? Señaló. Sobre la contratación directa de las hormiguitas chúas, informó que la decisión dependerá del análisis técnico, jurídico y financiero. Hernán Morales, director regional del Ministerio de Trabajo, informó que precisamente el 25 de junio recibió a trabajadores y a la entonces gerente de la empresa María Caridad Vázquez. Se aseguró que la EMAGP había transferido los recursos al consorcio, pero después el contratista señaló que no recibió los pagos de mayo y junio. Ante estas diferencias, Morales solicitó una reunión entre la EMAG-EP, el contratista y el administrador del contrato. Necesitamos que los documentos establezcan quién dice la verdad, manifestó. Y así, hoy también ha ratificado de que esto se tiene que esclarecer el señor director del trabajo de la SUAY. Aquí lo que llama la atención es, no sé qué tipo de contrato sea, ¿y cuál es la remuneración que reciben las hormiguitas chúas? Porque si la EMAG considera que cuesta 12 millones de dólares, de acuerdo a la información que tenemos y la hemos tomado de Diario El Mercurio, pero ya en el plano del comentario, aquí tenemos la duda. Si la EMAG dice que costaría 12 millones al año por concepto de pago de sueldos y salarios con todos los beneficios de ley a las hormiguitas chúas, ¿cómo es que le resulta más barato contratar a alguien para que a su vez contrate personal? Entendemos que la persona que es contratada se entendería por obvias razones. Si alguien asume un contrato, en este caso, un grupo de hormiguitas chúas, porque hablan de las zonas A, B y C, entonces, si alguien se hace cargo de un grupo de hormiguitas chúas para contratarlas y a su vez soy el contratista que voy a recibir pagos de la EMAG-EP, se entendería que por esa actividad yo debo tener una ganancia. Esa empresa debe tener obviamente una ganancia y a su vez tendrá que cumplir con el pago al personal que contrató. Entonces, aquí nos viene la duda. ¿Por qué la EMAG-EP dice que costaría 12 millones al año y no llega a 10 millones al año, de lo que tenemos entendido, este tipo de contratos para que empresas, a su vez, contraten a personal para la limpieza de la ciudad, sabiendo que ya queda un margen de ganancia para el contratista y a su vez ese contratista tiene que cumplir con las hormiguitas chúas? La información debe quedar completamente clara. ¿Cuál es el monto mensual que pagan a cada hormiguita chúa los contratistas? ¿Cuánto les están pagando? ¿Y por qué la EMAG-EP no puede contratar
directamente a ese personaje.

0: personal. Esto tiene que esclarecerse en algún momento. Desde luego que sí. Inclusive, la razón natural no pide fuerza. Si alguien es contratado, en este caso por la EMAG-EP, para que contrate a su personal y proceda con la limpieza, recolección de basura y otras actividades que tienen que ver con el espíritu con el que fue creada la EMAG-EP, debe quedarle un margen de ganancia y pagar a su personal. ¿Por qué le resulta más caro a la EMAG-EP contratar directamente a las hormiguitas chúas? Eso tiene que quedar absolutamente claro. Hacemos una pausa.
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0: Amigos, son las 8:23 a.m. Aquí estamos con más informaciones para ustedes y también más inquietudes de quienes se comunican con nosotros. Acá les tenemos este mensaje que dice: buenos días, como alcance a mi reclamo, aquí enviamos los contactos de los representantes del barrio El Rosario para la visita. Ah, ya, esto es para usted, Pedro José Coronel. Entonces, ahí tiene los datos.
13: Continuamos con los mensajes y desde el ECU 911 se está informando que una persona ha resultado herida en un choque entre dos vehículos hace pocos minutos en las calles Antonio Vega Muñoz y Vargas Machuca. El siniestro de tránsito fue captado por las cámaras de videovigilancia y desde el ECU 911 se activó la asistencia en las entidades o de las entidades articuladas como LEMOV, el Ministerio de Salud. Nos han compartido incluso una fotografía que ya la hemos compartido en nuestras cuentas de las redes sociales.
0: Bueno, por acá tenemos otro mensaje que nos llega Buenos días. Queremos llegar a la autoridad competente acá en la ciudad de Azogues. Se está cobrando el rubro de la basura en Semertras. Esta es la empresa municipal o el departamento del municipio que realiza el cobro del parqueo tarifado en la ciudad de Azogues, Semertras. Y aquí nos están indicando que aparentemente, supuestamente, el rubro por recolección de basura se estaría cobrando a través de Semertras, el parqueo tarifado. El problema es que nunca socializaron a la ciudadanía. Vamos a averiguar esto. Vamos a averiguar esta información que nos hacen llegar desde la ciudad de Azogues, uno de nuestros amigos oyentes que se ha comunicado con nosotros el día de hoy. Entonces, ¿de qué se trata? Porque teníamos conocimiento inicialmente que en Azogues el tema de la recolección de basura, cuando dejó de ser planillado en la factura de la empresa eléctrica, pasó a ser cancelado por parte de la ciudadanía a través del pago de los predios urbanos y rústicos. Eso es lo que se conoció en un inicio. Pero el tema de que se esté cobrando a través de Semertras, para nosotros es nuevo y vamos a averiguar y bajo qué mecanismo lo están haciendo de ser así.
13: Tenemos una respuesta desde el MOVP sobre el tema que mencionábamos hace unos instantes, donde nos decían por qué permiten la circulación de vehículos como este volquete que contamina mortalmente la ciudad. Incluso nos hacían llegar un video que lo habíamos enviado al MOVP. Desde el Departamento de Comunicación del MOV nos indican: buenos días, se remite la denuncia para la fiscalización a control de tránsito y revisión técnica vehicular para que se tomen los correctivos respectivos. Además, porque en el video sí se observa la placa del vehículo, así es que van a revisar este caso gracias a nuestro amigo oyente que nos hizo llegar el video.
0: Bueno, mientras tanto son las 8 de la mañana con 27 minutos. Vamos a continuar aquí en nuestro programa del día de hoy, más noticias en la comunidad. Bueno, por acá estamos revisando alguna información adicional que teníamos. Mientras tanto, ya tenemos el reporte de nuestro compañero Pedro José Coronel. Como ya escucharon, él visitó la calle Raúl Clemente Huerta. ¿Qué sucede en uno de los tramos de esta arteria vial? Escuchemos.
12: Amigas, amigos, cómplices, muy buenos días. El día de hoy estamos visitando la calle Raúl Clemente Huerta. Esta calle está en intersección con la calle Rafael María Arízaga. Y hemos venido a esta parte de la ciudad debido a una inquietud que tienen los moradores del sector con respecto a una fuga de agua en esta intersección. Como ustedes pueden apreciar, pues, en la vereda o en la calle se puede apreciar que está saliendo agua, lo que apuntaría a que hay una fuga en este sector, en esta esquina. Pero para indicarnos de mejor manera cuál es la situación, nos encontramos con un vecino del sector quien justamente nos detallará este inconveniente. Buenos días, caballero. Preguntarle, por favor, ¿cuál es la situación? Hay una fuga de agua que está varios días. ¿Qué nos puede indicar al respecto?
14: Sí, buenos días y gracias a la emisora por dar acogida a este llamado. Hice la denuncia hace una semana porque está este caso ya lleva más o menos más de un mes, creo yo. Y como usted ve, hay un desperdicio continuo de agua y creo que esto no está bien. Entonces, aspiro y espero de que a través o por medio de este medio de comunicación, ETAPA, pues nos ayude a venir a solucionar este problema, señor, que como le cuento ya lleva algún tiempo.
12: De lo que podemos apreciar es constante la salida de agua, el escape de líquido vital.
14: Por supuesto, es constante y cada vez va avanzando, ¿no? Cada vez va avanzando más.
12: Vemos que se extiende el agua hasta la Coronel Talbot, más o menos. Esto, como decía usted, ya es de algunos días, tal vez un mes, más o menos.
14: Yo creo que sí, un mes es como decir poco. Ya tiene más tiempo, como usted ve, se está deformando la calle, se está hundiendo y
12: claro, y vemos que las grietas se vuelven más evidentes.
14: Correcto, exactamente, sí.
12: Ahora, desde tal vez ha enviado esta inquietud a ETAPA, en este caso, que sería el ente responsable de atender esto, tal vez ha habido respuesta.
14: La verdad que no, he intentado ir a ETAPA, pero por razones de tiempo no me he dado. Tal vez pienso hacerla hoy definitivamente, pero bueno, gracias a ustedes que están acá y como siempre están en contacto con las empresas responsables de estos casos de la ciudad, pues ojalá anden oídos. Y si no, pues yo pienso que hoy mismo voy a ir un ratito a ETAPA a dar este mensaje de que por favor, pues se trata de un líquido vital que realmente se desperdicia de verdad, porque no son aguas hervidas, es agua potable.
12: Ajá. Y también vemos que, bueno, hay una vivienda a un lado donde está la fuga, pues no es recién terminada y no han podido, no hay nadie viviendo, por ello no se ha reflejado este inconveniente desde antes.
14: Como usted ve, prácticamente es una zona residencial, digamos, no hay mucho comercio aquí. Entonces, como yo soy un morador de aquí, siempre estoy que paso por aquí y estoy con esta inquietud, por eso que, como reitero, he vuelto a llamar a ustedes para que nos den esta mano y gracias por la visita, obviamente, gracias.
12: Perfecto. Está clara la evidencia, también su explicación, caballero. ¿Algo más que quisiera indicar?
14: ¿Qué le puedo decir? Que den acogida esta llamada, pues, a ETAPA, y un agradecimiento nuevamente a la emisora que nos hace el favor de visitar el barrio. Y le agradezco a usted, señor periodista, y que, perdón, ojalá den oídos a este llamado. Perfecto. Nuevamente.
12: Muy amable caballero, ya. Gracias por sus comentarios.
14: A usted, muchísimas gracias por haberme atendido.
12: A las órdenes siempre, caballero, muy amable. Muy bien, amigas, amigos, cómplices, de ahí justamente la explicación. Estamos visitando, como habíamos mencionado, la calle Raúl, bueno, se nos fue el nombre de la calle, sin embargo, esta calle es la que es de continuación de la calle Coronel Talbot, en la vía Rafael María Arizaga, justamente en esta esquina, pues una fuga de agua se hace presente y los moradores lo que solicitan es que haya un mantenimiento, un arreglo de esta fuga de agua, porque el líquido vital se está desperdiciando. Es así la información que tenemos para entregarles a esta hora de la mañana, amigas, amigos, cómplices. Nosotros con esta información cerramos esta transmisión y les deseamos, como siempre, un excelente día para todos ustedes.
0: Amigos, continuamos, son las 8:33. Ahí estaba el informe de nuestro compañero Pedro José Coronel. Mientras tanto, vamos a seguir revisando mensajes de nuestros amigos que se comunican con nosotros en esta mañana.
13: Y ayer teníamos un mensaje de un amigo oyente que nos compartía incluso algunas fotografías del número 45 sobre el tema de una unidad de transporte y ya tuvimos la respuesta durante la jornada de ayer desde la Cámara de Transporte de Cuenca. Nos decía en una unidad de bus de la línea 28 en la puerta de atrás un estribo en donde los pasajeros se agarran para subirse y bajarse está completamente zafada y claro, nos hacía llegar algunas fotografías y la placa de la unidad de bus. Esto habíamos trasladado a la Cámara de Transporte ayer en el transcurso de la jornada, nos hacían llegar la siguiente respuesta. En atención a la observación presentada respecto al estado de algunos barandales en una unidad de la línea 28, informamos que hemos tomado conocimiento de esta situación y procederemos a realizar la revisión técnica correspondiente. La seguridad de nuestros usuarios es una prioridad, por lo que se dispondrá la verificación inmediata de la unidad y se efectuarán las reparaciones necesarias para garantizar que los barandales y demás elementos de seguridad se encuentren en óptimas condiciones de funcionamiento. Somos conscientes de que este tipo de novedades puede representar un riesgo para los pasajeros e incluso ocasionar accidentes, por lo que trabajaremos para solucionar esta situación en el menor tiempo posible y evitar inconvenientes a los usuarios. Es lo que nos respondían desde la Cámara de Transporte.
0: Bueno, y un dato que viene en diario El Mercurio dice, Federación de Barrios anuncia movilizaciones para exigir acciones frente a la inseguridad en Cuenca. La Federación de Barrios de Cuenca anunció que respaldará movilizaciones en distintos sectores de la ciudad para exigir medidas frente a la inseguridad. Roberto Mosquera, presidente del gremio, indicó que los dirigentes barriales están preocupados ante el aumento de robos, asaltos, microtráfico y otros hechos delictivos. Queremos enviar un mensaje a quienes quieren hacer daño a nuestros barrios, que estamos unidos y no vamos a permitir que nos quiten la paz y la tranquilidad. Queremos volver a la Cuenca de Paz, dijo. Además, Mosquera cuestionó que Cuenca sea considerada una de las ciudades más seguras del país. Entre las principales preocupaciones figura la falta de personal policial y el cierre de varias unidades de la policía comunitaria. La directiva de la Federación de Barrios, posesionada hace 3 semanas, solicitará su incorporación a las mesas técnicas de seguridad para participar en la definición de estrategias. El objetivo es trasladar directamente las problemáticas de los diferentes sectores. La Federación de Barrios señaló que, como zonas conflictivas al barrio Cayambe, los alrededores de la terminal terrestre, El Vecino, la parroquia Hermano Miguel y Totoracocha, las zonas más conflictivas, según la Federación de Barrios de Cuenca, que ha hecho llegar precisamente este reclamo. Esperamos, dice, que la alcaldesa tome cartas en el asunto con el Consejo Cantonal, porque ya es hora de que se busque, por ejemplo, un lugar para trasladar los servicios, o sea, los burdeles del barrio Cayambe, aunque sabemos que es complejo, indicó.
13: Continuamos con más mensajes. También ayer nos escribía un amigo oyente en horas de la tarde preguntándonos, para sacar la cédula, por favor, ¿en qué agencia atienden los sábados? Gracias por la información. Bueno, estamos insistiendo en que nos respondan desde el registro civil para conocer la agencia.
0: Es en San Blas.
13: Solo en la agencia
0: los
13: de San Blas.
0: Los días sábados en la agencia. Perfecto. San Blas. Es la información que dieran a conocer en el caso de la ciudad de Cuenca. Sin embargo, es necesario reiterar en esa información, buscaremos una reconfirmación sobre ese tema. Tenemos contacto, buenos días.
15: Buenos días.
0: ¿Con quién tenemos el gusto?
15: Piedad Garrido, de acá.
0: Adelante.
15: De la ciudad de la de Ingenieros.
0: Bienvenida.
15: Debo indicarle, o sea, es una alarma terrible, de que están circulando, como posiblemente estaba prohibido de que estén dos en la moto, ahora vienen uno, dos, digamos, cada uno en una moto, y están atacando a toda la gente. Yo ayer me enteré de que ya habían indicado a la, no sé, pues a que, yo no sé si a la policía algo, que venían aquí a resguardar, pero yo no veo ningún policía, y siguen esto en aumento, especialmente en la ciudad de la Ingenieros, pasa hasta la Roma, todo ese sector de que están estos seres abundando a toda hora. Les han asaltado a los estudiantes, a otras personas que salen por a Tabaré, al salir a González Suárez. Todo eso está inundado de toda esta gente, ¿no? Entonces, pido de favor especial, yo no sé quién debería ayudarnos acá a resguardar este problema tan terrible, porque antes no hemos tenido, al menos acá en la Ciudadela, no, nunca ha habido esta situación. Así es que espero de ustedes pues que nos concedan, o sea, digamos que la policía o cualquier empresa, digamos, situación, traten de arreglar pues acá, ¿no? Porque estamos completamente angustiados, desesperados por esta cosa, ¿no? No hay cómo circular tranquilamente. Muchas
0: bien.
15: Gracias.
0: A usted, gracias. Bueno, el tema de las motocicletas que circulan, hay que verificar su procedencia. Y esta ordenanza que tanto se ha venido mencionando en los últimos años y que parece que ahora sí va a tener un buen fin, el tema de la aprobación en segundo y definitivo debate. Mientras tanto, acá les teníamos este dato. La policía investiga un presunto panfleto con amenazas dejado en una vivienda de Nulti. Y esto debe ser motivo de atención prioritaria por parte de la Policía Nacional y todas las entidades de seguridad. Agentes de la Policía Nacional, esto nos informa el Mercurio, por cierto, agentes de la Policía Nacional confirmaron que desconocidos dejaron un presunto panfleto con amenazas en el sector de la parroquia Nulti. La policía confirmó el hallazgo este lunes 6 de julio, o sea, ayer, cerca de las 7:30 de la mañana. De la información policial se desprende que por petición del EQ911, los agentes avanzaron hacia el sector en el que se habría dejado un panfleto cerca de Chocarcí, en la vía hacia Jadán. Los uniformados abordaron a una de las personas que denunció las presuntas amenazas para conocer sobre lo sucedido. Esta persona les mostró el papel que contenía las amenazas. En esa hoja, desconocidos pedían $10,000 para brindar seguridad. En caso de no colaborar, amenazaron con tomar acciones que podrían afectar su integridad. Al final, le indicaron que no debe avisar a la policía o sufriría las consecuencias. Según observó la policía, el mensaje estaba firmado por la banda delictiva Los Lobos y se agregó un número de contacto con sufijo de Colombia. ¿Qué les parece? El panfleto ingresó bajo cadena de custodia a las bodegas de la Policía Nacional. Las víctimas están con resguardo policial al momento. Personal de la UNACE está a cargo de las investigaciones. Eso es lo que se conoce. En diario El Mercurio se adjunta la fotografía, inclusive, donde consta, pues, con letras rojas, escrito a mano: señora, solicitamos la cantidad de $10,000 para la organización Los Lobos. Dinero que servirá para darle seguridad a usted 24/7. Esperamos su pronta colaboración. De lo contrario, allí, por obvias razones, se tacha la amenaza. Y dice que debe comunicarse a un número, y que hablan del sufijo de Colombia, un número que se adjunta allí, y ponen atentamente Lobos. Eso está preocupando también en el sector de Nulti, de acuerdo a la información de diario El Mercurio.
13: Continuamos con más mensajes. Ayer también nos hacían llegar este mensaje que lo estamos trasladando al EMAC-EP, del número que termina en 4805. Nos comparten una fotografía y nos dicen: por favor, den reportando esto al EMAC. En el Parque El Ángel hay un basurero que está sin fondo. Todo se riega, adjunto a foto. Y claro, se observa justamente el basurero, en realidad no tiene fondo, toda la basura está sobre el área verde, así es que esto vamos a trasladar ahora mismo a la EMAC-EP.
0: Bueno, mientras tanto, seguimos revisando más mensajes de nuestros amigos, quienes se comunican con nosotros. Hay un mensaje que nos dicen: ayúdenos a encontrarla. Y colocan el nombre de Maite Matailo, 15 años de edad, desaparecida. Fue vista por última vez aproximadamente a las 10 de la mañana de ayer, cuando fue dejada en el Colegio Benigno Malo de la ciudad de Cuenca. Y adjuntan un número telefónico, el 098-834-1104. Entonces, cualquier información, por favor, si alguien la vio, Maite Matailo, 15 años de edad. Bueno, y por acá tenemos otro mensaje. Buenos días. Por favor, vuelvo a enviar este video para que nos ayuden enviando a las autoridades pertinentes para que nos ayuden arreglando el camino. Ahora ya está con muchos huecos. Los vehículos, lamentablemente, son los afectados y nadie nos ayuda ni nos escuchan. El señor periodista Pedro José Coronel ya nos ayudó con la visita al barrio, pero sin embargo las autoridades no nos han ayudado. ¡Qué barbaridad! Ya nuestro compañero fue por ese sector y nos están enviando un video. Verifiquemos si tiene audio. Tratemos de verificar. No tenemos audio, pero el video es clarísimo y elocuente. Una gran cantidad de baches. ¿Cómo circular por esa vía? Entonces, es el camino, dice, vamos a ver en qué sector. Arreglando el camino ahora con muchos baches, nadie nos ayuda. Pero no nos indican el sector, lamentablemente. Verifiquemos si en un mensaje anterior está, es en María Auxiliadora, es el barrio María Auxiliadora, en Racar. Y justamente nosotros estamos verificando esto en un mensaje anterior. Es en Racar, barrio María Auxiliadora. La vía está en muy malas condiciones, señores de Obras Públicas del municipio.
13: También nos escriben del número que termina en 65, amigos de Radio Cómplice, por favor, si pudieran ayudarnos con la autoridad competente para que den lastrando la calle Tarquino Martínez y José de Cárdenas. La calle es una bajada de tierra y se encuentra en pésimas condiciones. Ya no podemos ingresar de manera segura con nuestros vehículos a nuestros domicilios. Es en el sector de la mutualista Azuay, El Cebollar. Muchas gracias y buenos días.
0: Amigos, son las 8:46 y acá desde el registro civil nos están confirmando, dice, buenos días. En la agencia San Blas, frente al Parque Luis Cordero, se atiende los días sábados de 8:00 a.m. a 5:00 p.m. para quien consultaba esto. Ahí la respuesta. Bueno, y por acá tenemos otro mensaje. Buenos días, por favor, si me pueden ayudar, ¿en qué registro civil atienden los sábados? Acabamos justamente de dar a conocer. Es en San Blas, de 8:00 a.m. a 5:00 p.m. Y acá tenemos otro mensaje del caso de la EMAGP. Y según la información pública, el valor referencial era de aproximadamente 20 millones de dólares al año que la EMAG obtenía por medio del cobro de la tasa de recolección de basura en la planilla eléctrica de la Centro Sur. Diario El Mercurio lo reportó así en octubre de 2025. Por medio de la Centro Sur, recauda unos 20 millones de dólares al año. Entonces, recursos sí hay. Lo que sobra es la inoperancia y la incompetencia en funcionarios públicos del municipio de las áreas que corresponden para hacer el trabajo, haciendo referencia a los 12 millones que se necesitan para enrolar directamente a las hormiguitas chúas. Eso es lo que nos dan a conocer en esta opinión, en este mensaje sobre la situación de la EMAC-EP. Bueno, y aquí continuamos, amigos, en esta mañana, y lamentar lo que está sucediendo en Zamora Chinchipe. Se va incrementando el número de fallecidos. Se conocía hasta la mañana de hoy que serían 10 las personas que lamentablemente han fallecido. Hay también personas desaparecidas y damnificados, 50 viviendas destruidas, por lo tanto 200 personas damnificadas. Esta es la magnitud del aluvión en Zamora Chinchipe. Y el día de hoy, a través de la línea telefónica, el ingeniero César Sánchez, él es jefe del Distrito A Vial de la Prefectura de Zamora Chinchipe, a través del teléfono nos envió una actualización de cómo la prefectura realiza las labores de ayuda en esta zona afectada por el aluvión en Zamora Chinchipe.
16: Muy buenos días, un cordial saludo a toda la distinguida audiencia de esta prestigiosa emisora. Quiero expresar mi sincero agradecimiento por brindarnos este espacio para poder informar a la ciudadanía sobre las acciones que viene ejecutando la prefectura de Zamora Chinchipe frente a la emergencia registrada en el sector Canzama, parroquia Guadalupe, cantón Zamora, provincia de Zamora Chinchipe. Actualmente estoy a cargo de coordinar la maquinaria pesada de la prefectura que se encuentra desplegada en esta emergencia. Desde el primer momento y por disposición de nuestra prefecta, y en coordinación con las diferentes instituciones, hemos concentrado nuestros esfuerzos en tres acciones fundamentales. apoyar las labores de búsqueda y rescate de las personas, realizar el encauzamiento del río hacia su cauce habitual y proteger la estructura del puente carrozable, con el propósito de evitar mayores daños y garantizar posteriormente la recuperación de la conectividad. Para estas labores se ha conformado un importante contingente de maquinaria, integrado por equipos del gobierno provincial, del gobierno municipal de Zamora y de la empresa privada. En total contamos con 18 excavadoras, 3 cargadoras, 5 retroexcavadoras, una moto niveladora, 15 volquetes, 3 camiones, 4 camionetas, un tanquero, 2 plataformas y 2 camas bajas, lo que nos ha permitido mantener un trabajo continuo durante la emergencia. Quiero destacar y agradecer el invaluable respaldo del gobierno municipal de Zamora, así como el extraordinario aporte de la empresa privada, que puso su maquinaria y su personal al servicio de la comunidad sin escatimar esfuerzos. De igual manera, nuestro reconocimiento a los organismos de socorro, Fuerzas Armadas, Policía Nacional, instituciones públicas, voluntarios, bomberos y a todas las personas solidarias que con compromiso y entrega han permitido apoyar estas difíciles labores. Lamentablemente, hasta el día de hoy se logró recuperar 10 cuerpos de las víctimas de este desastre natural. Expresamos nuestra más profunda solidaridad con las familias afectadas y reiteramos que continuaremos trabajando de manera incansable hasta cumplir con las labores encomendadas y contribuir con la recuperación de la zona afectada. Muchas gracias por la oportunidad de informar a la ciudadanía. La Prefectura de Zamora Chinchipe mantiene su compromiso de seguir trabajando con responsabilidad, solidaridad y dedicación en beneficio de nuestra provincia. Muchas gracias, mi estimado José Antonio.
0: Bueno, muchísimas gracias al ingeniero César Sánchez, informando cómo viene trabajando también la prefectura, a más de otras instituciones, precisamente brindando ayuda a los afectados por el aluvión en Zamora Chinchipe.
13: Sobre el mensaje que teníamos de un amigo oyente del número 65 que nos decían, por favor, a la autoridad competente para que nos ayuden con el lastrado de la calle Tarquino Martínez y José de Cárdenas. La calle es una bajada de tierra y está en pésimas condiciones. Es por la mutualista Azuay El Cebollar. Desde el Departamento de Obras Públicas nos están ya respondiendo. Dice, les agradezco, amigos. Se ha reportado ya al área técnica para que ejecuten el mantenimiento. Así es que gracias por esa respuesta al Departamento de Obras Públicas.
0: Bueno, por acá damos por recibido un mensaje que es muy delicado, del número que termina en 38, porque si revisamos el contenido, llama la atención y nos preocupa en realidad, y está bien que hayan acudido a la fiscalía, es lo que pueden hacer. Urgentemente denuncien en la fiscalía para que se realicen las indagaciones del caso. No podemos publicar este tipo de situaciones, ya que tiene que ver, para comenzar, con jóvenes que serían menores de edad, inclusive. Entonces, eso lo dejamos allí, tengamos mucho cuidado y procedan, como lo están haciendo, a través de la fiscalía. Y para que allí sí ustedes puedan tomar las acciones del caso con un profesional del derecho, inclusive. Dice, muchas gracias, señores de Cómplice, por la información, muy amables ustedes. Rubén Darío Astudillo, fiel oyente de su noticiero. Excelente día. ¿Y esto a qué se refiere? Ah, a la consulta sobre la atención del registro civil, que es, obviamente, repetimos, de 8 de la mañana a 5 de la tarde, los días sábados en San Blas. Y acá dice, si me pueden ayudar con la autoridad competente para que nos ayuden con el lastrado de la calle Tarquino Martínez y José de Cárdenas. La calle es una bajada de tierra y se encuentra en pésimas condiciones. Ya no podemos ingresar de manera segura con nuestros vehículos a nuestros domicilios. El sector es la mutualista Suay El Cebollar, muchas gracias. Podemos tomar nota para nuestro compañero Pedro José Coronel y podríamos realizar una visita. Dice, señores, buenos días. Pedirles nos ayuden pidiendo a las autoridades que corresponde acerca de rompevelocidades para que los pinten, por favor, gracias, pero ¿en qué sector? ¿En qué sector, señores? Indíquenos el sector. Mientras tanto, les decimos gracias, amigos. Aquí finaliza nuestro programa del día de hoy. Más noticias en la comunidad.
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Amigos, ¿qué tal? Bienvenidos. Aquí estamos iniciando nuestro programa del día de hoy. A partir de ahora, ustedes y nosotros, todo lo tenemos bajo control. 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Amigos, bienvenidos en la primera hora del programa, los mejores recuerdos musicales.

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1: Amigos cómplices, son las 9:15 a.m. Aquí hacemos una pausa. Volveremos enseguida.
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0: Amigos cómplices, junto a ustedes en esta mañana de martes. 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Bueno, y mucha atención, amigos cómplices. 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

Bueno, vamos a compartir con ustedes una información que dice lo siguiente. Atención. Aluvión en Zamora deja ya 10 personas fallecidas y la gobernadora de esa jurisdicción provincial sigue desaparecida. Así se da a conocer. El número de personas fallecidas por el aluvión ocurrido en la provincia de Zamora, Chinchipe, volvió a incrementarse. Ya suman 10 personas, mientras continúan las labores de búsqueda y rescate en las zonas afectadas. La prefecta de la provincia, Carla Reategui, informó en una entrevista para la cadena Ecuavisa que las víctimas mortales, además de las víctimas mortales, la emergencia deja alrededor de 300 personas afectadas, cerca de viviendas, 50 viviendas comprometidas y severos daños en la producción agrícola y en la cobertura vegetal de la provincia amazónica. La tragedia se registró entre la noche del viernes 3 y la madrugada del sábado 4 de julio, cuando un deslizamiento de gran magnitud provocó un aluvión que arrasó varios sectores del cantón. Según la prefecta, el barrio Santa Isabel prácticamente desapareció debido a la fuerza del material que descendió desde la parte alta de la montaña, mientras que el sector de Canzama también sufrió importantes afectaciones. El desastre modificó por completo el paisaje de estas comunidades y obligó a decenas de familias a abandonar sus hogares. Estaremos pendientes de la actualización de esta información, muy lamentable, por cierto, por el aluvión registrado en Zamora, Chinchipe. El reloj marca las 9:30 a.m. Seguimos en Bajo Control. Aquí están los mejores recuerdos musicales.

0: Amigos cómplices, junto a ustedes en esta mañana de martes, presentándoles Bajo Control. 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

Alguna vez Ricardo Arjona dijo lo siguiente, en duros términos: estamos viviendo una época en la cual la gente sensata, culta y bien educada debe hablar menos, para no ofender a los brutos, ignorantes e incivilizados que además, en lugar de ser humildes, son soberbios, agresivos e irrespetuosos. Amigos, les hemos entregado el pensamiento del día de hoy y aquí continuamos en Bajo Control. Estos son los mejores recuerdos musicales de la mañana.

0: Amigos cómplices, son las 9:48 a.m. Aquí vamos a hacer una pausa, volveremos enseguida.
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0: amigos, aquí les tenemos ya las informaciones más destacadas, las que se han generado en las últimas horas. Atención, la parroquia Guadalupe del Cantón Zamora es el epicentro del aluvión, que suma 10 fallecidos, 38 personas heridas y 9 personas extraviadas en la provincia de Zamora Chinchipe. Es una zona rural que prácticamente ha desaparecido del mapa. La magnitud y fuerza del aluvión en el Cantón Zamora en la madrugada del 4 de julio hizo que los ministros de Gobierno, Defensa, Transporte y Riesgos lleguen hasta el epicentro, donde las labores de búsqueda y rescate de las personas desaparecidas continúan. El último saldo reportado es de 10 personas fallecidas, entre ellos 2 funcionarios de la Gobernación de Zamora Chinchipe, 38 personas heridas, 9 personas extraviadas, entre ellos la gobernadora Ivonne Panchi. Además, hay 50 viviendas, eso es lo que se conoce, 50 viviendas destruidas, por lo que se estableció un albergue temporal en la unidad educativa Daniel. Dice, ¿dónde se encuentran al momento 10 familias? Para visualizar el antes y el después. Entonces, el portal Primicias está adjuntando un link donde se puede apreciar cómo era antes el territorio de la parroquia Guadalupe y cómo se encuentra ahora. Prácticamente ha desaparecido del mapa. Es una lástima en realidad. Inicialmente, el 3 de julio, hubo un desbordamiento del río Zamora, según el reporte de situación de la Secretaría de Gestión de Riesgos, y parte de la población de los sectores Canzama, Piunza, La Hueca, Santa Isabel, Vía Guadalupe, Santa Isabel, empezó a evacuar sus enseres. Horas después, de la 1:00 a.m. con 38 minutos del sábado, los bomberos de distintos cantones de las provincias recibieron alertas por la desaparición de varias personas a causa de un aluvión ocurrido en el río Canzama, en el sector de Guadalupe, que conecta a su vez con el río Zamora. En los medios locales se recogen testimonios que cuentan que unos días atrás ya hubo un deslave registrado al norte de la parroquia Guadalupe, lo que habría generado la acumulación del caudal de ese río. Y, tras las fuertes lluvias, el fin de semana anterior, el agua se abrió paso y terminó provocando un deslizamiento que arrasó con 2 barrios. Esa es la información. Esto sucede justamente en una provincia minera, y claro, la causa apunta a varios de estas situaciones de la minería. Solo en el año 2025 hubo 159 denuncias de actividad minera ilegal, la cifra más alta de todo el país. Este problema contrasta con la otra cara de la moneda. Zamora también es el centro de la actividad minera industrial formal, pues desde el año 2019 allí operan las 2 únicas minas a gran escala, Mirador y Fruta del Norte. Además, un informe reciente de la Fundación Ecociencia identifica 111 hectáreas afectadas por la minería, tanto dentro de áreas protegidas y áreas de conservación en la provincia. A través de las imágenes satelitales y monitoreo con drones, el reporte identificó remoción de cobertura vegetal, erosión de suelos, piscinas de sedimentos y campamentos abandonados asociados precisamente a la minería. En 2025, también en julio, la provincia de Zamora sufrió otros 15 eventos adversos en los que más de 2.500 y 650 familias fueron afectadas, al igual que 730 hectáreas de cultivos y 1.100 animales muertos, y solo hubo una víctima mortal. Ahora, un año después, mientras las labores de búsqueda y rescate se repiten, los servicios básicos continúan afectados y la vía Loja-Zamora, la E50, y la ruta Zamora-Yanzaza E45 están parcialmente habilitadas debido a esta situación.
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0: Amigos, continuamos y viene el siguiente segmento.
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0: El tema del día de hoy: las actitudes mezquinas de las personas y las consecuencias. Ese es el tema para el día de hoy. Las actitudes mezquinas suelen dejar poco a poco a las personas de quienes las rodean. Pueden alejar definitivamente de las personas, de los familiares mismo, de los amigos, de los compañeros de trabajo. Por eso decimos, las actitudes mezquinas suelen alejar poco a poco a las personas de quienes las rodean. La envidia, el egoísmo, la falta de empatía, el rencor, inclusive el rencor y el deseo constante de perjudicar a los demás, deterioran las relaciones personales y destruyen la confianza. Quien actúa con mezquindad puede obtener beneficios momentáneos, o sea, salirse con la suya, pero con el tiempo va a cosechar desconfianza de los demás, va a cosechar distancia y rechazo. Las personas valoran el respeto, la sinceridad y la generosidad, por lo que resulta difícil mantener amistades o relaciones duraderas cuando predominan las actitudes mezquinas, negativas y egoístas de determinados seres humanos. Y claro, esto trae soledad. Las actitudes mezquinas traen soledad. La soledad no siempre es consecuencia de la mezquindad, ya que existen muchas razones por las que alguien puede estar solo. Sin embargo, y esto escúchenlo ustedes, amigos, sin embargo, cuando una persona insiste en comportarse de manera egoísta, manipuladora o malintencionada, es probable que termine alejando a quienes la aprecian. Por ello, cultivar la empatía, cultivar la humildad, la generosidad, el respeto hacia los demás es fundamental para construir relaciones sanas y una vida más plena. Cuidado entonces con el egoísmo y las mezquindades. Este fue el tema del día de hoy. Continuamos, amigos. Estamos ya en la segunda hora del programa. Y por supuesto, les tenemos excelente música.

0: Amigos cómplices, son las 10 de la mañana con 15 minutos. Volveremos tras la pausa.
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0: Amigos cómplices, son las 10 de la mañana con 15 minutos. Volveremos tras la pausa.
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0: Amigos, aquí estamos compartiendo con ustedes nuestro programa del día de hoy. Y por supuesto, les tenemos recomendaciones para compartir con todos ustedes. Mucha atención. 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Bueno, y también queremos recordarles a todos ustedes en esta mañana, amigos cómplices, mucha atención. 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

0: Tenemos un dato que lo compartimos del ámbito internacional. Abelardo de la Espría ya suspende la transición con Gustavo Petro por crisis postelectoral. El presidente electo de Colombia, Abelardo de la Espriella, suspendió este martes 7 de julio el proceso de transición con el gobierno saliente de Gustavo Petro. Esta decisión se debe a las recientes declaraciones del mandatario, quien insiste en no reconocer el resultado de las elecciones del pasado 21 de junio. De la Espriella anunció la medida a través de su cuenta en X. Informó que ordenó al vicepresidente electo José Manuel Restrepo detener de inmediato el empalme con la administración saliente. Además, calificó al gobierno de Gustavo Petro como corrupto y aseguró que sus decisiones y actuaciones buscan perjudicar al país. El presidente electo sostuvo que su obligación es proteger los intereses nacionales y garantizar una transición seria, transparente y enfocada en los colombianos, sin legitimar el desconocimiento del orden constitucional. Asimismo, de la Espriella adelantó que este mismo martes ofrecerá un mensaje al país para explicar las razones de su decisión. José Manuel Restrepo, encargado del proceso de transición desde hace 2 semanas, respaldó la decisión del presidente electo, señaló que la suspensión responde a la insistencia de Gustavo Petro en desconocer el resultado de las elecciones presidenciales. Bueno, así están las cosas en el ámbito político en el hermano país Colombia. Y el reloj de Cómplice FM marca las 10 de la mañana con 30 minutos. Aquí seguimos junto a ustedes con el programa Bajo Control.
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0: Amigos cómplices, junto a ustedes hoy martes, aquí en Bajo Control. 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Amigos cómplices, junto a ustedes, aquí en nuestro programa Bajo Control.
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0: Bueno, en el toque mundialista de la mañana, todos sabemos, Portugal fue eliminada por España. 1-0 fue el marcador y España continúa entonces en la cita mundialista. Mientras tanto, Estados Unidos pierde frente a Bélgica. 4-1 fue el marcador, prácticamente una goleada. Bueno, y hoy los partidos. Dentro de 20 minutos juega Argentina con Egipto. Vamos a ver si Argentina se mantiene o Egipto también logra su objetivo de mantenerse. Será un partido realmente interesante, de gran suspenso. A las 11 de la mañana Argentina juega con Egipto. Mientras tanto, escuchen esto, Suiza se enfrenta a Colombia a las 3 de la tarde. Será otro vibrante encuentro en el marco del Mundial de Fútbol. Vamos a ver entonces qué pasa con Argentina y Egipto y Suiza y Colombia. Amigos, este fue el toque deportivo de la mañana. Mientras tanto, nosotros aquí continuamos en Bajo Control.
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0: Amigos cómplices, son las 10 de la mañana con 49 minutos.
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0: Amigos, aquí estamos ya con las informaciones más destacadas, las más importantes que se han generado en las últimas horas. Atención, la prefecta de Zamora Chinchipe confirma la magnitud del aluvión. Un barrio desapareció y siguen las tareas de rescate, ha dado a conocer. La prefecta de Zamora Chinchipe, Carla Reategui, presentó un nuevo balance de la tragedia provocada por el aluvión y el desbordamiento del río Zamora, ocurridos entre la noche del viernes 3 y la madrugada del sábado 4 de julio de 2026, dejando un saldo de 10 personas fallecidas. Este martes 7 de julio, la prefecta detalló que el devastador deslizamiento de tierra hizo desaparecer por completo el barrio Santa Isabel y causó severos daños en el sector de Canzama. Según confirmó Reategui en una entrevista para la cadena Ecuavisa, la emergencia también ha dejado 50 viviendas destruidas, 200 personas damnificadas y 300 personas afectadas. Aún no se conoce el paradero de la gobernadora de Zamora Chinchipe. Continúa en condición de desaparecida. Hay otras personas también que están en esta condición de desaparecidas.
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0: Amigos, y aquí estamos iniciando en esta mañana la tercera hora de nuestro programa de hoy martes. Ya son las 11 de la mañana con 2 minutos.

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1: Amigos, hoy recordamos a Luis Eduardo Aute Gutiérrez. Fue un gran compositor, cineasta, escultor, pintor y poeta español. Aunque fue principalmente conocido como cantautor, también se destacó como pintor y como director de cine. Hablaba el español, el inglés, el catalán, el francés, el italiano también. Luis Eduardo Aute nació el 13 de septiembre de 1943. Falleció el 4 de abril del año 2020 a la edad de 76 años en Madrid, España. Hoy vamos a recordar una de las grandes creaciones de Luis Eduardo Aute.

0: Amigos cómplices, son las 11 de la mañana con 15 minutos.
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7: Bueno, y estamos de regreso con ustedes. Aquí todo lo tenemos bajo control. Bueno, y les cuento que Argentina ahora mismo juega con Egipto. El marcador parcial al momento. Escuchen esto. Al momento. El marcador parcial 1-0. Por el momento gana Egipto. Así es. Es lo que ahora mismo les tenemos para ustedes como último dato del Mundial en el partido Argentina-Egipto. 1-0 el marcador. Gana Egipto por el momento. Así está el Mundial de Fútbol y las emociones. Mientras tanto, aquí está la música de Bajo Control.

0: Amigos cómplices, ¿cómo pasa el tiempo? Ya son las 11:30 de la mañana y a las 12 horas estaremos con la segunda emisión de Más Noticias. Mientras tanto, el saludo a los cumpleañeros del día de hoy. Iniciamos el segmento saludando a Priscila Pesantes, que recibe el saludo de parte de sus padres y de sus hermanos con todo el cariño del mundo. Felicitaciones a la cumpleañera. Y por acá tenemos otro saludo para el señor Gregorio Arcentales. Recibe el saludo de sus hijos, de sus nietos y de sus bisnietos. Felicitaciones a los cumpleañeros del día de hoy. Y aquí continuamos en Bajo Control, en esta mañana especial de martes con buena música.
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0: Amigos cómplices, aquí estamos en el cuarto de hora final de nuestro programa Bajo Control del día de hoy.
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11: Amigos cómplices, 11 de la mañana, 50 minutos a las 12 horas, la segunda emisión de Más Noticias. Mientras tanto, estamos en los minutos finales de Bajo Control.
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0: Amigos, estamos ya finalizando nuestro programa del día de hoy, Bajo Control, que llegó a todos ustedes gracias al gentil auspicio de CB Cooperativa, que le aprueba su crédito en menos de 24 horas. 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Gracias, amigos. 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
0: Amigos, ¿qué tal? Bienvenidos sean todos ustedes. Aquí estamos ya listos para entregarles las informaciones más destacadas. Buenas tardes, Marlene.
4: Buenas tardes, José Antonio. Amigos oyentes, muy buenas tardes.
0: Amigos, vamos a iniciar de inmediato y por razones de tiempo y las actividades que se realizan desde la prefectura de Zamora Chinchipe. Ahora mismo vamos a iniciar una entrevista precisamente con la prefecta de la hermana provincia de Zamora, Chinchipe. Así es que vamos a iniciar cuando son las 12:04. Saludamos con la ingeniera Carla Reategui, prefecta de Zamora, Chinchipe. Ingeniera, gracias por estar con nosotros y en la segunda emisión de Más Noticias aquí en Radio Cómplice FM de la ciudad de Cuenca para conocer cuál es la información actualizada en torno a las labores de rescate que se realizan en las zonas afectadas por el aluvión del día sábado 4 de julio. En este sentido, ¿cuál es la información que tiene sobre el número de víctimas y las zonas más afectadas? Bienvenida.
5: Sí, muy buenas tardes. Nuestro saludo cariñoso, fraterno a nuestros hermanos en la vecina ciudad de Cuenca, en la provincia de La Azuay, y sobre todo muchas gracias a Radio Cómplice por esta entrevista. El Zamora Chinchipe está atravesando momentos bastante dolorosos, momentos bastante difíciles. El día viernes en la noche se dio un aluvión en la zona alta del Canzama, del río Canzama, desapareciendo totalmente el barrio Santa Isabel y afectando en gran proporción el barrio Canzama. Desde el día sábado, la provincia de Zamora Chinchipe está declarada en emergencia y nos hemos articulado todas las instituciones para poder brindar todo el apoyo necesario. En este momento y desde el día sábado, las acciones priorizadas están encaminadas a la búsqueda de los desaparecidos. Estamos trabajando en el marco de poder encontrar a los desaparecidos. Al día de hoy tenemos 10 fallecidos, tenemos 50 casas afectadas, 300 personas afectadas, tenemos 38 heridos. Una situación bastante, bastante complicada, pero también es cierto que ha habido mucha solidaridad y nosotros agradecemos por todas las acciones solidarias. Tenemos cuerpos de bomberos de las diferentes provincias que nos están acá acompañando, desde la SUAY también, así que nosotros agradecemos toda esta solidaridad, ese acompañamiento acá que está permitiendo fortalecer las acciones de búsqueda. Vamos hoy en el cuarto día de la emergencia, de la búsqueda. Esperamos tener resultados positivos en el transcurso del día. Las condiciones climáticas en la provincia han mejorado. Esto permite también que los caudales de los ríos hayan disminuido y esto también facilita las acciones de búsqueda. Tenemos cielo despejado, eso también permite generar con mayor facilidad los sobrevuelos, tanto del helicóptero como también de los drones. Entonces esperamos tener en el transcurso ya del día resultados favorables en la búsqueda.
0: Bien, lamentablemente el número de víctimas, usted lo acaba de dar a conocer, víctimas mortales 10, el número de personas desaparecidas, aún no se conoce una cifra oficial y sigue en condición de desaparecida la señora gobernadora de Zamora Chinchipe.
5: Sí, al día de hoy, a este momento, la señora gobernadora Ivonne Panchi sigue en condición de desaparecida, igual que su equipo de seguridad, policía Miguel Granda, y la persona que le acompañaba de comunicación, Marjorie Ortiz. Le acompañaba también Víctor Hugo Arias. Él fue una de las primeras personas que fueron localizadas. Víctor Hugo, inclusive el día de ayer ya fue su sepelio. Del equipo de gobernación aún están pendientes la señora gobernadora y dos de las personas que le acompañaban, uno de seguridad y uno de comunicación.
0: Muy lamentable lo que nos informa. Y ahora, la prefectura de Zamora Chinchipe, ¿qué actividades está realizando para ayudar a la zona más afectada?
5: Las primeras acciones que pudimos hacer desde la prefectura fue garantizar la conectividad vial hacia la zona cero, porque el aluvión generó daños en la conectividad vial. Estuvo el paso interrumpido el día sábado. En el transcurso del día logramos habilitar el paso. Aquí también es importante señalar que ha habido mucha solidaridad de la empresa privada. Tenemos maquinaria de la empresa privada desde las horas de la madrugada del día sábado, la maquinaria de la prefectura, la maquinaria de la junta parroquial, del gobierno municipal. Al día de ayer, en la sesión del COE que estuvimos en la tarde, se tenía 55 máquinas en la zona cero. Se está levantando toda la palizada, todos los escombros, los lodos, tratando de buscar si ahí podíamos encontrar a alguien de los desaparecidos.
0: Bueno, y lo que se ha dicho es que Santa Isabel prácticamente ha desaparecido con el aluvión.
5: Desapareció totalmente. Totalmente es una situación difícil de creerla, pero cuando uno está ahí es cierta. Santa Isabel era un lugar turístico, las familias llegaban a bañarse en las aguas, porque el Canzama es un río limpio. Bueno, en estos días, con todo lo que está pasando, pues es otra la historia, pero hace días, o lo que conocíamos, Santa Isabel, río Canzama, unas aguas muy limpias, cristalinas, un río limpio, las familias iban a bañarse, había servicios de gastronomía, habían también las cabañas donde se podía llevar alimentos, hacer los asados, las canchas de boli, la pista de motos para deportes extremos, un lugar muy acogedor y su gente muy acogedora. Hoy, pues, lamentablemente, es otra historia. Hoy estamos buscando a los desaparecidos. Terminada esta etapa de la búsqueda, cuando nos toque la siguiente parte, que es la reconstrucción, habrá que sentar y conversar con la gente, con los dueños de los terrenos, a ver si es posible. Y creo una propuesta que tenemos es reconstruirlo nuevamente a Santa Isabel como un lugar turístico, ya no como una zona de viviendas, pero sí reconstruirlo como un sector turístico. Está también trabajándose desde el Ministerio de Infraestructura una propuesta del plan habitacional, porque como tenemos 50 viviendas afectadas, necesitamos darle alternativas de vivienda a las familias. Entonces, desde el ministerio se está trabajando esta propuesta del plan habitacional que debe construirse en otra zona, dentro de la parroquia de Guadalupe, pero tenemos que buscar otra zona, porque ya la zona de Santa Isabel y la de Canzama ya se convirtieron en zonas de riesgo.
0: Así es. Y se dice que en esta zona se está realizando la actividad de la minería desde hace algunos años atrás. ¿Usted eso nos puede confirmar?
5: Desde nuestro espacio. Vean, nosotros con mucha frontalidad lo decimos, aguas arriba del Canzama, de Santa Isabel hacia arriba no había actividad minera. La gente vivía del turismo, vivía de la producción, así que ellos hace muchos años atrás tomaron la decisión que en el Canzama no haya minería. Entonces ellos cuidaban mucho el tema del río, cuidaban mucho los afluentes del río Canzama, así que aguas arriba, ¿no? El aluvión se da por un movimiento de tierra, un derrumbo que represa las aguas del Canzama y esto genera el aluvión. Si hay presencia de minería no regularizada en el Yacuambi y en el río Zamora. Puede ser también que haya aguas abajo del Canzama, o sea, pero aguas arriba donde fue el aluvión, no. Aguas abajo podría ser. De todas maneras, nosotros estamos pendientes del informe final que nos deben entregar las instituciones competentes, porque todavía está en análisis, en revisión, cuáles fueron las causas del aluvión.
0: Importante la información que usted nos proporciona. Para finalizar, ¿qué tipo de ayuda están recibiendo los damnificados? ¿Hay espacios para acogerlos de pronto?
5: Sí, en ese momento está habilitado el albergue en la unidad educativa Daniel Martínez de la cabecera parroquial de Guadalupe. Ahí están acogidas las familias. En algunos casos están con familias acogientes por decisión propia de las personas. Hay casos donde murió papá y mamá y quedaron menores. Entonces ellos han sido acogidos por familias cercanas. Entonces en este momento se ha garantizado que estén en el albergue o con familias acogientes. Lo que sí pedimos, se pueda seguir garantizando la ayuda, el apoyo, con alimentos, con agua, con útiles de limpieza, que se pueda seguir haciendo llegar las donaciones. Las donaciones se están recibiendo en la cancha cubierta de la cabecera parroquial de Guadalupe y también se están recibiendo en el albergue, en la unidad educativa Daniel Martínez. Pedimos a todos se pueda seguir apoyando con estas acciones solidarias, porque las familias hoy necesitan mucho de todos nosotros.
0: Por supuesto que sí, y si de pronto hay interesados aquí en Cuenca, en la región austral del país, que quieran colaborar de alguna manera, ¿hay algún número de contacto al que podrían comunicarse para brindar alguna ayuda, de ser necesario algún contacto?
5: Yo le pasaría por interno, hay algunas cuentas de las familias que han habilitado, sobre todo quienes están con familiares hospitalizados. Tenemos un niño, un menor que fue trasladado a un hospital en Cuenca, que él está allá con su papá. Este menor prácticamente perdió toda su familia. Entonces yo le paso por interno ahí la información, porque inclusive está cerca el niño ahí en Cuenca y se pudiera hacer llegar un apoyo económico para ellos.
0: Sería muy importante. Muchísimas gracias, señora prefecta, por haber estado con nosotros en este mediodía. Una buena tarde y nos solidarizamos con toda la provincia de Zamora Chinchipe, particularmente con la zona afectada por el aluvión. Nuestra solidaridad.
5: Muchas gracias. Una buena tarde.
0: Una buena tarde también. Hemos dialogado entonces con la ingeniera Carla Reategui. Ella es prefecta de Zamora Chinchipe. Ustedes acaban de escuchar la magnitud del aluvión, lo devastador que fue. Ha desaparecido el pueblo de Santa Isabel prácticamente. Gran afectación en Canzama. Es otro lugar y el río tiene el mismo nombre. Y allí pues se dio este aluvión y ahora lo que se espera es la ayuda solidaria de la ciudadanía. Nos ha indicado la señora prefecta que nos podría enviar algún número de contacto por interno. Si alguien quiere brindar alguna ayuda, colaboración, entonces por interno asimismo haríamos llegar este número de contacto a través del WhatsApp de la radio, el 0999703000. Entonces, entendemos que nos llegará ese número telefónico y nosotros, quienes consulten por ayuda para Zamora Chinchipe, los afectados, simplemente nosotros estaremos compartiendo el número de contacto que nos faciliten desde la prefectura de Zamora Chinchipe. Reiteramos nuestra solidaridad, como no puede ser de otra manera, con esta hermana provincia. ha sido confirmado el dato, 10 personas fallecidas. La gobernadora de Zamora Chinchipe sigue en condición de desaparecida, con su equipo de trabajo, de seguridad, de comunicación, inclusive, y eso lo acaba de confirmar la prefecta de Zamora Chinchipe. Y contarles a ustedes que ayer pretendíamos tener estos contactos con las autoridades de esta provincia, y hoy ha sido posible ya dialogar con la prefecta. También estuvo el jefe del Distrito A de Vialidad de la prefectura. También, para la primera emisión de Más Noticias, nos entregaba alguna información actualizada. Y hemos intentado inclusive con la jefatura política del Cantón Zamora. Se nos ha indicado que prácticamente la información oficial desde gestión de riesgo se emitirá vía boletines de prensa. Esa es la explicación que nos daban, por lo que no ha sido posible tener información desde el gobierno central a través de la Secretaría de Provincia, y hoy ha sido posible ya dialogar con la prefecta. También estuvo el jefe del Distrito A de Vialidad de la prefectura. También, para la primera emisión de Más Noticias, nos entregaba alguna información actualizada. Y hemos intentado inclusive con la jefatura política del Cantón Zamora. Se nos ha indicado que prácticamente

0: información. Las 12 horas con 19 minutos y vamos a continuar revisando más informaciones.
1: Y les damos a conocer, amigos oyentes, desde la cadena Ecuavisa se informa tiroteo en un centro comercial del sur de Guayaquil por un aparente intento de robo. Según información preliminar, hay dos sospechosos fallecidos. Se ha reportado que guardias repelieron este intento de asalto, así lo informa la cadena Ecuavisa. Un enfrentamiento armado se registró la mañana de este martes 7 de julio en el interior de un centro comercial ubicado en la avenida 25 de julio en el sur de Guayaquil. Preliminarmente se conoce que habría ocurrido un intento de asalto a una entidad bancaria que dejó como saldo al menos dos sospechosos fallecidos. El intercambio de disparos se habría producido cuando los guardias de seguridad del recinto repelieron el ataque de delincuentes en el segundo piso del centro comercial. Imágenes que han sido difundidas en redes sociales de forma, pues, muestran los cuerpos de dos personas tendidas sobre el piso del centro comercial. Asimismo, un arma de fuego quedó tirada en el suelo a pocos metros de uno de los cadáveres. Personal de la policía se trasladó de inmediato al sector para acordonar el perímetro, asegurar las instalaciones e iniciar con las investigaciones correspondientes. Adicionalmente, se había reportado sobre la detención de un presunto implicado en una parada de la Metrovía.
0: El tema de la inseguridad preocupa a nivel de todo el país prácticamente. ¿Qué pasó en Cuenca? La policía investiga un presunto panfleto con amenazas dejado en una vivienda de Nulti. Agentes de la Policía Nacional han confirmado que desconocidos dejaron un presunto panfleto con amenazas en un sector de la parroquia Nulti. La Policía Nacional confirmó el hallazgo este lunes, o sea, ayer, cerca de las 7:30 este hallazgo. De la información policial se desprende que por petición del ECU-911 los agentes avanzaron hacia el sector en el que se habría dejado un panfleto cerca de Chocarcí en la vía Ajadán. Los uniformados abordaron a una de las personas que denunció las presuntas amenazas para conocer sobre lo sucedido. Esta persona les mostró el papel que contenía las amenazas. En esa hoja, desconocidos pedían $10,000 para brindar seguridad. En caso de no colaborar, amenazaron con tomar acciones que podrían afectar su integridad. Al final le indicaron que no debe avisar a la policía o sufrirá las consecuencias. Según observó la policía, el mensaje estaba firmado por la banda delictiva Los Lobos y se agregó un número de contacto con sufijo de Colombia. El panfleto ingresó bajo cadena de custodia a las bodegas de la Policía Judicial. Las víctimas están con resguardo policial. Personal de la UNACE está a cargo de las investigaciones. Sobre este tema se pronunció el gobernador de la provincia de La Suay. Ha manifestado que la Policía Nacional está realizando las investigaciones del caso. Escuchemos lo que dijo hoy el gobernador Javier Bermúdez en un encuentro con los periodistas de la ciudad de Cuenca.
2: En investigación de esto, bueno, yo creo que también se está queriendo tratar de crear el terror a la gente, la policía, y eso, el mensaje en primer lugar, de que la policía está haciendo su trabajo. Nosotros estamos trabajando a diario sobre este tema y estamos bastante cerca de estas...
3: ¿Qué se conoce sobre la investigación?
2: No puedo generar mucha información sobre esto. Ustedes saben que las informaciones son reservadas y desde ahí lo que queremos es que la gente vea que la Policía Nacional está trabajando. No decaigamos, tenemos nosotros en números, tanto en la proporción de este semestre, tanto 2026 como y versus 2025, una merma en los delitos. Y eso los voy a pasar a ustedes para que también lo analicen, porque es importante que los medios de comunicación lo vayan conociendo. Y eso es lo que queremos hacer, trabajar en la seguridad. Y hoy también en el debate preparando el taller para el segundo debate de la ordenanza de dos en moto, que me pareció un debate bastante fructífero hoy día en este taller. Creo que los concejales siempre, y eso lo voy siempre a decir, ellos siempre tuvieron la intención de generar esta normativa para la ciudad.
3: Doctor, sin embargo, hay preocupación desde la Federación de Barrios, han dicho que se van a hacer manifestaciones, marchas.
2: Mire, yo creo que si no se rompe el orden público, perfecto. Pero las marchas también tienen que verse de acuerdo a las cosas. La policía hace su trabajo.

0: todos los días nosotros desarticulamos bandas. Todos los días tenemos golpe al narcotráfico. Todos los días tenemos aprendidos. Entonces, obviamente, las marchas tienen que también saber qué es lo que está pasando. Yo infinidad de veces me he reunido con el señor presidente de la Federación de Barrios. Espero que esto no se vuelva político. Espero que esto no se vuelva político, porque donde se vuelve político esta situación de enlace, todo podemos politizar, absolutamente todo, señores, menos la seguridad. En eso sí yo voy a tener ser muy estricto en este asunto, porque donde empezamos a generar temas políticos con la seguridad, perdemos la seguridad, créanme. Y esto, y el día de hoy, que estén aquí todos los concejales que estuvieron en la mesa, los señores gerentes, el señor director de consejo, da un solo mensaje, el mensaje de la unidad para la seguridad. Lo que tanto estábamos pidiendo, lo que hemos pedido desde hace 3 años para que se tome esta normativa. Hace un año, cuando yo llegué a la gobernación, solicité por escrito que el consejo cantonal haga. Ahora ya lo tenemos. Entonces, obviamente, si ustedes ven, existe ya unidad en el tema. Ayer estuvimos también en la mesa turística dando también y hablando de temas de seguridad con el sector turístico. Entonces, todo, si ustedes ven, se va transversalizando para que la seguridad esté en todos los momentos, ¿no?
1: ¿Doctor, estos panfletos están en investigación por parte?
0: Sí, están en investigación, claro que sí. La policía judicial está tomando procedimientos.
1: Doctor, ¿cómo hacer en este caso que la ciudadanía tenga tranquilidad cuando usted mismo y todos hemos visto a través de los videos de cámaras de privadas de todos los ciudadanos, moradores y más, sí, salen en este caso a precipitadas carreras disparando, detonando armas y más?
0: Mire, yo le digo, nosotros le agarramos uno de estos, ¿se acuerda? ¿Y qué pasó? Salió libre. Angelito. Entonces, también es la ciudadanía, nosotros tenemos la responsabilidad, nosotros somos muy empáticos con la gente. Créame, Javier, nosotros somos muy empáticos. Nosotros, y esto, ustedes nunca me van a escuchar a mí decir, no, que todo está bien. No, tenemos siempre, día a día, que mejorar los procedimientos, mejorar las circunstancias. Pero a veces, como usted bien refiere, los medios de comunicación ponen al conocimiento de esto, que salen con armas, todo. Les agarramos uno de estos, que es el eje investigativo de los otros, para dar, les mandan libres. Entonces, también sí generamos nosotros una conciencia de que no solamente las autoridades policiales son las que tienen que dar respuesta, sino también las jurisdiccionales. Ahí cerramos el círculo virtuoso de la seguridad.
2: Bueno, esto es lo que decía el gobernador de la provincia de La Suay, dando a conocer que se realizan las investigaciones por parte de la Policía Nacional sobre supuestos panfletos con amenazas que habrían sido encontrados en 2 viviendas del Cantón Cuenca. Es que no solamente es en Nulti, se conoce que habría otro panfleto colocado en otro sector de la ciudad de Cuenca. Ha dicho que las investigaciones se realizan. Además, ustedes acaban de escuchar al gobernador haciendo referencia al anuncio de marchas organizadas por la Federación de Barrios de Cuenca en contra de la inseguridad. Ya que estamos informando sobre estos temas, el día de hoy la concejala Jenny Bermeo, ella es presidenta de la Comisión de Seguridad del Consejo Cantonal, hizo referencia al tercer taller para conocer más detalles del proyecto de ordenanza denominado Dos en Moto. Esto quiere decir un proyecto de ordenanza para regular la circulación de 2 personas en una motocicleta. Ella informó sobre este taller y el avance que tiene este proyecto de ordenanza que irá a segundo debate en el Consejo Cantonal.
3: ¿Quién fue el tercer taller de trabajo previo al segundo debate? Creo que han sido talleres muy productivos. Yo quiero agradecer sobre todo a la gobernación de La Suay, a la señora alcaldesa Marisol Peñalosa, por tener esta disposición de poder hacer estos talleres de trabajo para nosotros poder recaudar también el tema de información. Yo creo que la estadística es muy importante para la construcción de política local y las normativas de seguridad tienen que basarse en lo que está pasando en la ciudad. En estos 2 últimos talleres hemos conocido sobre todo estadísticas de cuáles son los delitos que se están cometiendo en moto, cuál es la incidencia de los delitos en moto, en qué sectores se están dando, y creo que es importante todos los datos que también hoy la Policía Nacional nos ha dado para que la ordenanza de 12 en moto, que ya sea aprobada en segundo debate, sea una normativa realmente aplicable y que nos ayude a realizar los controles respectivos. Sobre todo la ordenanza tiene que ser una ordenanza de control, caso contrario, pues sería una ordenanza que de letra muerta, así que estamos entre estos dos últimos talleres recolectando datos para seguir trabajando la normativa, y el siguiente taller será netamente con los señores concejales, que somos los legisladores locales, y seguiremos trabajando la normativa para poder enviar ya a la alcaldesa para el segundo debate.
4: ¿Qué inquietudes se han reflejado, sean las más fuertes que se han podido debatir?
3: Bueno, yo creo que la inquietud más grande entre los concejales son las excepciones de la norma, ¿no? Porque obviamente en el primer debate se aprobó que las excepciones son para mujeres, niños y personas de la tercera edad, pero también vemos que de pronto en el caso, por ejemplo, de las mujeres o de la tercera edad también podrían estar dentro de temas delictivos, ¿no? No podríamos tampoco decir que no van a realizar delitos en motos mujeres, por ejemplo, en este sentido. Entonces, en el tema de las excepciones es lo que nosotros estamos trabajando, sobre todo para no estar en contra de normativas nacionales o en contra de la Constitución o de derechos fundamentales que tiene la ciudadanía.
4: ¿Se ha podido recabar información, por ejemplo, del municipio de Quito, que tiene ya implementada esta normativa, para saber cómo ha funcionado en la ciudad, en la capital?
3: Sí, justamente estamos reflejándonos en los resultados también de otros cantones del país, y creo que es importante que la gente sepa que la normativa no va a eliminar totalmente los delitos en motos, ¿no? Sobre todo yo hablaba al comienzo de la entrevista un tema de control. Yo creo que los operativos interinstitucionales, eso sí nos ayudan a eliminar un poco y a bajar los índices de delincuencia, pero estamos más bien tomando también algunos recursos desde otras ciudades y desde otros cantones para no repetir de pronto los errores o que la normativa salga a la luz y que no sea pues aplicable, sobre todo para sanciones y multas. Como digo, el tema de control tiene que ser bastante fuerte conjuntamente con la ordenanza, y cuando la ordenanza ya esté vigente tiene que ser sí o sí acompañado de operativos interinstitucionales con Policía Nacional.
4: ¿Cómo está en el sentido de que digamos, los crímenes de motocicleta emigran? Es decir, hay dos personas en dos motocicletas, pasa algo, dejan una motocicleta botada y se van en una sola de ellas. ¿Cómo tratar esto? ¿Cómo solucionar este inconveniente?
3: Bueno, ese tema es netamente competencia de Policía Nacional, el tema delictivo. Recuerden que es competencia del gobierno central, y creo que quienes están llamados a poder ver estrategias para poder evitar estos temas delictivos y de estas estrategias que también se ha dado dentro de la delincuencia es Policía Nacional. Nosotros estaremos siempre prestas con EMOB, con Guardia Ciudadana, incluso con normativas que la policía nos diga cómo poder evitar este tema.
2: Bueno, ahí lo que manifiesta la concejala Jenny Bermeo, pero recordarle que hay información de analistas, expertos en los temas de seguridad. Uno de ellos, el coronel Guillermo Cobo, estuvo aquí en la radio semanas atrás y dijo, en Cuenca no hay un plan de seguridad. Entonces, recordarle eso a la señora presidenta de la Comisión de Seguridad. ¿Hay o no? Preguntarle, ¿hay o no un plan de seguridad? Porque eso es lo que dicen los expertos en seguridad, como el coronel Guillermo Cobo en su momento, y también el coronel Milton Benítez decía lo mismo, que no hay un plan de seguridad. Claro, lo que manifiesta la concejala dice, es responsabilidad o competencia del gobierno central el tema de la seguridad. Eso es verdad, pero también de los gobiernos locales, municipales, ¿por qué no? Por eso existe aquí en Cuenca, por ejemplo, el Consejo de Seguridad Ciudadana, precisamente para diseñar las estrategias a través de un plan de seguridad bien elaborado. Entonces, es hora de dejar ese discurso de que la competencia de la seguridad es del gobierno y no de los municipios, debe ser de todos. Un compromiso más que una competencia o una obligación, el tema de la seguridad debe ser un compromiso con la ciudadanía. Eso es lo que se debe manifestar por parte del municipio o de los municipios. Debe ser un trabajo en conjunto a través de un plan bien elaborado. Es hora de dejar de lado ese discurso de que no es competencia del municipio la seguridad, es del gobierno a través de la Policía Nacional. ¿Por qué no decir es un compromiso de todos, incluida la misma ciudadanía, que denuncie a tiempo los hechos delictivos, las amenazas extorsivas, como la que hoy sobre ese tema hemos informado. ¿Qué hizo el propietario o propietaria de una vivienda en Nulti? Dio aviso a las autoridades de un panfleto. Ahora, obviamente, esa familia necesita el resguardo policial. Pero esto debe ser un compromiso de todos. Dejémonos de que esta no es mi competencia, es del gobierno y la policía. El compromiso es de todos. Señores, alcaldesa en este caso de Cuenca, concejales, Policía Nacional, Gobernación de la Azuay, en fin. Hacemos una pausa.
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2: Continuamos informando, 12 horas con 35 minutos. Aquí estamos entregándoles a ustedes las informaciones. Bueno, parece que hay 3 goles, haciendo un paréntesis a la información, ya en temas agradables, amigos, luego de todo lo desagradable que nos trae la inseguridad, la información con la que lamentablemente iniciamos el programa de la situación de Zamora Chinchipe. Parece que el marcador es 2-0, Argentina 0, Egipto 0. Ese es el marcador, amigos. Sí, 2 tiene Egipto y Argentina tiene 0. 2-0 es el marcador. Entonces, claro, nosotros no podemos estar al tanto del segundo a segundo del encuentro, pero estamos revisando en el portal Primicias la información actualizada sobre este partido de fútbol. Argentina 0, Egipto 2. 2-0 es el marcador. Y tendremos otro partidazo, Colombia versus Suiza, a las 3 de la tarde. Sí, y el partido debe estar ya prácticamente jugado en su mayor porcentaje. Son las 12:36. El partido arrancó a las 11 de la mañana. Están en el segundo tiempo. Y parece que Argentina, por el momento, queda eliminada del Mundial de Fútbol 2026. Información actualizada sobre el Mundial de Fútbol. Seguimos con más noticias.
3: Les damos a conocer también en otras informaciones, Fiscalía solicita prisión preventiva y retención de fondos para alcalde de Machala y su esposa. La investigación incorpora informes financieros sobre movimientos bancarios y presuntas empresas, así lo detalla Diario El Comercio. La Fiscalía solicitó este martes 7 de julio la prisión preventiva para Darío Maca Salvatierra, alcalde de Machala, y su esposa Carmen Chepe, durante la audiencia de formulación de cargos que se desarrolló de manera telemática. Además, pidió como medida de carácter real la retención de los valores que ambos mantienen en entidades financieras. La diligencia forma parte de la investigación por el presunto delito de enriquecimiento ilícito. La Fiscalía sostiene que entre 2019 y 2025, la pareja habría registrado un incremento patrimonial injustificado cercano a $6 millones. Tras escuchar las intervenciones de las partes procesales, el juez suspendió la audiencia hasta las 21 horas de este martes, cuando anunciará su decisión sobre el pedido de prisión preventiva planteado por el Ministerio Público. Las autoridades, recordemos, que detuvieron a Darío Macas y a Carmen Chepe este pasado lunes durante un operativo ejecutado en la provincia del Oro. La investigación se inició en junio de este año en la Fiscalía Provincial de Santo Domingo de los Áchilas y abarca las actividades económicas y financieras relacionadas con el alcalde y su entorno.
2: Amigos, son las 12 horas con 38 minutos. Y a propósito de este tema, estos son los 5 alcaldes detenidos en Ecuador por presunta corrupción y en vísperas de las elecciones seccionales. El portal Primicias tiene este reportaje, dice, con el caso del alcalde de Machala, de la provincia del Oro, Darío Macas, detenido este 6 de julio, por el presunto delito de enriquecimiento ilícito, aumentaron a 5 las autoridades locales con este rango encarcelados en Ecuador en menos de un año. Maca se suma a la lista que también lo integran los alcaldes de Guayaquil, Aquiles Álvarez, de Esmeraldas, Vico Villasís, de Jipijapa, Ángela Plúa y José Arroyo de Pujilí. 3 están relacionados con el movimiento correísta Revolución Ciudadana y 1 con Pachacuti. Según el ministro del Interior, John Reinberg, más de $6 millones en movimientos y retiros de $750,000 son parte de las pruebas que llevaron a la cárcel al alcalde de Machala, una de las ciudades más afectadas por la violencia criminal en el Ecuador. Y aquí les tenemos algunos detalles. de los alcaldes que tienen problemas con la justicia. Darío Macas, alcalde de Machala, fue detenido este 6 de julio junto a otras dos personas. Se lo investiga por presunto enriquecimiento ilícito. Es alcalde desde el año 2019 y en 2023 fue reelegido mediante una alianza política integrada por los movimientos PLAN y la Revolución Ciudadana, es decir, el correísmo. En las elecciones de 2026 pretendía la reelección y se conoce que ahora estaría buscando la prefectura de la provincia del Oro. Bueno, la detención, y ahora vamos con Aquiles Álvarez, la detención del alcalde de Guayaquil se produjo el 10 de febrero de 2026. Es investigado en los casos Triple A, Goleada y Grillete, y el 6 de julio recibió una nueva orden de prisión dictada por un juez. Enfrenta cargos por supuesto tráfico ilegal de combustibles, lavado de activos y delincuencia organizada. Fue llamado a juicio por incumplir la medida cautelar del grillete electrónico. Aquiles Álvarez llegó a la alcaldía de Guayaquil en 2023 con el auspicio del Movimiento Reto y la Revolución Ciudadana. Ahora, Ángela Plúa, alcaldesa de Jipijapa en Manabí, está detenida desde el 25 de junio mediante la operación Digitador. Es procesada por presunta delincuencia organizada por una red dedicada a la emisión irregular de trámites y documentos de tránsito. Ella ganó la alcaldía en el año 2023 con el respaldo del movimiento Pachacútic. Y ahora el caso de Vico Villasís. El alcalde de Esmeraldas fue aprehendido el 3 de junio de 2026 junto a otras 7 personas. Se lo investiga por presunto lavado de activos. Entre las evidencias están maletas, blindados y cuentas en Miami. Llegó a la alcaldía en el año 2023 con el auspicio de la Revolución Ciudadana. Otro dato, José Arroyo, el alcalde de Pujilí, que fue aprehendido en agosto de 2025 en el caso Ornato Municipal. Se lo investiga por supuestas irregularidades en la contratación de obras de ese cantón de Cotopaxi. Actualmente cumple prisión preventiva. Llegó al cargo auspiciado por la alianza entre Avanza y el Partido Social Cristiano. Entonces, ustedes acaban de escuchar cuál es la situación de estos 5 alcaldes detenidos en Ecuador por presunta corrupción y en vísperas de las elecciones seccionales. Darío Macas, alcalde de Machala, se ha sumado en las últimas horas a la lista de autoridades municipales detenidas en Ecuador en menos de un año, eso sí, y en momentos en que muchos políticos se alistan para las elecciones seccionales de noviembre de 2026. Y lo que se conoce, y esto es de acuerdo a la cadena Ecuavisa, había un reportaje sobre el alcalde de Machala, Darío Macas. Se conoce que él fue taxista antes de llegar a la alcaldía de la ciudad de Guayaquil. Eso es lo que se conoce de él. Y de allí dio el salto a la política y por ende, llegó pues a esta instancia, capital de la provincia del Oro, la ciudad de Machala. ¿Y ahora qué se conoce sobre él? Lo que ustedes acaban de escuchar, manejos supuestamente irregulares de altas cantidades de dinero. Hay un reportaje que emite precisamente la cadena Ecuavisa sobre este tema que lo vamos a escuchar.
4: El alcalde de Machala, Darío Maca Salvatierra, fue detenido este lunes durante un operativo de la Fiscalía General del Estado y la Policía como parte de una investigación por presunto enriquecimiento ilícito. La aprehensión se produjo en su vivienda al este de la capital orense. Durante el operativo se allanaron de forma simultánea otras 3 casas y una oficina. Los agentes incautaron documentación, registros financieros, dinero en efectivo y celulares. En el mismo procedimiento también fueron detenidas su esposa Andrea Che y Andrea I, señalada como amiga íntima del alcalde. Según las autoridades, la investigación comenzó en junio de este año en la Fiscalía de Santo Domingo de los Áchilas, tras detectar un incremento patrimonial injustificado de aproximadamente 6 millones de dólares entre 2019 y 2025. La hipótesis fiscal sostiene que el patrimonio del alcalde y su esposa no guardan relación con los ingresos oficialmente declarados. A esto se suman reportes de la Unidad de Análisis Financiero y Económico, UAFE, sobre movimientos financieros y patrimoniales considerados inusuales.
5: Una empresa en particular que formó él en el año 2025, donde él es dueño del 90% de las acciones y da servicios al municipio de Machala. Como comprenderán, son cosas que no pueden suceder. Movimientos que superan los 6 millones de dólares, movimientos y cheques y retiros en efectivo por cerca de 750 mil dólares que se giraba para retirar en ventanilla, depósitos de 400 y 500 mil dólares también en diferentes cuentas.
4: Las pesquisas también examinan el posible uso de varias empresas familiares. Algunas son consideradas por los investigadores como empresas de papel o fantasmas, y según la hipótesis del caso, habrían sido utilizadas para canalizar el incremento patrimonial.
5: En los diferentes alcaldes que han caído, usted ve, ya tratan de hacer más bien otro tipo de procesos o medidas, pero no tienen la capacidad de negar, por lo cual están siendo juzgados. Así que eso es lo importante. Esto no es un tema político. Es un tema que yo lo he anunciado por mucho tiempo, que no se va a permitir la corrupción.
4: Bajo resguardo policial, el alcalde fue trasladado al comando de policía de Machala. En los exteriores de su vivienda, decenas de simpatizantes oraban por su libertad, mientras otro grupo se concentraba frente a la dependencia policial. Hasta el cierre de esta edición, Darío Macas y las otras dos detenidas permanecen a la espera de la audiencia de formulación de cargos.
2: Amigos, ustedes acaban de escuchar cuál es la situación entonces del alcalde de la ciudad de Macas, perdón, Machala, provincia de la capital de la provincia del Oro. Bueno, y estábamos escuchando, mientras estábamos emitiendo esta información, el marcador, actualizamos la información, Argentina 1, Egipto 2, ese es el marcador por el momento. Y parece que hay otro gol. Ya vamos a verificar tras la pausa comercial.
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2: Continuamos con las informaciones, son las 12:49. Bueno, en efecto, como les decíamos antes de la pausa, haciendo los paréntesis a la información, 2-2 es el marcador. Argentina logra empatar a Egipto, y parece que se van a los alargues, porque en estas instancias, en octavos de final, van a los alargues para los cuartos de final. Así es que vamos a ver qué es lo que sucede si termina así el encuentro. En el tiempo reglamentario de los 90 minutos irían a los alargues. Son dos tiempos de 15 minutos. Y si persiste el empate, irán a los penales. Así se va a definir esta situación. Y gracias a ustedes, amigos, por escucharnos en este mediodía. En otros temas, queremos darles a conocer que el día de hoy el doctor Hernán Morales, director del Ministerio de Trabajo de la SUAY, hizo referencia a la actual situación de las hormiguitas chúas que reclaman por sueldos atrasados. Escuchemos lo que dijo al respecto, porque habrán mesas técnicas para analizar la situación de las hormiguitas chúas. Mucho se viene hablando de que podrían ser contratadas directamente por la EMAG-EP.
13: Yo quiero el día de hoy dar algunas fechas importantes para que ustedes conozcan y la ciudadanía.
14: Desde el día uno, cuando usted se incorporó.
13: Cuando yo me incorporé a la dirección de trabajo. Yo inicié mis labores el día 9 de marzo del 2026. Desde el día 9 de marzo yo empecé a recibir denuncias, llamadas, medios colegas suyos me daban números de teléfono, nombres. Muy incompleta la información, porque las hormiguitas chúas en ese momento creo que tenían mucho miedo de perder su trabajo y de salir a denunciar directamente.
14: Tenían miedo de hacer.
13: Muchísimo miedo. Ahora, le digo la verdad, están ya perdiendo el miedo. Y eso es bueno. Y eso es muy bueno. Entonces, yo del 9 de marzo hacia el 19 de marzo, 10 días, tuve que hacer una investigación exhaustiva con la poca información que tenía para conseguir a estos consorcios, que lamentablemente en el SRI, en la super de compañías, tienen una dirección, pero esa dirección, cuando uno va personalmente, no existe.
14: No, o sea, no hay una dirección física,
13: no hay una oficina.
14: No hay
13: una oficina real. Yo inicié una inspección el día 19 de marzo, y tengo los documentos y ando a llevar conmigo, porque a todos los medios a los que he asistido he mostrado estos documentos. Es la inspección que se abre el 19 de marzo, que fue abierta en un parque de la ciudad. Ahí fue donde yo le encontré, o la inspectora de trabajo, a uno de los socios, que es el que firma el recibido de la inspección.
14: O sea, ese es el domicilio de este consorcio.
13: Un parque, o donde usted le pueda realmente encontrar. Después nosotros, haciendo ya algunas investigaciones, encontramos una dirección en donde no había una oficina real, pero estaba en San Joaquín, en la Carlos Arizaga Vega. Ahí es la dirección que realmente es donde ellos habían tenido alguna especie de oficina, no una oficina real.
14: ¿Es del consorcio Cuenca Bella?
13: Es el consorcio Cuenca Bella, zona A, B y C. Nosotros iniciamos la inspección y la norma a nosotros nos dice que tenemos que dar 10 días para que el consorcio o cualquier empleador presente los documentos habilitantes de que están al día con los haberes y con todos los obligaciones laborales que el Código de Trabajo prevé. Pasaron los 10 días, los señores del consorcio no llegaron al ministerio. Para la fecha 8 de abril, la inspectora de trabajo les convoca a una audiencia para ver si en la audiencia llegan a dejar los documentos. Tampoco llegaron. Posterior a eso, la inspectora de trabajo procede a multar, como manda la norma. Se les da unos días para que paguen, no pagan. El documento llega a la dirección, yo emito mi resolución de pago nuevamente, tampoco cancelan, esto se va a coactiva. En coactiva le dan 10 días más para ver si cancela, y tampoco lo hace. Inmediatamente el juez de coactivas emite ya la disposición a la super de bancos para que busque las cuentas, bloquee, como es en cualquier lugar que se tiene coactiva. Y el 24 de junio, sorpresa, obviamente para ellos, les habían ya bloqueado la cuenta. Después de un proceso de casi 3 meses, mi querido Fernando, porque al inicio se quiso decir que el ministerio le está persiguiendo, que se está politizando, que les han bloqueado las cuentas porque al ministerio se le ha ocurrido. No.
14: Hubo un proceso de por medio.
13: Yo vengo a aclarar cuál es el proceso y tengo los documentos, mi querido Fernando.
14: Y eso determinó que ellos no puedan, porque ese es el argumento. Están bloqueadas mis cuentas, yo no puedo pagar a las hormigas.
13: Anteriormente tampoco pagaban. Ese no fue el motivo. Y el día que las hormigas, el 25 de junio, llegan sorpresivamente al ministerio, porque yo no les había convocado, pero así no les había convocado, yo les recibí con todo el cariño en el auditorio del ministerio y conversé con ellas, me supieron decir. La ex gerente de este momento fue la que nos convocó acá diciéndonos que a nosotros no nos pagan por culpa de ustedes, porque ustedes han bloqueado las cuentas. Perfecto, yo hice una reunión con las hormigas, les expliqué técnicamente las cosas que tenía que explicarles. En mitad de la reunión llegó la exgerente, un poco alterada, en donde yo le dije que realmente yo estoy por los derechos de los trabajadores, y en este caso, Fernando, no solo de las hormiguitas, nosotros velamos como Ministerio de Trabajo por los derechos de absolutamente todos los trabajadores. Mañana hay una denuncia de cualquier empresa de la provincia, y inmediatamente nosotros estamos haciendo la inspección, porque ese es nuestro trabajo, ese es el tema que nosotros tenemos que hacer a diario. Nos indicó que el EMAC le tiene cancelado al día al consorcio. El consorcio en estos días, como hasta ahora no pagan, a la zona A no les...
2: Acabamos de escuchar parte de la entrevista en la primera emisión de Más Noticias con el doctor Hernán Morales, director del Ministerio de Trabajo de la SUAY, la situación de las hormiguitas chúas. Ahora mismo se está analizando la posibilidad de que sean contratadas directamente. Eso está por verse en realidad. Lo que se ha dicho es que costaría 12 millones al año contratación directa a las hormiguitas chúas por parte de la EMAG-EP, mientras que vía contrato a empresas que de alguna manera contraten a su personal, costaría no más de 9 millones de dólares. Entonces, ¿qué es lo que sucede? Queda la pregunta, ¿cómo es que contratando directamente al personal para limpieza puede costar 12 millones al año? ¿Y cómo es que contratando a empresas cuesta no más de 9 millones al año? ¿Cómo se explica eso? Porque sabemos que las empresas que firman convenio con la EMAG-EP deben cumplir con todos los parámetros de la ley vigente en lo laboral en nuestro país, con sueldos más beneficios de ley. Entonces, ¿cómo se entiende esto de que las empresas o compañías contratadas por la EMAG, sabiendo que tienen que cumplir con las obligaciones laborales que están estipuladas en la ley, y debe quedar para ellos un margen de ganancia, porque ese es el negocio, contratar a personal de limpieza para ofrecer el servicio, en este caso a la EMAG-EP. ¿Cuánto pagan a las hormiguitas chúas? ¿Cuál es el salario que tienen en estas empresas? ¿Por qué cuesta menos contratar a estas empresas y no directamente? ¿Y por qué cuesta más contratar directamente a las hormiguitas chúas por parte de la EMAG-EP? Esa es una explicación que le deben a la ciudadanía los señores de la EMAG-EP. Amigos, gracias. Nos despedimos. Una buena tarde.
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Amigos cómplices, buenas tardes, bienvenidos, un gusto compartir con ustedes nuestro programa Fusión. Estamos iniciando súper contentos en este martes 7 de julio, felices de compartir con ustedes las próximas 3 horas con nuestro programa lleno de buena música, consejos en Construyendo Mi Espacio y muchas otras novedades. Así es que bienvenidos. Gracias por escucharnos donde quiera que se encuentren a esta hora del día, disfrutando de la programación de Cómplice FM. Bueno, bien por Argentina, 3-2, ¿no? Hasta el momento el marcador, en estos minutos adicionales, 7 minutos de lo que estábamos viendo, adicionales a más de los 90 minutos ya jugados. Parece que Argentina pasa a la siguiente fase, bien por Argentina. Bien por este país sudamericano. Felicitaciones. Y nosotros vamos a iniciar el programa como siempre, agradeciendo a nuestros gentiles auspiciantes, quienes hacen posible que cada tarde estemos con ustedes. 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Así damos inicio a nuestro programa. Gracias por escucharnos, amigos oyentes. Vamos a iniciar con muy buena música. Hoy, como cada martes, estaremos con algunos consejos en Construyendo Mi Espacio, la revista semanal de arquitectura.

Bueno, y a propósito que Argentina va llevando la delantera en el partido y parece que ya está por terminar. Bueno, nosotros queremos empezar esta tarde con una artista argentina muy querida. Ella es Soledad Bravo. Con ella arrancamos el programa. Gracias, amigos oyentes, por escucharnos en este día, martes 7 de julio. Algunos consejos que hemos preparado para este día, para nuestro segmento Construyendo Mi Espacio, lo vamos a ir compartiendo a lo largo del programa. Sean bienvenidos una vez más. Soy Marlene Vintimilla. Así iniciamos Fusión.

0: Bueno, y hemos iniciado este primer bloque con artistas argentinos. Se merece, en honor a la selección argentina que pasó a la siguiente fase, bueno, venciendo a Egipto 3-2. Bien por los argentinos, felicitaciones. Y aquí cerramos este primer bloque de nuestro programa con la música de otro argentino a quien lo amamos, Vicentico.
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Son las 13 horas con 27 minutos compartiendo con ustedes nuestro programa Fusión en este día martes. En breve, consejos en construyendo mi espacio y antes también complaciéndoles con la música solicitada.

0: 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Son las 13:32. Seguimos disfrutando de buena música y hoy en nuestro segmento Construyendo mi Espacio vamos a hablar sobre el rosa, que es la tendencia más relevante de esta época. Pero ¿por qué será? Lo hemos visto en pasarelas, también en zapatos deportivos, en accesorios, sobre todo en ese calzado de alto rendimiento. Creo que se ha hecho muy popular el color rosa, pero detrás de esta explosión cromática existe también una explicación mucho más profunda que una simple moda pasajera.
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0: Y es que durante mucho tiempo el rosa fue un color que ha generado opiniones divididas dentro del mundo del diseño, asociado frecuentemente con habitaciones infantiles, con estilos decorativos muy específicos. Rara vez aparecía en la lista de colores imprescindibles para quienes buscaban crear espacios sofisticados y atemporales. Sin embargo, esa percepción ha cambiado radicalmente en los últimos años. Hoy, el rosa se ha consolidado como una de las tonalidades más relevantes del diseño contemporáneo. Su presencia puede encontrarse en proyectos residenciales, en hoteles, en restaurantes, en mobiliario, en textiles e incluso en objetos decorativos. Desde los tonos empolvados hasta los rosas terrosos, los matices más intensos inspirados en el coral, el color rosa ha demostrado una capacidad única para adaptarse a distintos lenguajes estéticos. Y aunque su popularidad reciente también puede observarse en la moda, la cultura pop o incluso en el deporte, donde los tacos rosas se han convertido en una de las imágenes más llamativas del Campeonato Mundial de Fútbol. El verdadero protagonista del color se está desarrollando dentro también de los espacios que habitamos. Más que una tendencia pasajera, el rosa está redefiniendo la forma en que entendemos la calidez, la elegancia y el confort en casa. ¿El rosa dejó de ser un color infantil? Bueno, uno de los cambios más importantes que explican el éxito actual del rosa tiene que ver con la transformación de su significado cultural. Durante décadas, el color estuvo ligado a estereotipos muy específicos. En el diseño de interiores muchas veces se limitaba a habitaciones infantiles o ambientes excesivamente ornamentados. Sin embargo, las nuevas generaciones de diseñadores han cuestionado esas asociaciones y han demostrado que el rosa puede ser tan sofisticado como cualquier tono neutro. La clave está en la variedad. El rosa contemporáneo ya no se limita a una única tonalidad. Existen versiones empolvadas, minerales, terrosas, cálidas e incluso casi beige que funcionan como una extensión natural de las paletas más utilizadas actualmente. Y este cambio ha permitido que el color rosa sea percibido como una herramienta de diseño mucho más versátil. Hoy puede aparecer tanto en una residencia minimalista como en un departamento ecléctico o una casa inspirada en el diseño mediterráneo.
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0: Hoy en Construyendo mi Espacio hablamos sobre el rosa, la tendencia más relevante de esta temporada.
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0: Y como el rosa conquistó el diseño contemporáneo, las tendencias de color rara vez surgen por casualidad. Detrás de ellas existen investigaciones sobre comportamiento del consumidor, cambios culturales, proyecciones de diseño, que suelen realizarse con años de anticipación. Diversas agencias especializadas en tendencias han señalado que los tonos vinculados al rosa tendrían un papel relevante durante la segunda mitad de la década. La razón es muy sencilla. Los consumidores buscan espacios más cálidos, más optimistas y emocionalmente conectados con su estilo de vida. Después de años dominados por grises fríos, blancos obsoletos y paletas extremadamente minimalistas, el diseño comenzó a inclinarse a colores capaces de aportar personalidad sin resultar invasivos. Y el rosa justamente apareció como una respuesta ideal. Su capacidad para transmitir calidez sin perder sofisticación ha convertido al color en una de las herramientas favoritas de arquitectos e interioristas. En lugar de funcionar como un acento llamativo, ahora suele utilizarse como parte integral del proyecto. Así es como el rosa ha conquistado actualmente el diseño contemporáneo.

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2: Tres adolescentes detenidos por presunta extorsión en Guayaquil, un ciudadano y tres adolescentes fueron aprehendidos tras la explosión en locales comerciales de Guayaquil este pasado lunes. Tres adolescentes que presuntamente estarían vinculados a extorsiones de locales comerciales en Ecuador fueron aprehendidos este lunes junto a un ciudadano más. El operativo se efectuó en el distrito Portete a las 18:40 por parte de la Policía Nacional. La intervención se produjo tras la detonación de un artefacto explosivo en un establecimiento con alta afluencia de personas. La intervención policial comenzó después de que un ciudadano alertara sobre una explosión en un local del sector. Inmediatamente los servidores policiales acudieron al lugar para verificar la situación y recabar información preliminar. En el sitio, el propietario del establecimiento informó que dos individuos ingresaron al negocio y dejaron un artefacto explosivo sobre la vitrina, el cual estalló instantes después de este hecho, ocasionó daños materiales y generó zozobra entre comerciantes y habitantes del área, menciona así la policía en un comunicado. Según información policial, se llevaron a cabo intervenciones focalizadas en varios inmuebles relacionadas con el hecho, esto tras información obtenida mediante la articulación con el sistema de videovigilancia del Centro de Control y Monitoreo. Como resultado de las diligencias investigativas, fue aprehendido Francisco M., de 24 años, quien no registra antecedentes penales. Además, tres adolescentes fueron aislados y puestos a órdenes de la autoridad competente, lo informa Diario El Comercio. Las 2:00 p.m. con un minuto y la Asamblea de Ecuador debate ley que acorta plazos para la extradición de delincuentes. El pleno de la Asamblea inició este martes 7 de julio el segundo y definitivo debate del proyecto de reforma a la ley de extradición que recorta plazos para la entrega de personas ligadas a actos delictivos a otros países, así como el retorno de personas requeridas por la justicia ecuatoriana. La propuesta fue trabajada por la Comisión de Justicia, que está liderada por Acción Democrática Nacional ADN. Entre otros puntos, plantea reestructurar casi en su totalidad la normativa que está vigente y que data de hace 26 años. El proyecto fue presentado en julio del año anterior por el entonces presidente de la Corte Nacional de Justicia, José Suín Nagua, es lo que se informa desde el portal Primicias. Las 2:02 p.m. y para cerrar este microinformativo les contamos que Madeira despidió a Cristiano Ronaldo con un espectáculo de 8,000 drones. Así se detalla en esta información que se comparte desde Diario El Telégrafo. La ciudad natal de Cristiano Ronaldo rindió homenaje al histórico futbolista con un espectáculo de 8,000 drones tras su último partido en la selección de Portugal en la Copa del Mundo, es lo que se señala en esta información que la da a conocer Diario El Telégrafo.
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2: Y continuamos, son las 2:02 p.m, avanzamos en esta segunda hora. Iniciamos con esta invitada de lujo, ella es la italiana Laura Pausini, con ella damos inicio, arrancamos esta segunda hora de fusión a través de Cómplice FM.

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18: Estamos de vuelta, son las 2 de la tarde con 18 minutos. Hoy compartiendo sobre el rosa, color tendencia de esta temporada y para la construcción. Hay muchos lugares y muchos espacios en donde se está utilizando este tono.
1: 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En Construyendo mi Espacio, la revista semanal de arquitectura.
18: Hoy en Construyendo mi Espacio hablamos sobre el rosa, el color tendencia de esta temporada, y se está utilizando muchísimo el rosa en interiores. Se dice que es incluso la nueva alternativa de los neutros tradicionales. Cuando se piensa en colores neutros para una casa, generalmente vienen a la mente blancos, grises, arenas o tonos piedra. Sin embargo, muchos diseñadores consideran que ciertos matices de rosa ya forman parte de esta categoría. Los llamados dusty pink, blush pink o rosa empolvado funcionan prácticamente como esos neutros contemporáneos.
1: Yendo mi espacio, la revista semanal de arquitectura.
18: Hoy en Construyendo mi Espacio hablamos sobre el rosa, el color tendencia de esta temporada, y se está utilizando muchísimo el rosa en interiores. Se dice que es incluso la nueva alternativa de los neutros tradicionales. Cuando se piensa en colores neutros para una casa, generalmente vienen a la mente blancos, grises,

de conseguir con colores más fríos. En salas, en comedores, en recámaras, pueden transformar completamente la atmósfera sin necesidad de realizar cambios estructurales. Además, combinan de manera excepcional con materiales naturales como el mármol, como la madera, como la piedra caliza, el lino, el ratán y el concreto aparente, elementos que continúan dominando las tendencias de interiorismo.

0: 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Las 2:33, seguimos compartiendo buena música y seguimos también con el tema en Construyendo Mi Espacio. El rosa, el color en tendencia de esta temporada.
1: 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Los dedicamos a mejorar nuestros ambientes con recomendaciones sobre construcción, diseño, interiorismo y más. En Construyendo Mi Espacio, la revista semanal de arquitectura.
0: Hoy en Construyendo Mi Espacio, la revista semanal de arquitectura, hablamos sobre el rosa, que es el color en tendencia en esta temporada. Y se dice, del rosa empolvado pasamos al terracota rosado, algunos de los tonos favoritos que están utilizando los diseñadores. Y es que hablar de rosa como tendencia implica reconocer que no existe un único rosa. Los profesionales del diseño están trabajando con una amplia variedad de matices que responden a distintas necesidades espaciales. Entre los más populares destacan los tonos empolvados, ideales para ambientes serenos, los rosas inspirados en la arcilla y la terracota, que aportan una sensación orgánica, y los rosas cálidos, cercanos al coral, perfectos para espacios más dinámicos. Los colores más suaves suelen utilizarse en muros completos o en elementos arquitectónicos permanentes. Por el contrario, los tonos más vibrantes aparecen en piezas de mobiliario, en tapicerías, en lámparas y en accesorios decorativos. Esta diversidad explica por qué el rosa ha logrado mantenerse vigente durante tanto tiempo. Más que una tonalidad específica, se trata de una familia cromática capaz de adaptarse a diferentes estilos.
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0: Y a propósito que estamos viviendo la fiebre del mundial, hay uno de los jugadores que ha llamado muchísimo la atención, principalmente en los últimos encuentros, y estamos hablando de Erling Haaland, este líder de un equipo muy destacado y muy querido a propósito como es Noruega. Y hay algunas cosas que muchos no sabíamos de este líder del remo vikingo que llevó a Noruega a hacer historia en el mundial. La última vez que Noruega participó en un mundial de fútbol en 1998, Erling Haaland ni siquiera había nacido. Pero hoy, el equipo nórdico liderado por el goleador de 25 años está clasificado para los cuartos de final de la Copa del Mundo luego de eliminar al pentacampeón Brasil con dos tantos de su autoría. De hecho, el androide, como así lo llaman algunos, de 1,94 m de estatura, está en la pelea por ser el goleador del campeonato con 7 anotaciones, las mismas que el astro argentino Lionel Messi y la estrella francesa Kylian Mbappé. No sé, creo que es mi especialidad hacer goles, es simplemente así, decía entre risas Haaland hace unos días tras haber marcado un doblete contra Senegal. Noruega ya ha hecho historia al clasificarse por primera vez a los cuartos de final, pero podría lograr una mayor proeza si vence a Inglaterra el sábado. Bueno, obviamente esto era la expectativa, ¿no? Si vencía justamente a Inglaterra este sábado y accede a las semifinales. Esto es lo que señalan los medios internacionales. Habrá que ver qué ocurre, aunque muchos también apuestan por Inglaterra. Las esperanzas, claro, noruegas volverán a estar puestas en su líder Haaland, de quien vamos a contarles algunas cosas interesantes. Por ejemplo, este futbolista Erling Haaland, que representa a Noruega, no nació en Noruega, nació en Inglaterra. Así es, Haaland nació en el año 2000 en la ciudad inglesa de Leeds, donde jugaba su padre, el noruego Alf Inge Haaland, un seleccionado que participó en el Mundial de Estados Unidos en el año de 1994 para el club Leeds United. Pero apenas con 4 años, la familia regresó a su lugar de origen, Bryne, en el sur de Noruega, donde el pequeño Haaland comenzó a jugar a fútbol y otros deportes como el salto y el ciclismo. Vi a Erling por primera vez cuando tenía 5 años, cuando se unió a los entrenamientos bajo techo con un grupo un año mayor, según contó el entrenador Alf Ingby Bernstein al sitio Goal. Sus dos primeros toques terminaron en gol. Fue muy, muy bueno desde el primer momento, a pesar de que no había jugado antes en el club. Así lo dijo. Era un poco más bajo que sus rivales porque era un año menor, pero incluso si su oponente era considerablemente más alto, seguía marcando goles. Cuando tenía 11 o 12 años, sabíamos que llegaría lejos. Ya entonces sabíamos que tenía lo necesario para ser internacional juvenil. Con 15 años, él ya jugaba en el discreto club Bryne FK, que ha deambulado entre la segunda y la primera división de su país a lo largo de su historia, pero su gran capacidad goleadora lo llevó a fichar por otro club noruego, el Molde, dirigido por el histórico delantero Ole Gunnar Solskjaer, quien es considerado uno de los padrinos de Haaland. Y fue durante su paso por el club austríaco Red Bull Salzburg cuando el delantero comenzó a llamar la atención a nivel internacional y luego se consolidó en el Borussia Dortmund alemán. Hoy es la gran figura del Manchester City inglés. También se dice que es una máquina de goles con la selección, y es que en este mundial Haaland no solo carga con el peso de una nación, sino también con el peso combinado de todos aquellos exjugadores que no pudieron cumplir sus sueños de jugar la Copa del Mundo. Y es que aparte de haber llegado a torneos consecutivos en 1994 y 1998, Noruega ha sufrido largos periodos de ausencia en las grandes competiciones internacionales, siendo su última participación en un torneo importante la Eurocopa 2000. Pero ahora tiene a su figura, cuya fama ha crecido rápidamente en los últimos años. Con su selección, el delantero del Manchester City ha marcado en cada uno de sus últimos 14 partidos oficiales con Noruega, sumando un total de 27 goles en ese periodo. En total, ha marcado 62 goles con 54 partidos internacionales, con un promedio de un gol cada 71 minutos. También se habla de esa famosa y sorprendente dieta Haaland. Y es que fuera de las canchas, este jugador ha usado las redes sociales para mostrar su vida, incluidos los requerimientos particulares de su dieta. El joven delantero consume unas 6.000 calorías al día. En su mesa hay algunas fuentes de proteínas poco comunes, desde corazón e hígado de res hasta miel y leche crudas. Hago todo lo que puedo para ser la mejor versión posible de mí mismo, así dijo el joven jugador en uno de sus videos. También tiene hábitos muy estrictos, incluido apagar todos los dispositivos por la noche y dormir al menos 10 horas. Pero no es algo nuevo. De hecho, desde que estaba en el Red Bulls Salzburg, austriaco, sus compañeros lo miraban con asombro por su estricto cuidado personal a su corta edad. Es un profesional de primera categoría. Mientras jugamos a las cartas en los viajes, a él solo se le ve leyendo artículos científicos sobre cómo mejorar su sueño o su dieta. Siempre está buscando los detalles más pequeños que puede perfeccionar para dar un paso más allá, aseguró su ex compañero Maximilian Huber al portal DAS. También se habla de que tiene ese orgullo de ser Braut. ¿Qué queremos decir con esto? Y es que al haber nacido en Leeds, Haaland pudo haber representado a Inglaterra y alcanzar las máximas instancias del fútbol de Europa y el mundo, pero nunca fue una opción. A pesar de su estatus de superestrella mundial, Haaland sigue siendo exactamente el mismo, según le dice a la BBC el periodista deportivo noruego Andreas Korsund. Sabe perfectamente de dónde viene y visita con frecuencia su pequeño pueblo natal de Rogaland. Está increíblemente orgulloso de sus raíces y siempre está disponible para la prensa noruega cuando representa su país. Se ha inspirado en la historia vikinga de Noruega y está tremendamente orgulloso de representar a su país. Es esa afinidad con sus raíces la que también le ha llevado a lucir su apellido completo, Braut Haaland, en la parte trasera de la camiseta de su selección nacional. Braut es el apellido de soltería de su madre y combinarlo con el de su padre es una tradición noruega. Haaland lo significa todo para Noruega, afirma Korsund. Se ha convertido en una superestrella sin precedentes en el deporte más importante del mundo. Que una nación de poco más de 5.5 millones de habitantes produzca uno de los mejores futbolistas del planeta, es algo grandioso, acotó. Y finalmente, ¿qué podemos decir de este jugador? Una personalidad nada noruega, así lo señalan los medios internacionales. Y es que es con su imponente estatura de 1,95 m y su larga melena rubia, Haaland se ha convertido en uno de los jugadores más reconocibles del fútbol. Su carisma empezó a brillar durante su etapa en el Manchester City y su sentido del humor, a veces muy inglés, le ha granjeado el cariño de la afición. Su canal de YouTube, donde graba videos de un día en la vida de Haaland, tiene 1.6 millones de suscriptores. Además, participará en la película de animación en Vikings, prestando su voz a un vikingo llamado, por supuesto, Haaland. Creo que Erling, en cierto modo, no es un noruego del todo típico, así dijo el periodista noruego Lars Siverstein. Tiene confianza en sí mismo y puede ser un poco descarado. Conoce su valía, conoce su calidad y confía en sí mismo, acotó. Escandinavia tiene una cultura que se centra más en la humildad y Erling incluso se quejaría si estuviera en el banquillo. Así que creo que es un poco atípico para los noruegos. Eso lo convierte en un héroe interesante para nosotros, mencionó. Con su fama, bueno, vienen las cosas asociadas a ser superestrella, venta de camisetas, mayor interés en el mundial e inspiración para los jóvenes. Ahora pertenece a una categoría de estrella muy diferente a la que estamos acostumbrados a ver en nuestros héroes deportivos, así dijo Siverstein. Pero creo que si uno mira a lo largo del país, hay un extraordinario sentimiento de orgullo de que un jugador que hace lo que hace sea de nuestro país. Eso con relación a uno de los jugadores que se ha vuelto, pues, de los más populares, más famosos en este mundial de fútbol. Hablamos del inglés por nacimiento Erling Haaland, pero de corazón noruego y que ha llevado a la selección de Noruega a hacer historia en este mundial.
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2: Revisamos algunas noticias, amigos oyentes. Son las 2:57. Les damos a conocer. A nivel de nuestro país, becas para ecuatorianos. Profesionales ecuatorianos podrán postular a becas para maestrías presenciales y online en Europa, Corea y la India. Según la información que la da a conocer la revista Vistazo, los profesionales ecuatorianos que buscan cursar un posgrado en el exterior tienen una amplia oferta durante los meses de julio y agosto de 2026 para aplicar. La Universidad Internacional de Valencia, en alianza con el Ministerio de Educación, abrió una convocatoria para entregar 60 becas destinadas a maestrías oficiales europeas en modalidad 100% en línea. Las postulaciones estarán abiertas hasta el 30 de agosto. La convocatoria forma parte de la quinta edición del programa de cooperación entre ambas instituciones y busca ampliar el acceso de los ecuatorianos a estudios superiores internacionales sin necesidad de viajar fuera del país, se señala desde la cadena Teleamazonas. 2:58 y requisitos para postular a las vacantes de empleo que ofrece el gobierno. Los policías y militares en servicio pasivo que deseen incorporarse temporalmente al sistema penitenciario deberán cumplir una serie de requisitos definidos por el gobierno nacional para participar en la nueva convocatoria empleo penitenciario. Los seleccionados formarán parte del cuerpo de seguridad y vigilancia penitenciaria y recibirán una remuneración de $1,212, según consta en el formulario oficial de postulación. La convocatoria corresponde al proceso expedito de selección, formación previa y vinculación temporal para el Centro de Privación de Libertad Santa Elena número 1, conocido como la Cárcel del Encuentro. Quienes superen el proceso deberán cumplir una jornada laboral especial y ajustarse a las condiciones operativas previstas para esa función, se señala desde el comercio. Son las 2:59. Y para cerrar, amigos oyentes, les contamos que varias ONGs exigen nueva política de alcohol en México tras 5 muertes por festejos del Mundial 2026. No podemos seguir permitiendo que la industria del alcohol siga normalizando el consumo de un producto que daña la salud y que provoca daños estructurales a la sociedad, declaró Yajaira Ochoa Ortiz, representante de la Asociación Salud Justa. Al evento acudieron representantes de otras organizaciones civiles como Red de Acción sobre Alcohol y Voces Jóvenes por el Derecho a la Salud, bajo la premisa de que las muertes acontecidas durante las celebraciones se deben a la falta de una política nacional contra el alcohol. Las organizaciones apuntaron que no buscan la prohibición total de alcohol, sino una regularización que proteja la salud pública de los ciudadanos y que no normalice el consumo de un producto que cuesta vidas, se señala en esta información que la comparte el portal Primicias.
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2: Y seguimos, son ya las 3:01. Avanzamos en este martes, seguimos con consejos, hoy hablando sobre el color rosa que está en tendencia en esta temporada, principalmente para el interiorismo y la decoración.
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2: Y el rosa se habla que tiene un efecto emocional en la arquitectura y la decoración. Eso es bastante conocido, que los colores influyen directamente en la manera en que experimentamos un espacio. Diversos especialistas en la psicología ambiental coinciden en que las tonalidades rosadas suelen asociarse con sensaciones de bienestar, de tranquilidad y de optimismo. Y aunque estas respuestas pueden variar según el contexto cultural y la intensidad del color, existe un consenso sobre su capacidad para generar ambientes acogedores. En arquitectura, arquitectura interior, esta característica resulta especialmente valiosa. Los hogares contemporáneos buscan convertirse en refugios frente al ritmo acelerado de la vida cotidiana, y el rosa contribuye a construir esa sensación de calma. Por esta razón, cada vez más proyectos están utilizando el color en espacios destinados al descanso, a la conversación o a la contemplación.
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0: Bueno, y en las noticias circula mucho esta información de Eros Ramazzotti, quien se encuentra actualmente con una gira internacional. Está haciendo una pausa para esta gira denominada Una Historia Importante, ya que deberá someterse a una cirugía de las cuerdas vocales. Previo a este diagnóstico, el cantante italiano celebró 40 años de carrera musical y se presentó con gran éxito en recintos como el Movistar Arena de Madrid.
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0: Hoy en Construyendo mi Espacio, la revista semanal de arquitectura, hemos hablado sobre el rosa, color en tendencia de esta temporada. Y para cerrar, queremos mencionar también la importancia de este color de la moda al diseño de interiores. Este es uno de los aspectos más interesantes de la tendencia rosa, y es que no pertenece exclusivamente al mundo de la decoración. Las pasarelas internacionales, el diseño gráfico, la tecnología, la belleza y el deporte han incorporado este color como parte de sus estrategias visuales. Basta observar la presencia de zapatos deportivos, de accesorios, hasta tacos rosas en eventos deportivos internacionales para comprender el alcance de este fenómeno. Jugadores de la talla de Vinicius Junior o Raúl Jiménez portan este color en los pies. Sin embargo, esto tiene un propósito: hacer contraste entre el color del pasto y evitar lesiones. Cuando múltiples industrias coinciden alrededor de una misma estética, normalmente estamos frente a un cambio cultural más profundo que una simple moda. El diseño de interiores, entonces, ha sabido aprovechar esta ola para reinterpretar el color desde una perspectiva más sofisticada y duradera.
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Marlene Vintimilla les acompaña en Fusión.

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2: 4:00 p.m, revisamos las noticias. En Carchi, la policía decomisa 350 kilos de cocaína ocultos en un tráiler. Un operativo contra el narcotráfico en Carchi permitió el decomiso de 350.7 kilogramos de cocaína que eran movilizados en un vehículo tipo tráiler. El vehículo fue detenido en el sector La Paz, Cantón Montúfar, provincia del Carchi, según informó la Policía Nacional. La operación denominada Cero Impunidad 21834 Encuentro 95 se desarrolló este último lunes luego de un proceso de investigación e inteligencia que permitió identificar a un tráiler que presuntamente era utilizado para transportar sustancias ilícitas, lo informa el Telégrafo. Y desde el comercio les damos a conocer a Antonio Álvarez, presidente del Barcelona Sporting Club, vuelve a prisión preventiva por el caso Goleada. El presidente del Barcelona Sporting Club, Antonio Álvarez, volverá a prisión preventiva luego de que un juez revocara la medida sustitutiva que le permitía enfrentar el proceso en libertad y ordenara nuevamente su encarcelamiento dentro del denominado caso Goleada. La resolución judicial también alcanza a su hermano Javier Álvarez, dirigente del club guayaquileño, así como al suspendido alcalde de Guayaquil, Aquiles Álvarez, principal investigado en este proceso por presunto lavado de activos, se informa desde el comercio. A nivel internacional, desde la agencia EFE, Delcy Rodríguez pide apoyo a Japón, Perú y Chile tras el doble terremoto en Venezuela. La presidenta encargada de Venezuela, Delcy Rodríguez, informó este martes que solicitó ayuda a países sísmicos como Japón, Perú y Chile. Esta petición surge tras el doble terremoto ocurrido el pasado 24 de junio, que ha dejado hasta el momento 3.535 personas fallecidas. Estamos pidiendo ayuda de primera a países que también son países sísmicos como Japón, Perú y Chile. Ya hemos contactado a los gobiernos para tener aquí especialistas que nos permitan ver qué estructuras requieren ajustes, así declaró la líder chavista durante una transmisión del canal estatal venezolana de televisión. En ese contexto, Rodríguez prometió atender todos los apartamentos y edificios impactados y afectados por el doble terremoto. Además, hizo un llamado a la Unión Nacional para la reconstrucción del país entre todos los venezolanos.
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2: Nos despedimos, les deseamos que tengan una excelente tarde en este martes y si Dios nos permite, mañana estaremos de regreso a las 6:00 en la primera emisión de Más Noticias. 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De esta manera nos despedimos, les deseamos lo mejor, amigos oyentes. Si Dios nos permite, entonces mañana estaremos de regreso a las 6:00 en Más Noticias, primera emisión. Soy Marlene Vintimilla, un gusto verles acompañado en este día martes. Una feliz tarde.
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3: Amigas y amigos cómplices, ¿qué tal? ¿Cómo están? Buenas tardes, qué gusto acompañarles, juntos como siempre disfrutar los grandes éxitos a través de nuestra señal cómplice 99.7. Estamos ya en martes 7 de julio del 2026 con buena música, los éxitos más románticos para disfrutar y compartir estos momentos especiales a través de 99.7. 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Aquí arrancamos nuestro programa y lo vamos a hacer con una canción de Mon Laferte. Tu falta de querer. Juntos dominamos las tardes. Soy Adrián Freire, qué gusto acompañarles. Aquí estamos disfrutando de estos éxitos maravillosos.

0: Una excelente canción en la voz de Nino Bravo. Un beso y una flor. Estamos compartiendo los grandes éxitos a través de Cómplice FM. Momento para una breve pausa para comerciales. Bueno, tarde de lluvia también. Acompañar un cafecito a esta hora y bueno, la buena música de Cómplice FM.
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0: Una canción de Camilo Sesto, A Escondidas.

Estamos receptando sus contactos al 281-1997. Hay una canción que nos pidieron, encantados como siempre, en la voz de Sin Bandera. ¿Se acuerdan de esta canción? Uno de los primeros éxitos de Sin Bandera. Kilómetros. Cuando esos kilómetros, esa distancia física, no es ningún impedimento para que exista un acercamiento emocional entre dos personas.

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8: Y estamos de regreso con más canciones para seguir disfrutando esta tarde. Algo de Soraya, quédate.

0: Y estamos disfrutando los grandes éxitos a través de nuestra señal cómplice 99.7. Vamos a revisar nuestro espacio Mundo al Día.
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0: Y algo interesante que la BBC Mundo la destaca, porque Francia, o en Francia más bien, se están pintando las ventanas con tiza para combatir el calor. Mientras una ola de calor sin precedentes azota Francia, algunas tiendas están quedando sin existencia de un producto sencillo, barato e inesperado, tiza triturada. Conocido como Blanc de Meudon, este producto se utiliza normalmente para fabricar pinturas o como artículos de limpieza. Sin embargo, ante las temperaturas extremas, hay quienes están utilizando este material calcáreo como remedio casero contra el calor, cubriendo con él las ventanas de escuelas y viviendas particulares. Al mezclarse con agua y aplicarse sobre el vidrio, forma una capa blanquecina y lechosa que deja pasar parte de la luz, pero refleja el calor. Además, un número creciente de investigaciones sugiere que podría haber una sólida base científica detrás de este truco casero para refrescar los espacios. Las olas de calor son cada vez más frecuentes e intensas debido al aumento de las temperaturas globales y suponen un peligro especial para la población urbana. ¿Podría una simple capa de pintura blanca ayudar a sobrellevar mejor el calor? Y es que es bien sabido que la pintura blanca, aplicada generalmente en paredes y tejados, tiene un efecto refrigerante. En general, las superficies blancas reflejan la luz solar y el calor, mientras que las oscuras los absorben. Este principio puede aprovecharse para enfriar edificios y ciudades. La pintura blanca comercial aplicada sobre una superficie puede reducir la temperatura del lado opuesto en al menos 1,7 grados centígrados en comparación con la temperatura ambiente al mediodía. ¿Qué tal? Sí, interesante, definitivamente. Todo para combatir el calor. Esto en Francia.

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2: Atención, amigas y amigos cómplices, a nuestro microinformativo de la hora. ADN y el correísmo votan a favor de reforma que acortan los plazos para la extradición de delincuentes. El Pleno de la Asamblea aprobó por unanimidad el 7 de julio el proyecto de reforma a la ley de extradición que recorta plazos para la entrega de personas ligadas a actos delictivos a otros países, así como el retorno de personas requeridas por la justicia ecuatoriana. Hubo 139 votos que salieron de las bancadas de Acción Democrática Nacional, ADN, Revolución Ciudadana, el Partido Social Cristiano, Pachacutic y los Independientes. La propuesta fue trabajada por la Comisión de Justicia, que está liderada por Acción Democrática Nacional, ADN. Entre otros puntos, plantea reestructurar casi en su totalidad la normativa que está vigente y que data de hace 26 años. El proyecto fue presentado en julio de 2025 por el entonces presidente de la Corte Nacional de Justicia, José Swing Nagua, le indica en esta nota desde Primicias. Y atención, un intento de robo desató una balacera en el interior de un conocido centro comercial ubicado en la avenida 25 de julio, en el sur de Guayaquil, dejando dos delincuentes abatidos, un herido y un detenido. El enfrentamiento armado ocurrió alrededor de las 10 de la mañana con 10 minutos cuando un custodio de seguridad realizaba un traslado de valores tras salir de una agencia bancaria con un bolso cargado de dinero en el segundo piso. En ese momento, el agente fue interceptado por un delincuente armado, lo que provocó la reacción inmediata de otro de los vigilantes que lo acompañaba. Este último usó su arma de dotación, provocando un intercambio de disparos. El mayor Denis Novillo, jefe de operaciones del Distrito Sur, detalló que uno de los antisociales cayó abatido durante el enfrentamiento. El segundo implicado resultó herido de gravedad y, tras recibir asistencia por parte de las unidades de ambulancia convocadas al sitio, fue trasladado de urgencia al Hospital Teodoro Maldonado Carbo, donde se confirmó su fallecimiento.
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2: Y tenemos más canciones, segunda hora de nuestro programa. 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
1: La tarde fría, pero esas canciones que nos acompañan para disfrutar los éxitos maravillosos de Cómplice FM. 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Muy bien, estamos con más canciones. Aquí buena música. Y esa canción de Giordano, Besos en la Lluvia. No. Avanza la tarde de martes.

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1: Muy bien, estamos listos para presentarles nuestro espacio Mente Positiva en esta tarde. A veces le tenemos mucho miedo a los cambios, aún más incluso cuando no sabemos qué va a pasar cuando hay cambios en nuestra vida. Cuando decimos, bueno, hay un cambio en el trabajo, hay un cambio quizá de planes de viajes, hay cambios en temas donde voy a vivir, en los proyectos, etcétera, y conocemos quizá un poco, entre comillas, el futuro o lo que pensamos, lo que nos proyectamos, en algo nos tranquiliza, pero tenemos miedo mucho cuando no conocemos qué es lo que vendrá. Pero, queridos cómplices, permítame comentarles que los cambios en la vida son inevitables, pero sobre todo son necesarios para el crecimiento personal. Cambios positivos, incluso los cambios negativos, nos fortalecen como personas. Aunque salir de la zona de confort genera incertidumbre o miedo, también fortalece la resiliencia y abre las puertas a nuevas oportunidades. Para gestionarlos es clave avanzar con paciencia y dividir los objetivos en pequeños pasos. Lo hemos trabajado durante todos esos días con ustedes, de fijarnos metas largas, a largo plazo, pero objetivos a corto plazo, ir con paso a paso, disfrutando, cumpliendo esos objetivos. Por eso es importante comprender el proceso, cualquiera que sea, afrontar el proceso, cualquiera que sea, inspirarnos cada día en ese proceso y buscar incluso estrategias de apoyo, que pueden ser herramientas muy importantes, sea en el trabajo, sea en temas de pareja, en crecimiento personal, en negocios, en emprendimientos, en temas personales. Pero recuerden, no le tengan miedo al cambio. Son inevitables los cambios en la vida. Son necesarios para nuestro crecimiento personal. Tenemos más música en esta tarde.
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1: Nuestro espacio de retorno. Una canción de Mari Trini, Ayúdala. A tan solo 20 minutos ya de las 6 de la tarde.

0: Estamos a tan solo 12 minutos ya de las 6 de la tarde. Pausa para comerciales. Enseguida retornamos con más música en Cómplice FM.
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1: Hola.

0: Y estamos ya en la parte final de nuestro programa. 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Cerramos nuestro programa. Enseguida, más noticias, tercera emisión.
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0: ¿Qué tal, amigos cómplices? ¿Cómo están? Muy buenas tardes. Bienvenidos a más noticias por Cómplice FM 99.7 en este día martes 7 de julio de 2026. Bueno, y el Mundial sigue causando asombro, unos partidos que nos han mantenido en realidad pues con una ilusión por una parte, con una esperanza también para los latinos por otra. Hace pocos minutos Colombia salió ya del Mundial tras enfrentarse y perder contra Suiza. Les daremos detalles sobre este tema. Mientras tanto, Sheinbaum insiste en proteger a Glass. Esto en México. Exigen a Ecuador que reconozca la invasión a la embajada de ese país. Esto en temas internacionales. Importante contarles, como les decíamos, lo que ha sucedido con el Mundial, mi querido compañero Adriancito. Mundial que no da respiro. Primero fue Argentina, cuando este mediodía parecía contra las cuerdas. Apareció el campeón en un partido de infarto. La jerarquía de Lionel Messi volvió a marcar la diferencia y la albiceleste derrotó 3-2 a Egipto para instalarse en los cuartos de final, demostrando que mientras Messi esté en la cancha, siempre hay una esperanza. Y hoy, cuando Latinoamérica soñaba también con tener dos representantes entre los 8 mejores, llegó otro drama. Colombia luchó durante 120 minutos, resistió, buscó el gol y llevó a Suiza hasta la definición por penales. Pero en el fútbol volvió a mostrar su lado más cruel. La tricolor cayó 4-3 desde los 12 pasos y se despidió del Mundial con la frente en alto. Así se escribe hoy una nueva página inolvidable de esta Copa del Mundo. Emociones al límite, héroes inesperados y una certeza: en el Mundial ningún partido termina hasta que suena el último silbato. Mi querido compañerito Adrián, ¿cómo vamos? Buena tarde.
1: ¿Qué tal, Karina, amigas y amigos cómplices? Efectivamente, es cuestión de fútbol, es cuestión de 90 minutos, en el caso de algunos alargues, en hoy el caso 120, de Colombia, ¿no? 120 más penales, pero bueno, más acertados los penales de Suiza, y esto deja fuera la selección colombiana del Mundial. Hay 8 equipos importantes que están dentro de la competición. Sí, efectivamente, Argentina es la que representa a América como tal, a Sudamérica. Pues bueno, un partido muy fuerte hoy, el que se vio también de Argentina frente a Egipto. Realmente se va viviendo esos partidos que tienen realmente la altura de estar en esta fase del Mundial.
0: Así es, sobre todo a quienes como Messi, por ejemplo, hoy demostraron, a pesar de ese penal que le salió mal, pero demostró cómo arma en la cancha, cómo manda también en este país argentino que hoy nos queda para los latinoamericanos, para los hispanos también. Bueno, España está adentro, pero para los latinos, Argentina, y para muchos cuencanos que aman también a Messi, tendremos como única batalla para el fin de, obviamente, este Mundial, que esté Argentina sin duda demostrando, como lo ha hecho hasta hoy, por qué está donde estoy, porque ha sido campeón.
1: Así es, 18:06, y en temas ya que tienen que ver con la política ecuatoriana, ADN y el correísmo votan a favor de la reforma que acorta los plazos para la extradición de delincuentes. Estaremos informándoles más adelante. Y hoy, 2 delincuentes fueron abatidos, esto en Guayaquil, por el intento de un robo en un centro comercial al sur del puerto principal. Estaremos ampliando más adelante esa noticia. Momento de revisar los titulares.
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0: En este martes 7 de julio les contamos los titulares para hoy. Se definen las precandidaturas para la alcaldía de Cuenca y la prefectura de la SUAY. También gobernador de la SUAY se pronuncia sobre el supuesto panfleto con amenaza registrado acá en la ciudad de Cuenca. Concluye tercera taller previo al segundo debate del proyecto de ordenanza para regular 2 personas en motocicleta. Prefectura de la SUAY inicia construcción de proyecto de acceso sur alterno a Cuenca. Y se realiza también la colocación de la primera piedra del proyecto Ecosistema Santa Inés Cuatro Ríos. Finalmente, en temas de comunidad, moradores solicitan atención ante una fuga de agua ubicada en la calle Raúl Clemente Huerta. Con esto empezamos. Bienvenidos.
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0: Y empezamos con temas del país, porque ADN y el correísmo votaron hoy a favor de la reforma que acorta los plazos para la extradición de delincuentes. Las acusaciones entre ADN y el correísmo no quedaron fuera del debate de la ley de extradición, y un legislador oficialista dijo que ojalá con esta norma se pueda traer a un fulano que está por Bélgica. Eso es lo que se mencionó. El Pleno de la Asamblea aprobó hoy por unanimidad este 7 de julio el proyecto de reforma a la ley de extradición, que recorta plazos para la entrega de personas ligadas a actos delictivos a otros países, así como el retorno de personas requeridas por la justicia ecuatoriana. Hubo 139 votos que salieron de bancadas de Acción Democrática Nacional ADN, la Revolución Ciudadana RC y del Partido Socialcristiano Pachakutik y los Independientes. La propuesta trabajada por la Comisión de Justicia se está liderando por Acción Democrática Nacional ADN, entre otros puntos, planteaba la reestructura casi en totalidad de la normativa que está vigente y que data de hace 26 años.
1: Así es, el proyecto fue presentado en julio de 2025 por el entonces presidente de la Corte Nacional de Justicia, José Swing Nahua. El oficialismo defendió la modernización de la ley de extradición para que vaya acorde a la consulta popular del 2024, en la que más de 60% de votantes aprobaron que procesados por actos delictivos puedan ser enviados a países que los requieran, incluso si son ecuatorianos. La Constitución del 2008 prohibía la extradición de connacionales y señalaba que su juzgamiento se sujetaría a las leyes ecuatorianas.
0: Y en otra información sobre el caso Goliada, la prisión es la única capaz de neutralizar riesgos. Esto lo dice el juez mientras el habeas corpus de Aquiles Álvarez llega a la Corte Nacional de Justicia. En el caso Brillete, por ejemplo, la jueza podría negar la fianza o debía fijar condiciones suficientes para la comparecencia de Aquiles Álvarez. Amicus Curae plantea dilema en la Corte Nacional de Justicia. La tercera orden de prisión contra Aquiles Álvarez y sus hermanos Antonio Javier regresó en el caso Goliada, cuyo juez Jairo García fijó la fecha para la audiencia preparatoria de juicio. Mientras, en el caso Brillete, un dilema tiene en sus manos la Corte Nacional de Justicia.
1: Y la apelación al recurso de habeas corpus llegó a la Corte Nacional de Justicia, recurso con el que los abogados del alcalde de Guayaquil buscan su libertad, que fue negado por una jueza de San Borondón y por una sala judicial de Santa Elena. Karen Alarcón, jueza de la Unidad Judicial Multicompetente de San Borondón, rechazó el 11 de junio de 2026 el pedido de fianza de Aquiles Álvarez en el caso Grillete al considerar que la medida no resulta idónea, pese a admitir que se cumplía con los requisitos para que sea aceptada. Su negativa originó que los abogados del alcalde califiquen como ilegal y arbitraria la prisión y presenten el habeas corpus ante la sala multicompetente de la Corte de Justicia de Santa Elena, que rechazó el pedido de los defensores del alcalde el 16 de junio de 2026.
0: Así, la controversia llegó el 29 de junio a la Corte Nacional de Justicia, que en un escrito dio por recibida la apelación presentada por la defensa técnica de Aquiles Álvarez y remitió un análisis de habeas corpus en la sala especializada de lo civil y mercantil de la Corte Nacional, integrada por los jueces Marcos Rodríguez, Luis Rojas y Rita Bravo. Aún no hay fecha para la apelación del habeas corpus, pero la intervención de un amicus curiae suma elementos de análisis de un dilema que sea respondido por la propia Corte.
1: Y atención, porque el amicus curiae fue presentado por Jaime Mocha Espinosa, quien se identificó como un ciudadano domiciliado en Manglar Alto, Santa Elena, y quien alegó en su recurso los derechos de participación ciudadana y de defensa del orden constitucional. En su escrito, este licenciado en Ciencias Sociales y Políticas de 61 años sugirió que la Corte Nacional de Justicia analice los siguientes puntos de vista jurídicos. El Tribunal de Apelación debe examinar si la actuación judicial de negar la fianza creó o no una condición restrictiva no prevista en la ley para mantener la privación de libertad. Además, el punto constitucional no es si el juez penal puede valorar el riesgo procesal en abstracto, sino si el juez podía negar la fianza por una categoría adicional llamada procedencia sustantiva, o si debía fijar modalidad, monto y condiciones suficientes para asegurar la comparecencia. Otro punto es, si el juez constitucional no responde a esa pregunta, entonces no resuelve el problema constitucional planteado y el habeas corpus queda reducido a una comprobación formal de existencia de orden judicial incompatible con su función de garantía material de libertad. Y también su sugerencia es que el Tribunal de Apelación debe examinar si la decisión del 11 de junio introdujo una nueva afectación constitucional a la libertad. La pregunta decisiva es simple, pero de enorme trascendencia. ¿Continúa siendo constitucional la prisión después de la negativa de la fianza?
0: Ahí tenemos esa información. Y mientras tanto, en temas económicos y también en la Asamblea, el proyecto de ley plantea cambios en el Wall Street de Ecuador. Se crearía un amplio mercado de valores extrabursátil. ¿Hay riesgos? Es la pregunta. En la Asamblea se analiza una reforma al Código Orgánico Monetario Financiero. Los cambios tendrían efectos en las negociaciones de bonos de jubilados y proveedores también del Estado. En el mercado de valores de Ecuador podría tener, como les contamos, este importante cambio en su dinámica si se aprueba un nuevo proyecto de ley que busca reformar el Código Orgánico Monetario y Financiero. El 2 de julio del 26, el proyecto de ley pasó ya al primer debate en el Pleno de la Asamblea Nacional. Pero ¿cómo funciona el Wall Street ecuatoriano? Les contamos que quizás el mercado de valores es principalmente conocido por las decenas de películas en las que aparece la bolsa de Nueva York en Wall Street, en donde cientos de personas pasan frente a las pantallas con números en rojo y verde, y muestran cómo están desempeñándose las acciones gigantes como Apple o Coca-Cola. Pero en Ecuador también existe un mercado de valores conformado por dos bolsas más pequeñas, que es la de Wall Street de Quito y Guayaquil, en donde se transan acciones en algunas de las empresas más grandes del país, como Holcim, la favorita, y otras. Petro, también otros títulos de valores que son los instrumentos a través de los cuales empresas y personas pueden tener ganancias al hacer inversiones. En este mercado ecuatoriano además participan las casas de valores, que son entidades intermedias para que personas y empresas puedan participar de las negociaciones. Esto porque no es posible llegar a una sola bolsa y pedir que les vendan acciones de una determinada empresa. Se requiere contratar a una casa de valores para poder hacerlo. Pero ¿qué cambios ha propuesto ahora el mercado bursátil en la Asamblea? La propuesta de ley presentada por asambleístas del partido de gobierno ADN plantea un nuevo mercado extrabursátil. Actualmente Código Monetario habla de un mercado extrabursátil, pero agotado, y la ley establece que se puede realizar transacciones entre instituciones financieras, banco, cooperativas, por ejemplo, y un inversor sin la intervención de una casa de valores, solo cuando sea de valores genéricos o de un giro ordinario propio del negocio de la entidad financiera. Eso es lo que se está considerando. Eso significa que se podría realizar un mayor número de transacciones con títulos de valores sin intervención de casas de valores y sin pasar por las bolsas, añade el asambleísta Cruz. 18:15, pausa y regresamos.
1: Así es, 18:15, y al retornar, el gobierno impugna en el Consejo Nacional Electoral el proceso de revocatoria contra Daniel Noboa. ¿Qué pasará ahora? Les comentamos luego de la pausa.
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0: 18:16, estamos de vuelta, de regreso con más noticias por Cómplice FM. Gracias a ustedes por estar junto a nosotros en este día martes en donde se han vivido también las emociones más grandes del mundial. Despedimos a Colombia, pero todavía mantenemos la esperanza con Argentina, nos dicen algunos mensajes, así que gracias también por esos mensajes. Antes de ir con el tema futbolero, contarles también en temas locales que se define la precandidatura para la alcaldía de Cuenca y prefecturas de la SUAY. En la segunda emisión de Más Noticias, el ingeniero, la ingeniera Carla Reategui, justamente prefecta de Zamora Chinchipe, se refirió a la situación actual sobre las zonas afectadas por el aluvión del pasado 4 de julio. Vamos a revisar primero esta nota en lo que respecta justamente al tema de Zamora, que es uno de los temas importantes, y luego iremos con el tema también eleccionario. Pero ¿cómo está la situación de Zamora Chinchipe? Tenemos la...
1: Así es, y precisamente la aluvión de Zamora, que deja 10 fallecidos y 10 desaparecidos, incluida la gobernadora, que las autoridades continúan buscando justamente esas personas desaparecidas, en medio del drama que viven muchos habitantes que lo perdieron todo. Videos virales, incluso se observaba cómo se pudo recuperar una camioneta del cuerpo de bomberos. Afortunadamente los ocupantes pudieron salvarse, pero esa camioneta que se pudo recuperar aguas abajo, lo dicen los expertos en esta situación, una situación lamentable que vive Zamora Chinchipe. Vamos a escuchar hacia la prefecta de Zamora Chinchipe sobre este tema.
3: Zamora Chinchipe está atravesando momentos bastante dolorosos, momentos bastante difíciles. El día viernes en la noche se dio un aluvión en la zona alta del Canzama, del río Canzama, desapareciendo totalmente el barrio Santa Isabel y afectando en gran proporción el barrio Canzama. Desde el día sábado, la provincia de Zamora Chinchipe está declarada en emergencia y nos hemos articulado todas las instituciones para poder brindar todo el apoyo necesario. En este momento y desde el día sábado, las acciones priorizadas están encaminadas a la búsqueda de los desaparecidos. Estamos trabajando en el marco de poder encontrar a los desaparecidos. Al día de hoy tenemos 10 fallecidos, tenemos 50 casas afectadas, 300 personas afectadas, tenemos 38 heridos una situación bastante, bastante complicada, pero también es cierto que ha habido mucha solidaridad y nosotros agradecemos por todos los, por todas las acciones solidarias. Tenemos cuerpos de bomberos de las diferentes provincias que nos están acá acompañando, desde la SUAY también, así que nosotros agradecemos toda esta solidaridad, ese acompañamiento acá que está permitiendo fortalecer las acciones de búsqueda. Vamos hoy en el cuarto día de la emergencia, de la búsqueda, esperamos tener resultados positivos en el transcurso del día. Las condiciones climáticas en la provincia han mejorado, esto permite también que los caudales de los ríos hayan disminuido y esto también facilita las acciones de búsqueda. Tenemos cielo despejado, eso también permite generar con mayor facilidad los sobrevuelos, tanto del helicóptero como también de los drones. Entonces esperamos tener en el transcurso ya del día resultados favorables en la búsqueda.
4: Bien, lamentablemente el número de víctimas, usted lo acaba de dar a conocer, víctimas mortales 10, el número de personas desaparecidas, aún no se conoce una cifra oficial y sigue en condición de desaparecida la señora gobernadora de Zamora Chinchipe.
3: Sí, al día de hoy, a este momento, la señora gobernadora Ivonne Panchi sigue en condición de desaparecida, igual que su equipo de seguridad, policía Miguel Granda, y la persona que le acompañaba de comunicación, Marjorie Ortiz. Le acompañaba también Víctor Hugo Arias, él fue una de las primeras personas que fueron localizadas, Víctor Hugo, inclusive el día de ayer ya fue su sepelio. Del equipo de gobernación aún están pendientes la señora gobernadora y dos de las personas que le acompañaban, uno de seguridad y uno de comunicación.
4: Muy lamentable lo que nos informa. Y ahora, la prefectura de Zamora Chinchipe, ¿qué actividades está realizando para ayudar a la zona más afectada?
3: Las primeras acciones que pudimos hacer desde la prefectura fue garantizar la conectividad vial hacia la zona cero, porque el aluvión generó daños en la conectividad vial. Estuvo el paso interrumpido el día sábado. En el transcurso del día logramos habilitar el paso. Aquí también es importante señalar que ha habido mucha solidaridad de la empresa privada. Tenemos maquinaria de la empresa privada desde las horas de la madrugada del día sábado, la maquinaria de la prefectura, la maquinaria de la junta parroquial, del gobierno municipal. Al día de ayer, en la sesión del COE que estuvimos en la tarde, se tenía 55 máquinas en la zona cero. Se está levantando toda la palizada, todos los escombros, los lodos, tratando de buscar si ahí podíamos encontrar a alguien de los desaparecidos.
4: Bueno, y lo que se ha dicho es que Santa Isabel prácticamente ha desaparecido con el aluvión.
3: Desapareció totalmente. Totalmente es una situación difícil de creerla, pero cuando uno está ahí es cierta. Santa Isabel era un lugar turístico, las familias llegaban a bañarse en las aguas porque el Canzama es un río limpio. Bueno, en estos días con todo lo que está pasando, pues es otra la historia, pero hace días o lo que conocíamos Santa Isabel, río Canzama, unas aguas muy limpias, cristalinas, un río limpio, las familias iban a bañarse, había servicios de gastronomía, habían también las cabañas donde se podía llevar alimentos, hacer los asados, las canchas de boli, la pista de motos para deportes extremos, un lugar muy acogedor y su gente muy acogedora. Hoy, pues, lamentablemente, es otra historia. Hoy estamos buscando a los desaparecidos, terminada esta etapa de la búsqueda, cuando nos toque la siguiente parte, que es la reconstrucción. Habrá que sentar y conversar con la gente, con los dueños de los terrenos, a ver si es posible, o lo que conocíamos Santa Isabel, río Canzama, unas aguas muy limpias, cristalinas, un río limpio, las familias iban a bañarse, había servicios de gastronomía, habían también las cabañas donde se podía llevar alimentos, hacer los asados, las canchas de boli, la pista de motos para deportes extremos, un lugar muy acogedor y su gente muy acogedora.

0: turístico. Está también trabajándose desde el Ministerio de Infraestructura una propuesta del plan habitacional, porque como tenemos 50 viviendas afectadas, necesitamos darle alternativas de vivienda a las familias. Entonces, desde el Ministerio se está trabajando esta propuesta del plan habitacional que debe construirse en otra zona, dentro de la parroquia de Guadalupe, pero tenemos que buscar otra zona, porque ya la zona de Santa Isabel y la de Canzama ya se convirtieron en zonas de riesgo.
1: Así es. Y se dice que en esta zona se está realizando la actividad de la minería desde hace algunos años atrás. ¿Usted eso nos puede confirmar?
0: Desde nuestro espacio, vean, nosotros con mucha frontalidad lo decimos, aguas arriba del Canzama, de Santa Isabel hacia arriba no había actividad minera, la gente vivía del turismo, vivía de la producción, así que ellos hace muchos años atrás tomaron la decisión que en el Canzama no haya minería. Entonces, ellos cuidaban mucho el tema del río, cuidaban mucho los afluentes del río Canzama, así que aguas arriba, ¿no? El aluvión se da por un movimiento de tierra, un derrumbo, que represa las aguas del Canzama y esto genera el aluvión. Si hay presencia de minería no regularizada en el Yacuambi y en el río Zamora, puede ser también que haya aguas abajo del Canzama, o sea, pero aguas arriba donde fue el aluvión, no. Aguas abajo podría ser. De todas maneras, nosotros estamos pendientes del informe final que nos deben entregar las instituciones competentes, porque todavía está en análisis, en revisión, cuáles fueron las causas del aluvión.
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3: Y seguimos revisando más información ahí, las declaraciones de la prefecta de Zamora Chinchipe en torno a lo sucedido con el aluvión en esta provincia. Y tenemos más información. Y en temas locales, el gobernador de la SUAY, Javier Bermúdez, dio a conocer que se realizan las investigaciones por parte de la Policía Nacional sobre supuestos panfletos con amenazas que habrían sido encontrados en dos viviendas del Cantón Cuenca. Además, se refirió al anuncio de marchas organizadas por la Federación de Barrios de Cuenca en contra de la inseguridad. Escuchemos.
4: La Policía Nacional está en investigación de esto. Bueno, yo creo que también se está queriendo tratar de crear el terror a la gente, la policía, y eso, el mensaje en primer lugar, de que la policía está haciendo su trabajo. Nosotros estamos trabajando a diario sobre este tema y estamos bastante cerca de estas
5: ¿Qué se conoce sobre la
4: estos delincuentes.
5: Investigación?
4: No puedo generar mucha información sobre esto. Ustedes saben que las informaciones son reservadas y desde ahí lo que queremos es que la gente vea que la Policía Nacional está trabajando. No decaigamos, tenemos nosotros en números, tanto en la proporción de este semestre, tanto 2026 como y versus 2025, una merma en los delitos. Y eso los voy a pasar a ustedes para que también lo analicen, porque es importante que los medios de comunicación lo vayan conociendo. Y eso es lo que queremos hacer, trabajar en la seguridad. Y hoy también en el debate preparando el taller para el segundo debate de la ordenanza de 2 de moto, que me pareció un debate bastante fructífero hoy día en este taller. Creo que los concejales siempre, y eso lo voy siempre a decir, ellos siempre tuvieron la intención de generar esta normativa para la ciudad.
5: Doctor, sin embargo, hay preocupación desde la Federación de Barrios. Han dicho que se van a hacer manifestaciones, marchas.
4: Mire, yo creo que si es que no se rompe el orden público, perfecto. Pero las marchas también tienen que verse de acuerdo a las cosas. La policía hace su trabajo. Todos los días nosotros desarticulamos bandas. Todos los días tenemos golpe al narcotráfico. Todos los días tenemos aprehendidos. Entonces, obviamente, las marchas tienen que también saber qué es lo que está pasando. Yo infinidad de veces me he reunido con el señor presidente de la Federación de Barrios. Espero que esto no se vuelva político. Espero que esto no se vuelva político, porque donde se vuelve político, esta situación de enlace, todo podemos politizar, absolutamente todo, señores, menos la seguridad. En eso sí, yo voy a tener un ser muy estricto en este asunto, porque donde empezamos a generar temas políticos con la seguridad, perdemos la seguridad, créanme. Y esto, y el día de hoy, que estén aquí todos los concejales que estuvieron en la mesa, los señores gerentes, el señor director de consejo, da un solo mensaje, el mensaje de la unidad para la seguridad, lo que tanto estábamos pidiendo. lo que hemos pedido desde hace 3 años para que se tome esta normativa. Hace un año, cuando yo llegué a la gobernación, solicité

0: por escrito que el Consejo Cantonal haga. Ahora ya lo tenemos.
1: Entonces, obviamente, si ustedes ven, existe ya unidad en el tema. Ayer estuvimos también en la mesa turística dando también y hablando de temas de seguridad con el sector turístico. Entonces, todo, si ustedes ven, se va transversalizando para que la seguridad esté en todos los momentos, ¿no?
2: Doctor, ¿estos panfletos están en investigación por parte?
1: Sí, están en investigación, claro que sí. La Policía Judicial está tomando procedimiento.
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3: 18:30. Estamos de vuelta con más información. Contarles que la concejal de Cuenca, Jenny Bermeo, informó sobre el tercer taller de trabajo previo al segundo debate del proyecto de ordenanza que pretende continuar justamente y controlar la circulación de dos personas en una motocicleta.
4: El tercer taller de trabajo previo al segundo debate, creo que han sido talleres muy productivos. Yo quiero agradecer sobre todo a la gobernación de la SOAI, a la señora alcaldesa Marisol Peñalosa por tener esta disposición de poder hacer estos talleres de trabajo para nosotros poder recaudar también el tema de información. Yo creo que la estadística es muy importante para la construcción de política local y las normativas de seguridad tienen que basarse en lo que está pasando en la ciudad. En estos dos últimos talleres hemos conocido sobre todo estadísticas de cuáles son los delitos que se están cometiendo en moto, cuál es la incidencia de los delitos en moto, en qué sectores se están dando, y creo que es importante todos los datos que también hoy la Policía Nacional nos ha dado para que la ordenanza de dos en moto, que ya sea aprobada en segundo debate, sea una normativa realmente aplicable y que nos ayude a realizar los controles respectivos. Sobre todo la ordenanza tiene que ser una ordenanza de control, caso contrario pues sería una ordenanza que de letra muerta, así que estamos entre estos dos últimos talleres recolectando datos para seguir trabajando la normativa, y el siguiente taller será netamente con los señores concejales, que somos los legisladores locales, y seguiremos trabajando la normativa para poder enviar ya a la alcaldesa para el segundo debate.
5: ¿Qué inquietudes se han reflejado, sean las más fuertes que se han podido debatir?
4: Bueno, yo creo que la inquietud más grande entre los concejales son las excepciones de la norma, ¿no? Porque obviamente en el primer debate se aprobó que las excepciones son para mujeres, niños y personas de la tercera edad, pero también vemos que de pronto en el caso, por ejemplo, de las mujeres o de la tercera edad también podrían estar dentro de temas delictivos, ¿no? No podríamos tampoco decir que no van a realizar delitos en motos mujeres, por ejemplo, en este sentido. Entonces, en el tema de las excepciones es lo que nosotros estamos trabajando, sobre todo para no estar en contra de normativas nacionales o en contra de la Constitución o de derechos fundamentales que tiene la ciudadanía.
5: ¿Se ha podido recabar información, por ejemplo, del municipio de Quito, que tiene ya implementada esta normativa, para saber cómo ha funcionado en la ciudad, en la capital?
4: Sí, justamente estamos reflejándonos en los resultados también de otros cantones del país, y creo que es importante que la gente sepa que la normativa no va a eliminar totalmente los delitos en motos, ¿no? Sobre todo yo hablaba al comienzo de la entrevista un tema de control. Yo creo que los operativos interinstitucionales, eso sí nos ayudan a eliminar un poco y a bajar los índices de delincuencia, pero estamos más bien tomando también algunos recursos desde otras ciudades y desde otros cantones para no repetir de pronto los errores o que la normativa salga a la luz y que no sea pues aplicable, sobre todo para sanciones y multas. Como digo, el tema de control tiene que ser bastante fuerte conjuntamente con la ordenanza, y cuando la ordenanza ya esté vigente tiene que ser sí o sí acompañado de operativos interinstitucionales con Policía Nacional.
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6: Tenemos más información, 18:33. Y en temas de inseguridad a nivel país, hoy se informaba sobre lo sucedido en un centro comercial de Guayaquil. Intento de asalto en un centro comercial del sur de Guayaquil dejó 2 delincuentes abatidos y un herido. Información desde Coavisa. Un intento de robo desató una balacera en el interior de un conocido centro comercial ubicado en la avenida 25 de Julio, en el sur de Guayaquil, dejando 2 delincuentes abatidos, un herido y un detenido. El enfrentamiento armado ocurrió alrededor de las 10:10, cuando un custodio de seguridad realizaba un traslado de valores tras salir de una agencia bancaria con un bolso cargado de dinero en el segundo piso. En ese momento, el agente fue interceptado por un delincuente armado, lo que provocó la reacción inmediata de otro de los vigilantes que lo acompañaba. Este último usó su arma de dotación, provocando un intercambio de disparos. El mayor Denis Novillo, jefe de operaciones del Distrito Sur, detalló que uno de los antisociales cayó abatido durante el enfrentamiento. El segundo implicado resultó herido de gravedad y, tras recibir asistencia por parte de las unidades de ambulancia convocadas al sitio, fue trasladado de urgencia al Hospital Teodoro Maldonado Carbo, donde se confirmó su fallecimiento. Por su parte, El custodio sufrió un impacto de bala a la altura de la pierna y fue derivado a una clínica donde se reporta en estado estable y fuera de peligro. La rápida intervención policial permitió la captura de un tercer delincuente en una de las paradas de la metrovía situadas en los exteriores del complejo comercial, lugar donde pretendía darse la fuga. Los agentes de criminalística lograron recopilar un total de 25 restos de bala en la escena del crimen antes de proceder con el levantamiento de los cuerpos y el posterior traslado del fallecido en el sitio hacia el centro forense de la ciudad. Y a pesar de la magnitud de la emergencia, la administración del establecimiento comercial solo bajó parcialmente sus puertas metálicas de ingreso durante los primeros minutos del suceso. A partir de las 10:30, las actividades comerciales continuaron desarrollándose con normalidad, permitiendo el libre ingreso y salida de usuarios, mientras los equipos investigativos de la Policía Nacional y personal de seguridad privada trabajaban de forma articulada en la revisión de cámaras de videovigilancia para determinar cómo los asaltantes lograron vulnerar los filtros de seguridad física e ingresar armados a las instalaciones.
3: Así es, y tenemos más información para usted a esta hora. Preste atención, justamente la Fiscalía solicitó prisión preventiva contra el alcalde de Machala. Ayer les contábamos el caso del alcalde de Machala junto a su esposa, investigados por el presunto delito de enriquecimiento ilícito. El juez dará a conocer su resolución la noche de este martes, 7 de julio. La audiencia telemática se llevó a cabo en la formulación de cargos contra Darío Macas y su esposa Carmen Chávez, quienes fueron detenidos durante un operativo ejecutado en la provincia de Loro. La Fiscalía pidió la prisión preventiva con base en los elementos presentados. Asimismo, pidió la retención de valores en entidades financieras de ambos ciudadanos. Una vez concluidas las intervenciones de las partes procesales, el juez de la causa suspendió la audiencia hasta las 21 horas de hoy. A esa hora se tiene previsto que se dé a conocer la resolución sobre el pedido de prisión preventiva formulado por la Fiscalía. Y tenemos información de lo que sucede en Machala tras la detención de su alcalde. Y vamos con temas internacionales importantes. Nuevamente, nuestro pesar. También Zamora, nuestra gente, está atravesando una dura crisis, pero lo que sucede en Venezuela, en realidad, con su doble terremoto, continúa la búsqueda bajo los escombros. El desastre, los sismos de magnitud 7.2, 7.5 ocurridos el pasado 24 de junio, de 13 días, dejan más de 3.500 muertos. La ONU estima que las personas desaparecidas podrían llegar a 50.000, afectando a unos 200 edificios colapsados, la mayoría en La Guaira. Carrera contra el tiempo es lo que viven justamente los bomberos. A 12 días ya de la tragedia, los rescatistas internacionales se retiran. La maquinaria pesada empieza a limpiar los terrenos. Familiares y voluntarios cavan túneles desesperadamente de manera manual para recuperar los cuerpos antes de que se inicien las demoliciones. Estructuras sin capas. Hay expertos que explican que el doble impacto sísmico provocó el colapso de edificios de concreto en forma de capas, aplastando los departamentos y dificultando el acceso de las víctimas. Registros desaparecidos, según la página web independiente, se reportan decenas de miles de personas no localizados, lo que refleja la magnitud real de la emergencia que afrontan las familias venezolanas. 18:38.
6: 18:38, seguimos revisando más información, temas locales. Campaña anticipada, bueno, ya hemos visto en redes sociales a nivel país. Funcionarios precandidatos bajo la lupa por actos públicos en las seccionales del 2027. Lo destaca Coavisa. Como es común en cada elección, los precandidatos buscan promocionarse antes de tiempo, cayendo en la famosa campaña anticipada, que se castiga con multas económicas e incluso con destitución en caso de ganar el cargo. Las elecciones seccionales 2026 no son la excepción. El Tribunal Contencioso Electoral, entidad encargada de sancionar estos casos, ya tiene sentencias por campaña anticipada. Ecuavisa.com revisó los fallos contra Viviana Veloz, asambleísta del correísmo, y contra Manuel Blasio, asambleísta de ADN, para saber qué elementos se tomaron en cuenta para sancionarlos. Los jueces tomaron como referencia que es una campaña anticipada, basándose en el artículo 8 del Reglamento para el Control y Fiscalización del Gasto Electoral y cuándo estaba permitida la campaña. Se considerará campaña anticipada o precampaña electoral todo acto proselitista de reunión pública, asamblea o marcha organizada de manera directa o indirecta por organizaciones políticas o sociales, por intervención de afiliados, adherentes permanentes, candidatos y en general, personas naturales o jurídicas que difundan o utilicen propaganda o publicidad electoral con la imagen, voz y nombres exclusivos de las personas que se encuentren inscritas como candidatas o candidatos a un cargo de elección popular o una determinada opción de democracia directa que se realice previo al inicio de la campaña electoral. En estas elecciones seccionales, la campaña electoral está definida desde el 12 al 26 de noviembre de 2026. En consecuencia, cualquier actividad de propaganda realizada antes de las fechas antes descritas puede constituir campaña anticipada si cumple con los elementos objetivos exigidos. Así se lee en la sentencia contra Viviana Veloz. Así se determinó un parámetro para aplicar la sanción.
3: 18:40 y vamos a ir con otras noticias también en el ámbito local. Importante contarles a esta hora de la tarde. Mientras les recordamos que usted nos puede seguir en las redes sociales, recuerde que estamos como Cómplice FM, tanto en Facebook como en X y en nuestra cuenta de Instagram. Les contamos sobre las obras de la prefectura de la SOAI, que inició la construcción del proyecto Acceso Sur Alterno a Cuenca. Fernando Pesantes, director de Obras Públicas de la prefectura, informó sobre el proyecto de Acceso Sur a la ciudad de Cuenca, que permitirá, dice, desviar cerca del 40% del tráfico que circula por la vía Cuenca-Girón Pasaje. Esto incluye la reconstrucción de 15,2 kilómetros de carretera, una nueva rotonda, infraestructura para transporte público, sistemas inteligentes de control vial y espacios destinados al desarrollo económico local. Aquí les contamos.
7: Empezamos por capacidad operativa propia, la construcción ya en el sector donde va una intersección a tipo rotonda a nivel que desvía el tráfico que viene desde Girón hacia Cuenca, hacia la Turitarqui. Esta es una parte nada más de la vía que estamos queriendo reconstruir. Esta construcción de la rotonda es a nivel de capacidad operativa propia, es decir, con nuestros equipos, personal, maquinaria. Iniciamos el día de ayer con el desbroce, limpieza del terreno, topografía. Allí primeramente vamos a hacer una intervención en el terreno que es era de propiedad del GAD de Tarqui, que nos cedió unos 2,200 metros, y nosotros estamos haciendo unas plataformas para poder ubicar la plaza artesanal, que a su vez ubicaban en ese terreno. Esta intervención esperamos que hasta el mes de octubre tengamos ya acabada por capacidad operativa propia, pero también viene el proyecto ya de la reconstrucción vial de la vía Tarqui hacia Turi de 15.2 kilómetros. Ese proyecto está en el portal de compras públicas con un proceso por régimen especial con la empresa Asfaltar. Estamos calificando las ofertas, esperamos ya en esta misma semana nosotros poder hacer la recomendación como comisión técnica de la adjudicación para iniciar ya las obras en este mismo mes. Esta reconstrucción comprende prácticamente 15.2 kilómetros por un monto de 5.2 millones de dólares. Está dividida en tres sectores básicamente de intervención. Los dos primeros kilómetros desde el redondel, como quien se va hacia Tarqui, solamente es un bacheo mayor, bacheo menor, y la sobrecarpeta, allí tenemos una estructura vial, es decir, lo que se encuentra debajo de la carpeta asfáltica en buenas condiciones, por lo que solamente le vamos a reforzar. En los dos kilómetros a la llegada de Turi también es del mismo tipo de intervención, también se encuentra en buen estado, entonces va un bacheo mayor, un bacheo menor y una sobrecarpeta, pero los tramos iniciales son alrededor de 9 kilómetros, es una reconstrucción total de la vía. Allí tenemos hundimientos, tenemos fallas, tenemos piel de cocodrilo que se forma en el asfalto, tenemos baches. Se ha hecho una serie de evaluaciones y realmente la estructura ya no da más, necesita una reconstrucción total. Eso como parte de la intervención vial. Además, este proyecto tiene una serie de componentes adicionales que nos permitirá dar seguridad vial y confort a la ciudadanía, tales como les había comentado, la construcción de la rotonda, la reconstrucción vial. Tenemos la implementación de un telepeaje en el sector del Verde, es decir, los carros no se van a detener como ahora, que en horas pico a veces se forma una cola larga y en vez de agilitar el paso, más bien es una molestia. Vamos a tener un telepeaje, instalación de letreros informativos LED, cámaras inteligentes con reconocimiento facial, justamente para seguridad de los usuarios.
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6: Estamos de regreso, 18 horas con 47 minutos, y desde la cuenta de Facebook de TVR se informa que un trabajador de LEMAG cayó de un vehículo recolector de basura y quedó mal herido. El accidente ocurrió en la Avenida Las Américas y Luis Cordero en esta tarde. También hay que tomar precauciones cuando observamos que el personal de LEMAG, sobre todo los recolectores, están realizando su trabajo, bajar la velocidad y sobre todo dar paso para que puedan también realizar de la mejor manera. En este caso se informa que un trabajador de LEMAG cayó de un vehículo recolector de basura y quedó mal herido en el accidente ocurrido en la Avenida Las Américas y Luis Cordero en este día martes. 18 con 47 minutos,
3: y antes de ir al próximo bloque de pausa, si queremos pasarles una entrevista que hoy mantuvimos en Mundo Cuenca por RTU Noticias Nacional, junto a Mario Vintimilla, subsecretario zonal 6 del Ministerio de Transporte y Obras Públicas, sobre el avance del distribuidor Monaíes. Dice que todo se cumple tal como está calendarizado, y pues también hablamos sobre la limpieza de la vía Cuenca Girón Pasaje por el tema de la emergencia. ¿Cómo avanzan estas obras? Aquí nos dijo.
12: El plazo contractual y los cronogramas dan todas luces de que estamos muy cerca, o sea, de que estamos todo en orden, que estamos cumpliendo con cada una de las actividades programadas, inclusive estamos adelantados. No hemos tenido hasta ahora ningún contratiempo, ni siquiera de factores naturales, climáticos. Y realmente en el mes de septiembre vamos a estar circulando ya por el paso elevado.
3: Qué bien, de este 40% cercano, ingeniero, ¿qué porcentaje corresponde a obra física y cuánto los trabajos complementarios?
12: Bueno, el contrato es uno solo, o sea, y completo, engloba todos los componentes. Sin embargo, es las obras complementarias que están ya hechas. A la ciudadanía le consta, básicamente son el tema del taludeo, uh-huh, de todo ese predio que inclusive todavía es del IES y que está justo frente al Hospital José Carrasco. Además están hechos ya todos los ensanchamientos que deben hacerse en el carril Azogues Cuenca. Ahora en este momento cerramos la calle Cusco porque vamos a comenzar a intervenir en el portal y en la construcción del paso deprimido que une la calle Cusco con el carril Cuenca Azogues.
3: Eso es lo que se ha venido justamente informando, sí, para que la ciudadanía tenga.
12: Así es, están hechos ya todas las obras de infraestructura, falta, lo único que falta es conectar en el carril que todavía no intervenimos, sin embargo están hechas ya todas, están hechos todos los muros de sostenimiento que bordean los 3 kilómetros, es decir, son varias, uh-huh, de las cosas que están hechas y que no son visibles, no se las puede ver.
3: Pero bueno, si nos damos una vuelta por ahí, se nota el avance.
12: Claro, sin embargo, vamos a terminar el contrato sin ningún inconveniente hasta el día de hoy, es así.
3: Qué bien. Ahora, también es importante, ingeniero, conocer cómo se está controlando que la obra no incremente su presupuesto inicial.
12: Bueno, existe una fiscalización contratada para el respecto, quiénes son los directos responsables de llevar el control financiero de la obra. Hasta el momento la obra no tiene ningún tema de costos adicionales, está dentro de la programación, no tenemos ninguna alerta de que vaya a suceder ningún incremento de obra, podría darse en función de algún tema de suelos, tal vez cuando se intervenga el otro carril. Al momento todo está controlado, uh-huh, inclusive podría ser hasta un poco menos.
3: Menos el valor.
12: De menos en el valor total de la obra.
3: Que hablamos ya, ingeniero, de contratistas. En algún momento le preguntamos en este espacio, el propio alcalde suspendido, Cristian Zamora, indicaba que si bien se le acusaba que utiliza el mismo contratista en algunas obras o eventos, también decía lo mismo de la parte del gobierno. En este sentido, ¿por qué un mismo contratista tuvo la potestad de manejar este proyecto y otros proyectos importantes en el sur del país?
12: Bueno, a ver, lo que yo concibo es el contratista del intercambiador Monayes, ganó un concurso público de licitación internacional con veeduría de la CAF. Sí, en ese sentido todo se ha hecho, todo acto que tiene el Ministerio, uh-huh, de Infraestructura y Transporte, al ser proyectos financiados, dependen de autorizaciones de CAF. En cada instancia y en cada paso que se da. De ello, si es que hubiese habido alguna situación anómala, irregular, o que llame la atención, no. simplemente CAF hubiera detenido ahí el procedimiento y hubiera dicho, esperen, revisen, vuelvan a hacer, lancen de nuevo, cualquiera de las cosas que
3: está
12: nos
3: todo
12: hubiese
3: claro
12: dicho.
3: Y no hay ninguna denuncia en fin.
12: Ellos dieron la no objeción a la contratación, de ello por eso está contratando. Entonces, eso, si es que me pregunta por qué tienen otros procesos en el país, seguramente, yo no conozco de más procesos en el país, conozco que la Cuenca Mollaturo, de hecho, no conozco, sé que la Cuenca Mollaturo es el mismo contratista. Pero igual, ese tiene un crédito de financiamiento del Banco Mundial. En ese sentido,
3: nada tiene que ver lo uno con lo otro,
12: y el trámite como tal es exactamente, uh-huh, el mismo. O sea, Banco Mundial en cualquier instante pudo haber detenido diciendo, esta situación no me parece clara, o no me parece absuelta, o falta aclarar, o cualquier situación que crean y estimen conveniente como ente financiador, tienen esa potestad. Sin embargo, uh-huh, ellos también nos dieron la no objeción, y por eso simplemente es que los contratos derivaron, los procedimientos de contratación derivaron en la suscripción de los contratos respectivos.
3: Perfecto, ingeniero. Ahora, volviendo un poco también a la obra en sí, ¿qué medidas se han tomado? Pregunto yo, y estamos observando cómo se trabaja. ¿Qué se ha tomado para reducir el impacto en los comercios, en los vecinos del sector Monay durante esta construcción? ¿Se continúa socializando? Por fortuna no ha habido mucha queja ahora al principio sí la hubo, pero ya se ha superado todo aquello.
12: Bueno, una obra de esta envergadura, ¿no?, obviamente trae molestias, sobre todo a quienes viven por el sector. A ver, deberíamos dividir el tema de las afectaciones. El primero, en cuanto al tráfico, yo creo que sin el intercambiador estuvo más colapsado que como está ahora con la construcción. Sí, eso creo yo personalmente. A las horas pico, la salida de la Mona y Baguanchipacha, ahora la gente, si es que se pone a recordar, era un caos desde entre las 6:30 de la mañana y las 8:30, era un caos al mediodía y era un caos de noche.
3: Bueno, y nos estamos también ya acostumbrando a esta situación, a ser un poco más organizados con aquello.
12: Sí, entonces en ese sentido, o sea, el tráfico, a mí, ya digo, creo que inclusive con el intercambiador es menos el tráfico de cuando no lo había. Uh-huh. Eso es una percepción personal. En cuanto al tema ya de afectaciones de viviendas, de comercios y de alguna situación adicional, mire, los entes financiadores son muy rigurosos en el tema socioambiental. Y para nosotros poder haber obtenido y estar en el instante contractual en el que estamos, debemos haber presentado un plan que contempla indemnizaciones, que contempla inclusive indemnizaciones por...
13: ¿Que se lo está cumpliendo también?
12: Completamente, ingeniero. Completamente. Tiene temas de que de, inclusive se hacen valoraciones iniciales del estado de las casas, por ejemplo, de toda la urbanización Vista al Río, se hizo una valoración inicial de cada una de las casas en el estado en el que están.
3: Y ahí teníamos la información dada por el subsecretario de Transporte y Obras Públicas sobre las vías de la ciudad que se están cumpliendo plazos y también nos indicó sobre la cuenca Girón Pasaje que los trabajos permanecen a pesar de que las lluvias en el sector son complicadas. Vamos a ir con otro tema, vamos a temas positivos. El Hospital Santa Inés de Cuenca realizó el acto de colocación de la primera piedra de el ecosistema Santa Inés Cuatro Ríos, un proyecto llamado a consolidarse como uno de los ecosistemas de salud, innovación y desarrollo más importantes del país.
14: No iniciamos únicamente la construcción de un hospital. Hoy comenzamos a construir una nueva manera de entender la salud. Hace cerca de 6 décadas nació el Hospital Santinés con una idea sencilla, pero profundamente humana: cuidar la vida con excelencia y con respeto por la dignidad de cada persona. Con el tiempo crecimos, incorporamos tecnología, desarrollamos nuevas especialidades y nos convertimos en una institución referente para miles de familias en Cuenca y en el austro del país. Sin embargo, mientras el mundo cambiaba, nosotros comprendimos que la salud también debe cambiar. Entendimos que el futuro ya no pertenece a hospitales que esperan pacientes. Pertenecen a instituciones de salud que acompañan a las personas durante toda su vida. Desde la prevención hasta la recuperación, desde el nacimiento hasta la vejez, desde la medicina hasta el bienestar. Por eso hoy nace Santa Inés Cuatro Ríos. No como un proyecto médico, sino como el primer gran ecosistema de salud del país, con 100 camas hospitalarias, 6 quirófanos, 10 camas de recuperación, UCI general, UCI pediátrico, UCI neonatología, 10 cubículos de emergencia, imágenes diagnósticas, laboratorio de alta complejidad, genética, farmacia, etc. Tendremos quirófanos con robótica avanzada, centro de odontología con acelerador lineal, centros de demencias y otros centros especializados al servicio de todos los cuencanos y de todo el país. Un lugar donde la atención médica dejará de estar fragmentada para convertirse en una experiencia integrada, donde un paciente podrá encontrar especialistas, diagnóstico, cirugía, rehabilitación, prevención, innovación, educación médica, bienestar y tecnología conectados entre sí. Un lugar diseñado alrededor de los pacientes, porque el centro de este proyecto nunca será la infraestructura, será el ser humano. Nuestra inspiración no son únicamente los mejores hospitales del mundo. Nuestra inspiración son las madres que esperan con tranquilidad cuando traen a un hijo al mundo, los adultos mayores que necesitan atención cercana, los jóvenes que desean prevenir antes de curar, las familias que merecen respuestas rápidas, oportunas y humanas. Ellos son la razón de todo lo que hacemos.
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6: Minutos finales de nuestro espacio informativo y atención porque nuestro equipo periodístico de Más Noticias visitó la calle Raúl Clemente Huerta. Moradores solicitan atención ante una fuga de agua en esta arteria vial de la ciudad. Escuchemos.
15: Hice la denuncia hace una semana porque está este caso ya lleva más o menos más de un mes, creo yo. Y como usted ve, hay un desperdicio continuo de agua y creo que esto no está bien. Entonces, aspiro y espero de que a través o por medio de este medio de comunicación, Etapa, pues nos ayude a venir a solucionar este problema, señor, que como le cuento ya lleva algún tiempo.
16: De lo que podemos apreciar es constante la salida de agua, el escape de líquido vital.
15: Por supuesto, es constante y cada vez va avanzando, ¿no? Cada vez va avanzando más.
16: Vemos que se extiende el agua hasta la Coronel Talbot, más o menos. Esto, como decía usted, ya es de algunos días, tal vez un mes, más o menos.
15: Yo creo que sí, un mes es como decir poco. Ya tiene más tiempo, como usted ve, se está deformando la calle, se está hundiendo y
16: Claro, y vemos y que las grietas que... se vuelven más evidentes.
15: Correcto, exactamente, sí.
16: Ahora, desde tal vez ha enviado esta inquietud a ETAPA, en este caso, que sería el ente responsable de atender esto, tal vez ha habido respuesta.
15: La verdad que no, he intentado ir a ETAPA, pero por razones de tiempo no me he dado. Tal vez pienso hacerla hoy definitivamente, pero bueno, gracias a ustedes que están acá y como siempre están en contacto con las empresas responsables de estos casos de la ciudad, pues ojalá den oídos. Y si no, pues yo pienso que hoy mismo voy a ir un ratito a ETAPA a hacer esta, a dar este mensaje de que por favor, pues se trata de un líquido vital que... realmente se desperdicia, se desperdicia de verdad, porque no son aguas hervidas, es agua potable.
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3: 19 horas en punto, estamos cerrando. Nada más contarles en temas positivos que una nueva pichona de cóndor nació en el Amaru, que presentó este nuevo capítulo en la reproducción y conservación del cóndor andino. Una belleza el trabajo que realiza el Amaru. Hoy tuvimos la invitación en donde conocimos los avances alcanzados por el equipo técnico de Amaru en el desarrollo de este programa de reproducción y crianza asistida del cóndor andino en el Ecuador. Una belleza en realidad lo que está realizando el bioparque Amaru en la conservación del cóndor. Nueva pichona en el Bioparque Amaru, para que usted disfrute también pues estas vacaciones con sus niños y visite por allí, puedan conocerlo con mayor cercanía. Con esto finalizamos, excelente resto de noche, a seguir disfrutando de fútbol, de las sorpresas que nos deja. Como les decíamos, nos queda Argentina, los latinoamericanos. Un abrazo grande, mi querido compañerito está un poco medio afectado de salud, pero ahí le da con fuerza también y alegría por el fútbol. Viene listo y a Fernando Trujillo en Amores Nocturnos les dejamos, que tengan una bella noche conmigo hasta el día de mañana. Soy Cari Crespo, que estén muy bien.
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